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2: Hola, ¿qué tal? Buenas tardes, les saludo nuevamente con gusto. Yo soy Víctor Manuel Romano y le presento la actualización informativa de Diario de Morelos. En la visita que la mañana de este lunes realizó la gobernadora de Morelos, Margarita González Arabia, a la ciudad de Cuautla, la mandataria estatal informó sobre una inversión para la ciudad superior a los 400 millones de pesos, destacando un trabajo coordinado entre el gobierno federal para recuperar la paz y tranquilidad de Cuautla. La Canacintra Morelos advirtió que la acumulación de reformas laborales y regulatorias representa un reto para las empresas, ya que las obliga a modificar presupuestos e incrementar inversiones. La contralora del Ayuntamiento de Cuernavaca, Tania Ulloa Zamora, informó que actualmente existe una investigación en contra de un exfuncionario de alto nivel de la administración de Antonio Villalobos, derivado del proceso de entrega-recepción. La presidenta de México, Claudia Sheinbaum, destacó este lunes el trabajo coordinado entre México y Estados Unidos para la reapertura de la frontera al ganado mexicano luego del brote de gusano barrenador. En el estado de Sonora se prevé reabrir durante la tercera semana de agosto la frontera para la exportación de ganado. Esta es toda la información al momento. Le invito a que mañana martes sintonice a las 7 de la mañana Marcela Mejía aquí en La Comadre 101.7. Mientras tanto, que tengan muy buena tarde.
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0: Muy bien, son exactamente las 6:05. Hola, ¿cómo están? Estamos iniciando Mátame Esta Canción. Un gusto saludarlos a todos los que ya están aquí siempre al pendiente de Mátame Esta Canción. Y en este lunesito de flojerita, que a muchos ya se les quitó la flojerita, ¿no? Pero bueno, estamos aquí disfrutando esta tardecita, un poquito quizá más relajados porque en la mañana el movimiento rápido, que te apuras, que el desayuno, que se te hace tarde, que el trabajo, que la comida, y entonces ya ahorita como respiren, inhalen, hay que respirar y hay que iniciar. Mátame Esta. En los controles está Nacho Gonzaga. Eso, Nacho, ya listo. Ya listo, porque ¿qué creen? Que Anita todavía sigue de vacaciones. Ay, esta mujer, ¿a dónde se habrá ido? Yo nada más pensé que iba a tomar 2 días y ya se tardó. Ay, ¿por qué le dieron más días? Ay. Son las 6:07. Bueno, ya lo saben cómo es aquí la temática. Nosotros ponemos el los temas, ustedes deciden por cuál votar, pero tienen que decir el nombre de la canción o quién la canta, para que así pueda ganar. Va, y recuerden, la vía de comunicación es 3537608 y 3537609. Así que damos comienzo y... es que mi teléfono andaba sin pilita, pero ya mira, ahora sí está aquí al 100. Dice Leti, buenas tardes, propongo la de San Lunes de la Tracalosa. Ay, de veras. Siguiente audio.
1: Arriba Yaute, Leti, Leticia, Ananita. Yo propongo una canción para que la maten, la de Pancho Barraza, Al Final de Tu Camino. Saludos.
0: Ay, esa no me la sé, pero la voy a buscar, Al Final de Tu Camino. Pancho, perfecto. Dice, propongo a Mátame la de La Adictiva, Disfruta Engañarte. Ay, esa como me hubiera gustado, Al Que Me Engañó. ¿Sabes qué? Disfruta Engañarte yo. Si yo quiero proponer la canción de Exterminador, Un Par de Almohadas. Ok, ahorita la buscamos. Siguiente audio.
2: Leti, me quedé esperando mi canción de Los Primos. Propongo la canción de El Chapo de Sinaloa, Tú, Yo y La Luna.
0: Perfecto. De hecho, me faltaron todavía 2 más que no puse. Pero, sí, cierto. Bueno, muy bien, así que prepárense. Tenemos aquí uno. Es también un tema que va con dedicatoria. Bueno, a ver, Nachito. Primero vamos con estas. ¿Qué tenemos?

Dulce Niña. ¡Ey! Los cumbia. Los cumbia kids. Así que veamos. Veamos. Del otro lado tenemos.

0: es el tema, esta canción, el tema de Fuiste Mala con Intocable y Avi. Muy bien, vámonos rápidamente por cuál votas. Qué dice el público? Dice señorita Leti, quiero ahorita la ponemos algo de Cuisillos. Esa que me pediste es buena. A ver qué dice aquí.
1: Fuiste Mala.
0: Perfecto. A ver, aquí el siguiente dice...
2: ¡Arriba ya usted! ¡Los Cumbia Kings! ¡Cumbia Kings!
0: ¡Los Cumbia! ¡Perfecto! A ver, acá, ¿qué dice?
3: Fuiste mala.
0: ¡Vamos! ¡Dos! ¡Ah! ¡Ay, ay, ay! ¡Ay, me está como picando algo!
4: Hola, Leti. Muy buenas tardes. Mi voto es por Mi Dulce Niña.
0: ¡Mi Dulce Niña! Mi Dulce Niña, que por cierto, esa canción va dedicada especialmente para Alondra, Tecla Rocha, de la colonia 12 de diciembre, allá en Tetelcingo, de parte de El Muñeco. ¡Ay! Le dedica la de Mi Dulce Niña. ¡Ay, cosita! A ver, siguiente audio. ¡Ay, qué barbaridad! Mira nomás, no lo puedo creer. ¡No lo puedo creer que le ganó la de Mi Dulce Niña! Increíble, pero cierto. Bueno, vámonos con música. Son las 6:10.

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Ay, ay, ay, ahora sí ya me ando desconectando de todas las que me pidieron una disculpita, porque pues Anita me dejó aquí como sola y Anita es la que las apunta, pero porque yo en lo que hago una cosa y así, ¿verdad? Pero bueno, ahorita las vamos checando, ¿va? Mientras tanto, ya rescaté unas. Así que vamos a irnos con esas y les mando saludos para todos donde quiera que estén, a todos los que me están escuchando ahorita en Mátame Esta, Tepoztlán, Cuautla, alrededores, centro, Cuernavaca, bueno, para todos ustedes que están aquí en La Más Sabrosa de Morelos, en que nos estamos acompañando en esta tardecita. Vámonos con más, aquí llega el siguiente que, por supuesto, este es de ustedes y dice así...

es Banda Cuisillos, No se lo digas a ella. Y por el otro lado llega este tema que también fue petición de ustedes.

0: Ahí está. Hoy nomás. ¿Qué dice? ¿Qué dice? ¿Qué dice Exterminador? Dice que es un par de almohadas. Muy bien, vamos a ver por quién votan. Y dice aquí...
1: Cuisillos, Leti, por Cuisillo.
0: Perfecto, Cuisillo. Ay, se me adelantó otro. Ay.
2: Un par de almohadas.
0: Ay, ay, ay, ese no era el que seguía, pero bueno, a ver, es que se me están...
2: Cuisillos.
0: ¡Ay, Cuisillos! A ver aquí qué dice.
3: Arriba yaute, Cuisillos, Cuisillos.
0: Ay, Cuisillos. Fíjense que la verdad a mí también me gusta esa. Y ganó Cuisillos. A ver qué decía aquí.
2: Leti, buenas tardes. Cuisillos, no se lo digas a ella. Gracias.
0: No, se lo, no se lo voy a decir. Tú tranqui, vámonos, aquí llega, no se lo digas a ella, banda Cuisillos.

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8: 25 grados.
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0: Las 6:24, ya regresamos a Mátame Esta Canción. Listos para votar, listos para bailar y para gozar en esta tarde. Vámonos con este audio.
1: Hola, Leti, Leticia, ¿dónde está Anita?
0: Hola.
1: ¿Cómo estás? Buenas tardes. Por eso puedo participar con los temerarios. ¿Cómo quisiera volver a los temerarios? Voten, voten, voten. Ahí estamos, de cuenta, chamacá.
0: ¿Cómo quisiera? ¿Cómo quisiera volver? Muy bien. Fíjate que cuando pongo tus audios ya hasta me da miedo, también hasta me pongo a temblar porque dices y luego, ay, cada cosa así también como esta niña y yo, ay, no, ay, no. Pero bueno, vámonos rápidamente con más, así que tenemos preparado este tema que dice así.

0: Juana la Cubana, y estamos hablando que es Xuxo Pinto.
1: Baila como Juana la Cubana.
0: Tararara, esa, ¿cómo no está sabrosa? ¿Ves? Para bailar. Y del otro lado dice así.

0: Reinalda, es el tiempo, Reinalda. ¿A poco no tuvimos buena elección, Nachito? Sí, pusimos esta en nosotras y va, y nosotras, ay, dime, ay, tu mana. Y la verdad es que están sabrosas, ¿se acuerdan de esas canciones? Veamos qué dice aquí, ¿qué dice el público?
1: Juana la cubana.
0: Ay, no, se me anda saltando el otro. A ver aquí, ¿qué dice?
2: No te espantes. Vámonos con Reinalda, ¿eh? Vámonos con Reinalda. Pero súbele.
0: Vamos uno y uno. A ver acá, ¿qué dice?
3: El tiempo.
0: Reinalda. Dos Reinalda. Uno. Juana la cubana.
4: Arriba Yaute. Reinalda.
0: Ay, ya ganó Reinalda.
5: Reinalda.
0: Quítate tu mini falda, Leticia, que cuando bailes el cumbión. Vámonos con el tiempo, Reinalda.

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Las 6:31, seguimos aquí en La Más Sabrosa de Morelos y en Mátame Esta. Y no está Anita, pero yo puedo cantar solita y dice, Mátame Esta, suena la radio, la tía y Anita juntas son dinamita, la comadre 101.7 te invita. ¡Ay! Ahí se ve que las clases... La clase de canto ahí va funcionando. Muy bien. Bueno, ¿qué tal la de Reinalda? ¿Se acuerdan de esa canción? Juana la Cubana también. Éxito, exitazos. Bien, bueno, nos vamos con el siguiente que es de ustedes. Y dice, ¿qué dice Nachito?

0: que le estaba pasando.
1: ¡Ay, no más! ¡Qué rico dice! Es la adictiva, disfruté engañarte.
0: Relajado y tranquilo, disfruté amanecer enredado en sus piernas.
1: Ya diciéndole eso, sí se anda enojando feo. Y por el otro lado, también es petición de ustedes, dice así.

0: Es el tema de Edwin Luna, el Atracalosa, San Lunes. El vino y tu piel. Las dos, ¿eh? La verdad, las dos están sabrosas.
1: Hola, Leti, muy buenas tardes, buen inicio de semana.
0: Hola.
1: Voto por la de Juana, la cubana.
0: Ah, ese ya pasó de veras. Pero ya estamos aquí en el 32, dice.
2: La banda Maese, la banda MS.
0: Ay,
2: Leti.
0: No, amigo.
2: Nomás para ti esa rola. Y las cervezas son Sabrolé Cagua.
0: Ay. Oye, es que no tenemos a MS. No sé si estabas votando o pediste una de MS. A ver.
2: La adictiva.
0: Él, mira, él sí está atento, atento. La adictiva.
2: San Lunes.
0: 1-1.
2: Adictiva, adictiva.
0: 2 de la adictiva.
3: Arriba, ya usted, la adictiva, la adictiva.
0: 3 de la adictiva, veamos qué decía aquí. Dijo la adictiva, ¿verdad? No, pues ya. Se llevó a el San Lunes. Aquí está. Disfruté engañarte.

0: Y yo bien emocionada y Nacho todavía no me ve el micrófono y yo ya regresé. Las 6:37 minutos. Ay, ¿nos dará tiempo de uno rapidín? Así, ahora sí que de rapidín, pero lo vamos a poner a la de dos, ¿te parece? Para que nos dé tiempo y la escuchemos completita, ¿va? Así que vámonos rápidamente. Vámonos con el tema que nos pidieron, ¿eh? El que nos pidieron dice así.
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0: Ay, ay, ay. Es el Chapo, tú, yo y la luna.
1: 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Nos dijimos palabras que salieron de la
0: Ahora vámonos con la de nosotros, que dice así.

0: es usted, Sergio Vega. Ahí está. Sergio Vega, el Chaca. Y ¿quién es usted, Sergio Vega? Y el tema de El Chapo, tú, yo y la luna.
1: El Chapo.
0: El Chapo. Vámonos acá.
1: Sergio Vega.
0: Vamos, uno y uno.
2: Arriba, Yaute, el Chaca, el Chacaloso.
0: Vamos 2-1, ¿verdad, Nachito? Ah, pues ya, ¿verdad? Ya ganó y aquí está Sergio Vega. ¿Quién es usted?

0: Picasso.
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1: 24 grados.
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0: Regresamos y estamos en donde, Nacho. No puede ser, Bueno, son las 6:48. Ay, no puede ser. ¿Sabes qué, Nachito? Te juro que esta hora se me fue así, mira, en un abrir y cerrar de ojos. No sé por qué se me pasó rapidísimo el lunesito, El San Lunes a mí se me fue rápido. Así que vámonos rápidamente con más. Y llega en este preciso momento otro tema para que usted vote por... Ay, permíteme, déjame ver. A lo mejor estos son temas que pidieron, ¿no? ¿Fueron votaciones?
1: ¿Quién es usted? Ay, no
0: le entendí. Dice... No habla... que no habla Nacho, pero está atento. Sí, eso sí es, sin duda. Bueno, vámonos, Nachito, ¿qué dice?

0: Carro Show, amor añejo.
1: Que junto a mí es muy joven.
0: ¿Y qué tiene? Ahí está, Carro Show, amor añejo. O tenemos Melina, la perla colombiana. Vamos a ver qué dice el público.
2: Carro.
0: Carro, el segundo que dice.
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0: Carro, Valentina. No, casi lo presenté a la
2: Carro
0: vez.
2: Carro Show.
0: No, ya definitivamente ganó Carro.
2: Carro Show,
0: ya.
2: Carro Show.
0: Aquí está, amor añejo.

0: 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Y me parece que ya casi estamos llegando a la recta final. ¡No lo puedo creer! 6:53. Oye, de veras, ahora no hemos dicho ¡baten, baten, baten! A ver, Nachito, ándale, vamos a grabarle. Y dice ¡baten, baten, baten! Hazle así, ¡baten, baten, baten! Está bien, Nacho, no quiere hablar, no quiere hablar. ¿Cuánto? Ay, ahorita te voy a hacer una recarga, digo, un depósito. A ver si así ya te animas. Espérame, porque dice saldo insuficiente. Bueno, ya vámonos con más. Les mando saludos a todos los que están comunicándose con nosotros. Muchas gracias a toda la gente también que está allá en Cuernavaca, Morelos, en el Estado de México, en la Unión Americana, disfrutando de Mátame Esta Canción. Y ahorita la mayoría que también temas que me han estado pidiendo ustedes, también los que pusimos nosotros, tan buenas. Hace poco una Nachito. Uy, sí que sí. Bueno, vámonos con esto que dice así.
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0: ya sabes. Es Gerardo Coronel, el tema de Te Felicito.
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0: Perfecto. Del otro lado, estamos hablando de... Échala, Nachito.

0: como dice Julioncito Álvarez.
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0: Rey sin reina.
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0: Ay, te felicito o rey sin reina. Veamos, aquí me parece que va a ser la primera.
2: Te felicito.
0: Perfecto, a ver acá qué dice.
3: Julión Álvarez.
0: Ay.
2: Julión Álvarez.
0: Y el último dice aquí.
2: Te felicito.
0: Ay, vamos dos. Ay, no puede ser. Oye, ¿y ya es el último? Sí, ¿verdad, Nacho? Porque ya me estaría despidiendo. Bueno, en lo que llega el siguiente para decidir si va a ser Te Felicito o va a ser un rey sin reina de Julión Álvarez. Yo me paso a retirar. Les mando un abrazo fuerte para todos ustedes y me da gusto saber que aquí estamos y que mañana, si Dios nos lo permite, nos escuchamos en punto de las 3 de la tarde en Las Calientitas y así sucesivamente, disfrutando de nuestra programación en La Comadre, la más sabrosa de Morelos. Así que vámonos, ¿qué dice el público?
4: Julión.
0: Un rey sin reina, con ese tema me despido. Adiós.

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Son las 9:46.

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0: Son las 10 con 30 minutos.

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2: Revista del Consumidor Radio.
3: Margarina o mantequilla, aunque pueden parecer iguales y usarse para preparar muchos alimentos, tienen diferencias importantes.
2: Su origen, composición y características no son las mismas. Por eso, antes de elegir, infórmate con el estudio de calidad que Profeco les hizo a estos productos.
3: Y en la sección Consuminis, descubrirás una nueva forma de consumir sin tener que gastar. Intercambia, juega y comparte.
2: Una forma sencilla de aprovechar todas esas cosas que hace mucho ya no usas, que están en buen estado y que otra persona puede estrenar.
4: Revista del Consumidor.
3: El Laboratorio Nacional de Protección al Consumidor analizó 43 productos, 28 mantequillas y 15 margarinas para conocer su calidad y verificar que cumplan con la información que ofrecen.
2: Pero antes de conocer los resultados, la química Margarita Gómez Sánchez nos explica qué diferencia una mantequilla de una margarina.
5: Hola, ¿qué tal? Soy la QFB Guadalupe Margarita Gómez Sánchez y estamos en el Laboratorio Nacional de Protección al Consumidor. Y aquí realizamos el estudio de calidad de margarinas y mantequillas. Bueno, una de las grandes dudas que surge como consumidores es la diferencia entre mantequillas y margarinas. Fundamentalmente es el origen de sus grasas. Las mantequillas provienen de leche, básicamente de crema de leche, y en este caso pues son grasas saturadas por lo mismo. Tienen un aproximadamente de 80% de grasa. Pero bueno, también podemos encontrar algunas vitaminas como la A, la E, la D y calcio. En cambio, por ejemplo, las margarinas, su origen es vegetal. Provienen sus grasas de aceites vegetales. Pero para que puedan tener la consistencia que conocemos, necesitan llevar un proceso. En ese proceso, algunos de nuestros productos pueden llegar a presentar grasas trans. Aunque bueno, la otra contraparte es que llegan a tener un 60% de grasa.
3: Se analizaron 28 mantequillas y 15 margarinas. La mayoría declara que no contiene sal.
2: ¿Qué pruebas se aplicaron?
5: Las pruebas que se realizaron fue información al consumidor, contenido neto, cantidad de agua, la cantidad de grasa, el tipo de grasa, la cantidad de sal presente y en este caso también el contenido energético que proporciona.
3: Se revisó que cumplan con los requisitos de información comercial y que esta sea verdadera. Deben indicar, entre otros,
2: marca, denominación, contenido neto, lista de ingredientes, fecha de caducidad, alérgenos y leyenda de conservación.
3: Pasaron por la báscula, pero ¿para qué se realiza esta prueba?
2: Para comprobar que el producto contenga la cantidad indicada en su etiqueta. Las personas consumidoras tienen derecho a recibir información clara, veraz y comprobable.
3: Otro punto importante fue conocer qué tipo de grasa contienen.
2: Al ser la grasa el ingrediente principal y el elemento que determina si un producto puede llamarse mantequilla o margarina, se verificó que correspondiera con su denominación, grasa de leche en las mantequillas y aceites vegetales en las margarinas.
3: También se revisó el contenido de sodio. Aunque es un mineral necesario para el organismo, consumirlo en exceso puede relacionarse con problemas de salud.
2: ¿Y qué hay del aporte calórico?
3: De manera informativa, se calculó su contenido energético tomando como referencia que cada gramo de grasa aporta 9 kilocalorías.
2: Estos fueron los resultados.
5: Los resultados obtenidos en general fueron buenos. En este caso cumplieron con el contenido neto, el tipo de grasa, la cantidad de grasa, la cantidad de sal. salvo un producto que a lo mejor no cumplió con la cantidad necesaria para poderse denominar como margarina. Pero bueno, vamos a ver los resultados para que ustedes tomen sus propias decisiones.
3: Dos productos de la marca Lurpak se denominan mezcla de mantequilla con aceite de canola. Al no corresponder a una mantequilla o margarina, no cuentan con un estándar de calidad específico que los regule.
2: Un producto de la marca Gloria no debería llamarse mantequilla porque no cumple con el mínimo de grasa requerido por el estándar de calidad.
3: Y un producto de la marca Table Made no tiene la grasa suficiente para denominarse margarina.
2: Haz un consumo informado.
5: Algunas de las recomendaciones que podemos darles al momento de que ustedes van a hacer sus compras es que chequen que realmente su producto esté en refrigeración, que esté el envase en condiciones óptimas, que la fecha de caducidad está en tiempo y al tiempo de uso que le vayan a dar. También decidir si su producto que van a consumir lo necesitan con sal o sin sal, de acuerdo a lo que van a preparar. En este caso también es importante que cuando ustedes pongan su producto en su recipiente sartén, tenga una temperatura baja, puesto que si es muy alta puede llegar a quemarse o tomar coloración o sabor desagradables.
3: Recuerda que tanto la mantequilla como la margarina son productos con alto contenido de grasa. Las mantequillas contienen principalmente grasas saturadas y las margarinas suelen contener grasas trans, por lo que se recomienda moderar su consumo.
2: Consulta el estudio de calidad de mantequillas y margarinas en la Revista del Consumidor en su edición impresa o digital.
3: Porque un consumo saludable empieza con decisiones basadas en información veraz.
2: Ahora te daremos unas ideas para que las niñas y los niños se diviertan y puedan tener las cosas y juguetes que desean sin necesidad de gastar.
4: Revista del Consumidor.
3: ¿Te imaginas regresar a casa con un libro nuevo, un rompecabezas o ese juguete que llevabas meses buscando sin gastar un solo peso?
2: Sí se puede. Solo necesitas algo que ya no uses y muchas ganas de intercambiar.
3: Es una gran forma de conseguir cosas que te gusten. Además de ser divertida, ayuda a cuidar tu bolsillo y también al planeta.
2: ¿Has escuchado hablar del trueque?
3: Es una opción para el consumo cotidiano, sustentable y comunitario.
2: Es un intercambio. Tú das algo que ya no usas, pero que está en buen estado, y recibes otra cosa que alguien más ya no necesita.
3: Puede ser un juguete, un libro, una historieta, una mochila, ropa que ya no te quede, o hasta un juego de mesa.
2: Por ejemplo, imagina que tus patines ya no te quedan, pero una amiga tiene el libro que tanto querías leer. ¡Los dos ganan!
3: Lo mejor es que no necesitas gastar dinero para llevarte algo nuevo a casa.
2: Organizar un trueque o intercambio es muy fácil. Invita a tus amigas y amigos y pídeles que busquen objetos que ya no utilicen, pero que todavía estén completos y en buen estado. Eso sí, hay que limpiarlos hasta que luzcan bonitos.
3: Recuerda que un buen intercambio debe ser justo. Entrega únicamente cosas que tú también aceptarías recibir.
2: Además de divertirse, estarán dando una segunda vida a muchos objetos que, de otra forma, podrían quedarse olvidados en un cajón.
3: Eso ayuda a generar menos basura, aprovechar mejor los recursos y consumir de manera más responsable.
2: Y quién sabe, quizá descubras un libro que se convierta en tu favorito. Un rompecabezas que nunca habías armado o ese juguete que llevabas tiempo buscando.
3: Porque no siempre lo mejor es comprar algo nuevo. Muchas veces, compartir e intercambiar también es una gran opción.
2: Eso sí, para organizar el trueque, pide el apoyo de una persona adulta de confianza.
3: Reunirse, jugar, compartir y cuidar el planeta.
2: Todo al mismo tiempo.
3: Revista del Consumidor. Información útil para consumir mejor.
4: Revista del Consumidor.
3: En la edición 593 de la Revista del Consumidor, tenemos contenidos para todos los gustos. Y si quieres darte un chapuzón, consulta nuestra sección de Brújula de Compra.
2: Recabamos los precios de acceso a parques acuáticos o balnearios ubicados en 9 entidades del país para conocer los costos y características de los servicios incluidos en pases de un día, sin hospedaje.
3: Si tienes una queja de algún proveedor de bienes o servicios, recuerda que en el teléfono del consumidor atendemos tu queja o denuncia.
2: 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Medio siglo cuidando a las personas consumidoras.
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0: 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Son las 11 con 22 minutos.

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0: 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Son las 11:25.

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0: Son las 11:36.

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Es la una, con 11 minutos.

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Es la una, con 24 minutos.

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Es la una, con 50 minutos.

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Son las 2:26.

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0: 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Son las 2:34 minutos.

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Son las 3:20.

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1: 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Son las 3:29.

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1: 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Son las 3 con 37 minutos.
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0: 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Son las 4 con 5 minutos.
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0: 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Son las 4 con 8 minutos.
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Son las 4 con 21 minutos.

0: Ándale, pues ahí quedamos, plebada. Buenas tardes. Ánimo. Yeah.
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Son las 4 con 58 minutos.

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Son las 5 con 6 minutos.

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Son las 5 con 22 minutos.

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5:53, ¿cómo están? Oigan, muy buenos días, ¿eh? Ya es martes 28 de julio del 2026. Nosotros ya estamos en la cabina más sabrosa. Ya estamos a punto de arrancar el mañanero. Recuerda pedirme tu cancioncita porque vamos a complacer.

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0: 2, 1.
1: Qué show para toda la bandera del 101.7. ¿Cómo están? 6 de la mañana con 5 minutos. Estamos listos para arrancar un mañanero más. Un programa más a través de la señal con más sabor de todo, Morelos. ¿Qué pasó, Bonchito?
2: ¡Romu!
1: ¡Épale!
2: ¡Ya vámonos!
1: ¡Vámonos, carnal! Mira, no seas flojillo y mejor atiéndeme, papi. Sí, carnal. De una vez, carnal. ¡Allá los controles! Sí, ya hasta estoy escuchando tu fondito, carnal. Ponchito Contreras me acompaña como todas las mañanas. Gracias, carnal. Gracias por ser de este equipazo. Chicles bomba, papi. Sí, carnal, la neta. No, espérate, carnal. Otro tipo de equipo. Digo, sí, otro tipo de equipo, carnal. No nos quemes, carnal. Ya sabes que yo soy tu amigo y servidor Alonso Romo y me quedo contigo hasta las 7 de la mañana.
2: Perdóname, mi amor.
1: Sí, carnal. Pues es que, ¿qué le hago? Mi jefa le echó ganas. Dijo, no, mijo, me va a salir, pero guapetón.
2: ¿Qué quieres, las mujeres?
1: O sea, ¿qué le hago, carnal? O sea, simplemente, pues soy yo.
2: Me han convertido en sonquetos.
1: ¡Nos vamos! Recuerda pedirme tu rol a través del 735-180-117 porque vamos a estar complaciendo, ¿vale? ¡Vamos a estar complaciendo! No lo olvides, 735-180-117. Mándame mensaje.

0: eso. 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Mi gente bonita, mi gente hermosa, así que allá tenemos una cita para que no nos vayan a fallar. Mientras tanto, vámonos con música. Recuerda que tú escuchas El Mañanero Más Sabroso.
1: La extraño, compadre. 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

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Vámonos con más música, 6 de la mañana con 13 minutos. 6 con 13, que no se le haga tarde. Me dice mi Romo, ponte algo de La Adictiva, te dirán. Órale, ahorita te la ponemos. Mi amigo Christopher nos pide la canción de Pancho Barraza, Mi Enemigo el Amor. Órale, carnal, esa es buenísima. Y me dice, a ver a qué hora, mi Romo, a ver a qué hora.

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0: Seguimos avanzando con más. 6 de la mañana con 28 minutos. Oigan, tengo saluditos para Atlatlaucan. Órale, saluditos. Saluditos para mi gente en Atlatlaucan. Les mandamos un abrazote. Gracias por acompañarnos en este espacio. El mañanero de la comadre. ¿Sí o no, carnal? Pero me gusta más cuando lo dices tú. ¿Tú escuchas?
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1: Qué linda. 6:32 a.m. Oigan, de este martes 28 de julio del 2026, una de las personas más importantes para un servidor está cumpliendo años. Está de manteles largos, mi mero jefecito. Jefecito, la neta. Qué chulada, y la verdad que qué privilegio es estar en la cabina más sabrosa para poder felicitarlo como Dios manda, la verdad es que sí. Para mi padre, Víctor Romero, le mando un abrazote. Te deseo una larga vida llena de muchas bendiciones. Gracias por ser el pilar de mi vida, gracias por siempre guiarme, proteger a la familia, ser ese ejemplo que me gustaría ser el día de mañana con mi familia. Gracias, gracias de todito corazón, papá. Porque sabes que te amo mucho a ti y a mi jefecita. Y toda la gente que nos está sintonizando es testigo de ella. Hoy 28 de julio te deseo larga vida y que te la pases bien bonito. Que disfrutes mucho de tu vida en compañía de tus seres queridos, que al ratito vamos a festejar. Ahí te van tus mañanitas.

por todo lo que nos has dado, mi jefe. Te mando un abrazote. Y si me permites, te voy a dedicar una rola. Porque sabes que así tiene que ser. Sabes que te amo mucho, papá. Gracias a toda la gente que nos sintoniza y que nos acompaña. Esta es para mi jefecito. ¡Disfrútala, papá! ¡Te amo harto!, diría mi abuelito.

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0: Estamos de regreso, mi gente bonita, mi gente hermosa. 6:46 que nos dice la bandera. Buenos días.
10: Alonso, buenos días. ¿Me puedes complacer con la canción de Cari León? Te lo agradezco. Yo te escucho aquí en Mixlancingo. 101.7 La Comadre. Que tengas un buen día. Y que Dios bendiga a todos los de La Comadre. Chiquitito, chiquitito.
0: Gracias, chiquitita hermosa. Te mando un besote, bueno.
11: Compita, compita del mañanero. ¿Me puedes complacer con la canción de Niña Enamorada? De los Askis, ya que anda bien pinche enamorado.
12: Gordito, buenos días. ¿Me puedes complacer con la canción de Los Titanes de Durango, Amor de Niño?
0: Amor de Niño, órale, ya está.
12: Gordito, muchas felicidades al suegro de todos los Romulovers.
0: Gracias, carnal. Te mando un besote donde no te pega el sol, carnal. Mi jefe te está escuchando. Luego le voy a decir que ya tenemos una relación, carnal. Pero no le vamos a decir cómo, ¿eh? Pero tú nomás le dices, sí, señor. Y todo, sí, señor. Aquí me dice mi Chivis, hermoso día, mi Romo, ponte, ya nos vamos a la chamba, que tengas un bendecido día, mi Chivis, te mando un besotote bien enorme, y también me dice felicidades para tu jefe, que la pase muy bonito hoy, bendiciones para todos, gracias, muñequita linda, también te vamos a invitar, sí, carnal, te la sabes, sí, carnal, te la sabes, te vamos a invitar, mi Chivis, para que andemos echando el cotorreo, ¿te late? Mientras tanto, vámonos con música, 6:47.

0: ¡Nos vamos, mi gente bonita, mi gente hermosa! ¡Bueno!
1: Buenos días, Alonso.
0: ¡Buenos días!
1: Te pido si me haces el favor de poner burbujas de amor. Soy la profesora Marina Pardo. Que tengas un excelente día. Saludos a todos desde Tepanto.
0: ¡Sí! Le mandamos un abrazote para la maestra Marina Pardo. Ahorita le dejamos su rolita con mucho cariño. Mi chofis, aquí tengo tu mensaje. Ya se movió. Me dice, buenos días, saluditos, tigrón. Saludos a la prima Daisy allá en Casasano. Ya te la sabes, la chofis. Mi chofis, te mando un besotote. Dice, gracias, también saluditos a tu jefecito y bendiciones. Muchas gracias, mi chofis. Muchas gracias. Al ratito yo creo que sí me voy a echar una pedocles con mi jefe. Así que, por si mañana no vengo, ahora sí que ni pregunten, ¿eh? Ya. Buenos días.
2: Bien, Alonso, buenos días.
0: Buenos días.
2: Unos saludos para su papá de aquí de Las Chinelas, un fuerte abrazo. Que se la pase muy bien en compañía de toda su familia. Y muchas, muchas felicidades, muchas bendiciones para todos.
0: Gracias, mi reina.
2: Saludos para usted y para Ponchito también.
0: Gracias, sí. Mi gente bonita, mi gente hermosa, por todo su cariño, por todo su amor. Los amo, los adoro, sin ustedes no seríamos nada. Ponchito Contreras allá en los controles, yo soy tu compa Romo y que tengas un bendecido martesito. Recuerda, 28 de julio del 2026.

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10: 7 de la mañana en punto en este martes, estamos ya a 28 de julio del año 2026. ¿Cómo está? Muy buenos días, espero que esté teniendo un excelente inicio de su jornada. Nosotros ya estamos preparados con toda la información. Le presento los titulares del día en Diario de Morelos.
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10: Se vive una noche violenta en el municipio de Cuautla. Ejecutaron a un hombre en la colonia Eusebio Jáuregui.
5: Con los detalles de...
10: Operativos acude al municipio de Temuac y es que detuvieron a la viuda del alcalde y al responsable de seguridad pública. Millonaria inversión en la calle Mariano Abasolo termina con una obra a medias en Cuernavaca. Autoridades de salud están llamando a prevenir la hepatitis tras confirmar 94 casos en el estado. Y el gobierno federal y estatal pusieron en marcha la estrategia Casa por Casa aquí en el municipio de Cuautla.
5: Con los detalles de la información, Marcela Mejía.
10: ¿Cómo está? Muy buenos días. Lo invito a que se quede con nosotros en esta próxima hora de información, porque como pudo escucharlo, tenemos muchos temas de qué hablar el día de hoy. Vamos a estar platicando de estos lamentables hechos violentos que se registraron aquí en nuestro municipio, ahí por la calle Angostura, también de la situación de gobernabilidad allá por los rumbos de Temuac, y vamos a estar platicando también de algunos temas de salud que están pendientes para el día de hoy. Antes que nada, vamos a comenzar pues recordándole los números de contacto que tenemos aquí en cabina. Recuerde que usted puede llamarnos al 735-353-7608 y al 735-353-7609. También, si lo prefiere, nos puede mandar un mensajito de WhatsApp, eso al 735-180-1017. De antemano le agradecemos todos los mensajes, comentarios y desde luego la denuncia ciudadana que nos hace llegar por ese medio. 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Comencemos antes que nada con información del clima. Escuchamos a Diana Torres.
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11: Hola, ¿qué tal? Muy buenos días. Les saluda Diana Torres con el pronóstico del clima para este martes en Morelos. Antes de arrancar con todas nuestras actividades, aquí está el pronóstico para que el clima no te tome por sorpresa. La mañana será agradable, pero por la tarde volverán a aparecer las nubes y aumentará la posibilidad de lluvia en varios municipios. Cuernavaca. La mínima será de 17 grados y la máxima de 27, con cielo parcialmente nublado y probabilidad moderada de lluvias durante la tarde y noche. Cuautla. Se esperan temperaturas temperaturas entre 18 y 28 grados con ambiente cálido y lluvias aisladas conforme avance la tarde.
12: Yecapixtla
11: aumentará temperaturas de 17 a 26 grados con cielo parcialmente nublado y posibilidad de lluvias ligeras.
12: Temisco
11: registrará una mínima de 17 grados y una máxima de 27 con ambiente húmedo y lluvias moderadas durante la tarde.
12: Tepoztlán
11: amanecerá con 16 grados y alcanzará una máxima de 25 con mayor probabilidad de lluvia al finalizar el día. En condiciones generales se espera un ambiente fresco durante las primeras horas del día con algunos momentos de sol. Por la tarde aumentará la nubosidad y habrá posibilidad de lluvia en distintas regiones de Morelos, por lo que conviene mantenerse atento a los cambios en el tiempo. Tip Express, no te confíes y recuerda mantenerte hidratado y por supuesto usar bloqueador solar. Nos escuchamos en el próximo pronóstico. Les informó Diana Torres.
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10: Muchas gracias, Diana, por la información del clima. Compartirle que en estas últimas 24 horas, desde el Centro Nacional de Prevención de Desastres, se han detectado 43 exhalaciones de baja intensidad de Don Goyo. Estas exhalaciones estuvieron acompañadas de vapor de agua y de otros gases volcánicos. El semáforo de alerta volcánica permanece en color amarillo, fase 2. Le queremos hacer una invitación a que participe en esta jornada de salud visual que se va a realizar este jueves 30 de julio de 11 de la mañana a 2 de la tarde. Lo van a estar esperando ahí en el interior del Parque Zapata, aquí en el municipio de Cuautla. Usted va a poder recibir examen de la vista y también valoración por computadora. Y mire, todo esto tiene una cuota de valoración de solamente 50 pesitos, así que aproveche esta gran oportunidad. También, si usted tiene catarata o carnosidad, acuda a esta jornada porque tendrán soluciones para usted. Lleve 500 o 1000 pesos para dar anticipos y llévese sus lentes ese mismo día. Recuerde que esta jornada de salud visual pues estará realizando este jueves 30 de julio ahí en el Parque Zapata en el municipio de Cuautla.
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10: Y vamos a comenzar ahora sí con la información, platicar de estos lamentables hechos que se registraron ayer por la noche aquí en nuestro municipio. Mire, un hombre, presuntamente menor de edad, fue asesinado a balazos la noche de este lunes en la colonia Eusebio Jáuregui. Y es que fue atacado por sujetos armados que lograron escapar a bordo de una motocicleta. Le platico los detalles, los reportes se recibieron cerca de las 21:45 cuando vecinos de ahí, de la calle Angostura, cerca de donde se encuentra este paraje conocido como La Virgen, pues alertaron a los números de emergencia haber escuchado múltiples detonaciones de arma de fuego. A este sitio acudieron entonces elementos de la policía y también paramédicos, y lo que localizaron fue a una persona tendida sobre la vía pública que tenía varias heridas provocadas por proyectil de arma de fuego. Tras valorarla, lamentablemente confirmaron que ya no contaba con signos vitales, y es que la información preliminar nos está indicando que al parecer el fallecido pues sería un menor de edad, aunque bueno, esta versión todavía no ha sido confirmada oficialmente por las autoridades, y bueno, también trasciende que presentaba múltiples impactos de bala en distintas partes del cuerpo. Las primeras investigaciones estarían señalando que los agresores interceptaron a esta persona y le dispararon en repetidas ocasiones para después huir con rumbo desconocido a bordo de una motocicleta. Esta zona, como se imaginará, fue acordonada por elementos policíacos para poder preservar la escena del crimen, mientras que personal de la Fiscalía Regional Oriente y de los servicios periciales realizaron las diligencias correspondientes. Durante la inspección ocular, pues mire, los peritos localizaron por lo menos 12 indicios balísticos que estaban esparcidos ahí sobre calle Angostura, los cuales fueron asegurados e integrados a una carpeta de investigación. Posteriormente, ya el personal del Servicio Médico Forense efectuó el levantamiento del cuerpo para trasladarlo a la morgue, donde se le estará practicando la necropsia de ley. Aunque las corporaciones de seguridad pues desplegaron todo un operativo en colonias aledañas para tratar de localizar a los responsables, compartirle que hasta este momento no se reportan personas detenidas por estos lamentables hechos que siguen sacudiendo a la heroica e histórica ciudad de Cuautla. Le invito a que consulte las imágenes y toda la información a detalle. Recuerde que está en la edición impresa del Extra, la noticia en caliente. Vamos a continuar con más información de aquí de la región oriente, porque mire, allá por los rumbos de Temuac, Esperanza Galván Zavala, la síndica municipal, pues permanece al frente del ayuntamiento de manera provisional. Recordemos el asesinato lamentable del alcalde Valentín Lavín Romero, y pues se continúa desarrollando todo este procedimiento legal para definir quién va a asumir de forma definitiva la presidencia municipal. Esto es algo que informó el propio secretario de Gobierno del Estado, Edgar Maldonado Ceballos, y es que él explicó que desde el viernes pasado el Cabildo notificó ya oficialmente al gobierno estatal la determinación de que la síndica, le repito, Esperanza Galván, pues asuma temporalmente estas funciones del Ejecutivo Municipal. Esto en tanto se cumplen los pasos establecidos en la Constitución y en la Ley Orgánica Municipal para atender la ausencia definitiva del edil. El secretario de Gobierno señaló que todo este proceso va a tener que conducirse con responsabilidad y apego a la normatividad, por lo que evitó establecer alguna fecha para la designación del suplente. Vamos a escuchar lo que informó el secretario de Gobierno.
12: Cabildo de Temuac nos hizo del conocimiento mediante un oficio. La que se encargaría de asumir esas funciones sería la síndico municipal. Ahorita se encuentra al frente de ese ayuntamiento. Seguirá el procedimiento conforme corresponda a la normativa. Al día de hoy es la síndico quien está al frente de ese ayuntamiento, que consideramos que debe llevarse a cabo una actuación de manera responsable, de manera oportuna, para estar al frente de ese ayuntamiento. Este aseguramiento fue por parte de las autoridades en materia de investigación, lo cual se llevó a cabo el mismo día de los hechos que acontecieron en el municipio de Temuac. Es parte de la responsabilidad de esas autoridades poder levantar ese aseguramiento. Por el momento se encuentra en ese estatus.
10: Escuchamos lo que informa el secretario de Gobierno sobre toda esta situación que está ahí en las autoridades de Temuac. Habló también un poco respecto a la situación del Palacio Municipal. Usted recordará que el inmueble estaba asegurado y pues ahí la autoridad nos confirma que continúa en estas situaciones. Esto debido a que autoridades ministeriales pues están realizando investigaciones derivadas de todo este homicidio del presidente municipal, por lo que ya será la propia autoridad investigadora la que determine el momento en el que pueda ser liberado. En materia de seguridad, pues también dijo que continúa el reforzamiento en Temuac y en municipios de aquí del oriente de Morelos. Destacó la presencia de elementos de la Guardia Nacional, de la Secretaría de la Defensa Nacional y de la propia Policía Estatal, quienes estarían realizando labores de patrullaje y de proximidad social para mantener la gobernabilidad. También el secretario pues aprovechó para hacer un llamado a la autoridad municipal provisional a que conduzca la administración con responsabilidad, privilegiando la prestación de servicios y el bienestar de la población. Esto al señalar que el gobierno del estado, pues dijo, va a mantener coordinación permanente con el ayuntamiento durante toda esta etapa. Finalmente informó que hasta el momento la Secretaría de Gobierno pues no ha recibido ninguna solicitud para otorgar medidas especiales de protección a la síndica municipal, que como escuchábamos se mantiene al frente del ayuntamiento de Temuac. Y también tenemos otra actualización sobre todo este caso, porque mire, un operativo coordinado se realizó en estas últimas horas entre autoridades estatales y derivó en la detención de dos altos funcionarios de ahí de Temuac. Todo esto sería parte de las investigaciones para combatir el delito de extorsión allá en este municipio. Mire, y es que le quiero platicar que el propio fiscal general del estado, Fernando Blumenkron Escobar, confirmó el cumplimiento de dos órdenes de aprehensión que habrían sido libradas por un juez de control en contra de Marisol N., quien sería la viuda del alcalde Valentín Lavín Romero, asesinado hace apenas unos días, y también de Giovanni Emanuel N. Él al parecer se desempeñaba como encargado de la seguridad pública municipal. Estas dos personas fueron aseguradas y trasladadas bajo un fuerte dispositivo de seguridad para ser puestos a disposición de las autoridades que los requieren, y ya será en próximas horas que se realice una audiencia inicial para definir su situación jurídica. De acuerdo con lo que compartió la Fiscalía, pues las investigaciones estuvieron a cargo de la Fiscalía de Investigación de Delitos de Alto Impacto, la FIDAI, esta instancia que integró las carpetas de investigación tras recabar datos de prueba que presuntamente relacionaron relacionan a los ahora detenidos con actividades de extorsión, entre ellas, pues, al parecer, cobro de piso y exigencias ilícitas. Lo que el fiscal señala es que las capturas fueron resultado del trabajo coordinado entre las instituciones que integran la Mesa de Coordinación Estatal para la Construcción de la Paz y Seguridad como parte de la estrategia para desarticular grupos dedicados a este delito aquí en la región oriente. Esa es la última información que le tenemos. Le repito, quedaron detenidos la viuda del alcalde de Temoac y también el encargado de seguridad pública en este municipio por presunta extorsión. Ya le estaremos actualizando conforme den más detalles las autoridades correspondientes. Es momento de irnos con nuestros compañeros del Extra, la noticia en caliente. Nos vamos hasta Xochiapan, donde se realizó una detención por parte de elementos policíacos. Mire, encontraron a un hombre con varias bolsas que contenían droga conocida como cristal, esto en el poblado de Tlalayo. Escuchemos los detalles.
13: Un sujeto fue asegurado con varias bolsas con dosis de la droga conocida como cristal, esto en el poblado de Tlalayo, allá en el municipio de Xochiapan. Esta persona fue detectada por elementos policíacos cuando caminaba a la orilla de la carretera, pero al percatarse de la presencia de la policía, arrojó un pequeño paquete al sembradío que se encontraba a un costado del camino. De manera inmediata, los oficiales le marcaron el alto y posteriormente revisaron el paquete que había arrojado hacia el sembradío, donde encontraron aproximadamente 4 bolsas de plástico con una sustancia blanca conocida como cristal, por lo cual el asegurado fue puesto a disposición del Ministerio Público para que sea en la Fiscalía donde se determine su situación legal. Por el momento, la información.
10: Muchas gracias por el reporte. Pues así esta detención, así por los rumbos de Xochiapan, pero miren, no fue lo único que se registró en este municipio, porque también hubo intensa movilización en estas últimas horas por parte de los cuerpos de seguridad pública, esto debido a que se registró un siniestro vial. Le platico, un automovilista al parecer terminó su trayecto al fondo de un cauce hídrico y bueno, prefirió darse a la fuga antes de enfrentar a las autoridades locales. Este accidente, que le repito, se registró allá por los rumbos de Xochiapan, generó la alerta de los vecinos de la zona porque pues ellos fueron quienes descubrieron esta unidad que estaba sumergida entre la maleza y el agua. De acuerdo con los reportes oficiales, el día de ayer, desde las 7 de la mañana, pues recibieron estas llamadas de auxilio y los pobladores estaban señalando que sobre la calle del canal, esto entre las arterias de La Flor y Libertador, fue que escucharon este fuerte estruendo proveniente del paso de agua. Cuando salieron de sus viviendas para revisar qué es lo que estaba pasando, observaron una camioneta que estaba atascada dentro de la infraestructura de riego que atraviesa esta vialidad, y pues los testigos nos indican que el chofer al parecer descendió de su vehículo con evidente dificultad para caminar y dejó abandonado en este lugar la camioneta. Se fue con rumbo desconocido, por lo que bueno, los primeros datos recabados de esta escena sugieren que el individuo viajaba en avanzado estado de ebriedad, y bueno, la falta de pericia y decirlo también el exceso de velocidad habrían provocado que esta unidad pues fuera abandonada cuando cayó de forma directa al fondo de este canal. Cuando llegaron las patrullas municipales, los elementos confirmaron que pues se trataba de una camioneta de la marca Nissan de color gris de modelo reciente, y los oficiales inspeccionaron el interior de este lugar para descartar la presencia de personas que estuvieran atrapadas o lesionadas, confirmando que la cabina estaba vacía. Ante la ausencia del responsable, pues los agentes policiales abanderaron este lugar y solicitaron el apoyo de una grúa de equipo pesado para llevar a cabo las maniobras de extracción del vehículo del cauce hídrico. Esta camioneta finalmente fue remolcada e ingresada al corralón municipal y el caso ya fue remitido ante el Ministerio Público para que el propietario acuda a acreditar la legal posesión de esta unidad y que cubra obviamente también las multas respectivas. Regresamos con nuestros compañeros del Extra, nos vamos hasta Jantetelco. Ahí, por meterse a una casa y amenazar al propietario, un sujeto fue asegurado por la policía. Todo sucedió en pleno centro de Jantetelco. Escuchemos.
13: En el municipio de Jantetelco, un sujeto fue asegurado por la policía luego de que se brincara a un domicilio en la colonia Centro. Esta persona entró a la vivienda sin permiso del propietario y posteriormente, cuando fue sorprendido, amenazó al dueño del inmueble con quitarle la vida. Por este motivo, el propietario llamó a la policía y de inmediato una patrulla se presentó en el lugar para asegurar al invasor, que de inmediato fue puesto a disposición del Ministerio Público para las sanciones correspondientes. El propietario de la vivienda dijo desconocerlo, pero además tampoco conocer los motivos por los cuales había brincado la barda y se había metido a su domicilio. Por el momento, la información.
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10: Vamos a platicar de lo que sucedió ayer en el municipio de Cuautla y por los rumbos de Aguedionda, porque mire, tuvimos la presencia de la gobernadora Margarita González Arabia. Ellos realizaron, estas autoridades, el despliegue de 150 servidores de la nación. El gobierno de México y el gobierno de Morelos pues iniciaron ya oficialmente con este programa que se llama Casa por Casa en Cuautla. Y recordemos, es parte de la estrategia integral que fue anunciada por la presidenta de la República, Claudia Sheinbaum Pardo, para atender las causas de violencia y recuperar el municipio. La secretaria de Bienestar, Leticia Ramírez Amaya, pues estuvo de visita aquí en Morelos para encabezar

0: el tiempo que sea necesario. Y es que lo que buscan es dialogar con la población, quieren identificar a jóvenes que a lo mejor se encuentren en situación de riesgo y acercarlos a programas de bienestar, educación y de empleo. De hecho, detallaban que este trabajo pues va a estar acompañado por la ampliación de la oferta de educación media superior y también el fortalecimiento de programas como Jóvenes Construyendo el Futuro. Por su parte, la gobernadora pues destacó que el rescate de Cuautla no se va a estar limitando al tema de seguridad, sino que tienen contempladas varias acciones integrales de desarrollo. Vamos a escuchar lo que dijo la gobernadora del estado, Margarita González Saravia.
1: Nosotros como gobierno del estado, en la inversión que vamos a realizar de más de 400 millones de pesos en programas específicos para esta Aracota sobre todo, y reforzar todo lo que es la zona oriente en términos de atención, en el bienestar, de atención en la seguridad, de atención en la inversión, para darle un vuelco, un cambio y atención a las causas y sobre todo enfocadas y enfocados a los jóvenes, que requieren de muchas más oportunidades. Entonces, como dice la secretaria Leticia Ramírez, va a ser un trabajo permanente hasta que tengamos resultados muy tangibles, muy palpables. No, el municipio va a estar en coordinación permanente, lo estamos. Desde que hubo este cambio, tenemos una coordinación permanente con el municipio de Cuautla y la vamos a seguir teniendo. Muchas gracias.
0: Y escuchamos las palabras de la gobernadora en el arranque de este programa Casa por Casa en el municipio de Cuautla. Y recordemos que, pues bueno, también parte del compromiso presidencial que hizo Claudia Sheinbaum fue que regresará a nuestro municipio dentro de 3 meses para evaluar personalmente los avances de todo este plan de rescate. Ya son las 7 de la mañana con 22 minutos. Tenemos que hacer nuestra primera pausa, pero regresamos con más noticias. 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
7: Estamos a 19 grados.
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7: Día de hoy felicitamos a todas las personas que llevan por nombre Víctor en el día de su santo. Muchas felicidades. También queremos aprovechar para mandar una felicitación muy especial para la señora Aurora Morales Morales, que está cumpliendo el día de hoy 101 años de parte de su hija. Ahí en la Colonia Hidalgo le mandan un abrazo y esperamos que tenga un excelente día.

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1: Un día como hoy, pero del año 1846, el general Nicolás Bravo asume la presidencia interina de México.
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1: Nos enlazamos con mi compañero Jesús Colín, ahí en la línea telefónica, para escuchar el reporte vial de esta mañana de martes. Jesús, muy buenos días, te escuchamos con muchísima atención.
2: Hola, ¿qué tal, Marta? Muy buenos días, un gusto saludarte a ti y a todos nuestros amables radioescuchas. Ya nos encontramos circulando sobre la avenida Ferrocarril con dirección hacia el libramiento oriente. Vamos a checar cómo se encuentra precisamente esta vialidad que rodea toda la ciudad de Cuautla. Te podemos informar que la pista Cuautla-Huastepec circulando y fluyendo de manera normal, tanto en los laterales como en los carriles centrales, a pesar del mal estado de las laterales ahí en la pista Cuautla-Huastepec. También una disculpa, también la carretera México-Cuautla completamente libre a la circulación, únicamente una ligera carga vehicular a la altura del detentivo en la central de abastos, lo que ya normalmente sabemos a la hora de la entrada a estas centrales de abastecimiento, a estos lugares de comercio, pues un poquito de carga vehicular, sobre todo a la altura de los semáforos de este sitio. Sin embargo, nada importante o nada que obstaculice a nuestros amigos automovilistas en su llegada a su destino. Y también la avenida Reforma y la avenida Insurgentes por el momento completamente libres de la circulación, todo fluyendo de manera normal, conforme pasen los minutos probablemente la carga vehicular se incremente, pero por el momento las vialidades que rodean a la ciudad de Cuautla completamente libres de la circulación, fluyendo de manera normal y sobre todo pues perfectamente viables para nuestros amigos automovilistas que se dirigen ahorita a distintos centros laborales. Marte, la información.
1: Muchas gracias, Jesús, por la información. Una mañana bastante tranquila la que se registra aquí en el municipio de Cuautla. Nada más recordarle que ahí sobre la carretera México-Cuautla, pues como escuchábamos, hay un poco de tráfico debido a la llegada de comerciantes en esta zona de la central de Abastos y en Tetelcingo, así que téngalo en consideración si va a circular por esta zona. Continuamos.
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1: Vamos con información que el día de hoy usted puede encontrar en la portada de nuestro periódico Diario de Morelos. Y es que le hemos estado dando seguimiento a lo que sucede allá en Cuernavaca. ¿Se acuerda que hace unos días le platicábamos sobre esta obra que estaban realizando ahí en la calle Abasolo de Cuernavaca? Pues mire, la rehabilitación de esta calle ya fue concluida. Recordemos que fue una inversión superior a 4 millones de pesos, nada más, por una sola calle. Sin embargo, mire, esta obra quedó inconclusa porque mantienen las banquetas y los registros sin rehabilitar. Vamos a escuchar la información que prepararon nuestros compañeros desde la redacción de Diario de Morelos.
3: Más de 4 millones de pesos costó la rehabilitación de una sola cuadra de la calle Mariano Abasolo en el centro de Cuernavaca. Sin embargo, la obra fue reabierta con banquetas deterioradas y registros sin rehabilitar. El proyecto inició con una inversión de 3 millones de pesos, pero tras las quejas de los vecinos por la calidad del pavimento, el ayuntamiento tuvo que retirar el acabado original y colocar concreto estampado, lo que elevó el costo en 1 millón de pesos más. Pese a ello, durante un recorrido, Diario de Morelos constató que las banquetas permanecen dañadas y vecinos aseguran que las autoridades informaron que esos trabajos tendrían que esperar hasta 2027, mediante una nueva solicitud presupuestal. Los habitantes también denunciaron daños ocasionados por la maquinaria a un comercio y señalaron que únicamente se rehabilitará un acceso frente a un estacionamiento particular, mientras el resto de la vialidad permanecerá sin atención.
1: Pues así estas obras en la ciudad de la eterna primavera que parece que la dejaron peor, ¿eh? El ayuntamiento de allá de Cuernavaca informó el día de ayer lunes la reapertura de esta vialidad que, le recuerdo, se ubica ahí entre las calles de Galeana y Benito Juárez, luego de que estuviera por más de 3 meses cerrada debido a estos trabajos. Y recordemos que en una primera etapa pues se invirtieron 3 millones de pesos, esto para sustituir la red de drenaje y la infraestructura hidráulica. Cuando concluyeron con esta intervención, pues pues los vecinos y también los comerciantes inconformes señalaron que este pavimento pues había quedado con parches de concreto y a partir de una solicitud presentada por los propios habitantes de la zona, ni siquiera fueron las autoridades las que notaron o que quisieron notar estas irregularidades, pues ya ahí el Instituto Nacional de Antropología e Historia, el INAH, fue el que tuvo que solicitarles al municipio que retiraran este acabado y que colocaran pavimento estampado acorde con la imagen urbana de ahí del centro de la capital. También los habitantes pues añaden que este único tramo donde se realizó la intervención corresponde a la esquina con la calle Benito Juárez, enfrente de un establecimiento de una reconocida cadena comercial, y explicaron que esta empresa pues va a estar rehabilitando el acceso a su inmueble, mientras que el resto de las banquetas va a quedarse así, sin atención. Información que les recuerdo, usted puede encontrar el día de hoy a detalle en la edición impresa de nuestro periódico Diario de Morelos y desde luego también en todas nuestras plataformas digitales. Vamos a continuar justamente con información de la capital con mi compañero Salvador Rosas. Mire, un exfuncionario de alto nivel de la administración de Antonio Villalobos allá en Cuernavaca, pues está siendo investigado por presunto desvío de recursos. Vamos a escuchar la siguiente información a detalle.
4: Te saludo con gusto a ti y a la audiencia y te informo que la Contraloría del Ayuntamiento de Cuernavaca investiga a un exfuncionario de alto nivel de la administración de Antonio Villalobo por un presunto desvío de recursos públicos derivado de observaciones detectadas durante el proceso de entrega-recepción. La Contralora Tania Zamora informó que el expediente corresponde a una presunta falta grave luego de que las irregularidades señaladas no fueron solventadas conforme a la ley. Indicó que por tratarse de un procedimiento en curso, no es posible revelar la identidad del ex servidor público. Sin embargo, se explicó que la investigación se encuentra en la etapa de sustanción y una vez integrada será turnada al Tribunal de Justicia Administrativa, instancia que determinará las responsabilidades y, en su caso, las sanciones correspondientes. La funcionaria confirmó que el investigado formó parte del gobierno municipal entre 2019 y 2021. Además, dio a conocer que la Contraloría mantiene actualmente 140 expedientes de investigación por presuntas irregularidades cometidas por servidores públicos en el municipio de Cuernavaca. De ese total, 36 ya avanzaron a la etapa de responsabilidad administrativa, donde continúa el análisis de cada caso. Este es el reporte.
1: Gracias, Salvador. Así lo que informó la Contralora Tania Ulloa. Vamos a cambiar de tema. Mire, platiquemos de toda esta situación que se registró ahí en las grutas de Cacahuamilpa. Esto en Guerrero. No sé si usted escuchó sobre estas alertas de que estaban operando falsos guías turísticos y que estarían vinculados con casos de extorsión, con casos de secuestro y otro tipo de delitos. Ante este panorama, la Secretaría de Turismo aquí en el estado de Morelos informó que más de 60 guías de nuestro estado pues ya están por concluir su proceso de certificación, y es que el propósito es brindar justamente mayor seguridad y confianza a los visitantes. Recordemos que estamos en plena temporada vacacional y pues por eso la dependencia explicó que la estrategia forma parte de un plan de competitividad que está respaldado por la Secretaría de Economía, mediante el cual impartieron cursos para obtener o renovar esta certificación de varias normas oficiales que regulan la prestación de servicio de guía turístico. Las autoridades están precisando que esta capacitación pues incluyó formación teórica y práctica para fortalecer los conocimientos de los participantes y garantizar que los recorridos que ofrezcan sean realizados por personal que está acreditado. También como parte de este programa, el gobierno del estado destinó una inversión superior a los 2 millones de pesos para desarrollar las capacitaciones en distintos espacios turísticos del estado de Morelos. Y es que justamente informan desde la Secretaría de Turismo que una vez concluido este proceso, los guías certificados pues van a aparecer en esta plataforma que se llama Visit Morelos. Ahí todos los turistas van a poder consultar un directorio de operadores, de agencias y de prestadores de servicios servicio que están acreditados antes de que contraten un recorrido. También, por cierto, la dependencia destacó que esta herramienta busca facilitar la contratación de servicios que sean confiables y contribuir a prevenir riesgos derivados de acudir con personas que a lo mejor no cuenten con certificación, especialmente durante esta temporada vacacional, que es cuando, recordemos, aumenta la afluencia de visitantes en distintos destinos turísticos de aquí del estado de Morelos. Vamos ahora con información de salud con mi compañera Marcela García, porque justamente el día de hoy, 28 de julio, en las efemérides, pues mire, es el Día Mundial contra la Hepatitis. Y en el marco de esta fecha tan importante, autoridades sanitarias están reiterando el llamado a fortalecer las medidas de prevención y sobre todo de detección oportuna de esta enfermedad, porque fíjese que aquí en el estado de Morelos tenemos ya confirmados 94 casos de distintos tipos de hepatitis tan solo en lo que va de este año. Vamos a escuchar la siguiente información.
5: En el marco del Día Mundial contra la Hepatitis, que se conmemora el 28 de julio, autoridades sanitarias reiteraron el llamado a fortalecer las medidas de prevención y la detección oportuna de esta enfermedad, luego que en Morelos se han confirmado 94 casos de distintos tipos de hepatitis durante lo que va de este año. Y es que de acuerdo con la Dirección General de Epidemiología de la Secretaría de Salud Federal, la entidad acumula 53 casos de hepatitis A, de los cuales 35 corresponden a hombres y 18 a mujeres. Además, se han confirmado un caso de hepatitis B en una mujer, 22 casos de hepatitis C, que están distribuidos de manera equitativa entre hombres y mujeres, y 18 casos de otras hepatitis víricas. La hepatitis es una inflamación del hígado que puede ser causada por virus, bacterias, parásitos, el consumo excesivo de alcohol o algunos medicamentos. Cuando este órgano deja de funcionar adecuadamente, aumenta el riesgo de desarrollar enfermedades graves como cirrosis, insuficiencia hepática o cáncer de hígado. Los especialistas explican que existen 5 tipos principales de hepatitis: A, B, C, D y E. Las hepatitis A y E se transmiten principalmente por el consumo de agua o alimentos contaminados, mientras que las hepatitis B, C y D se propagan por contacto con sangre o fluidos corporales infectados, relaciones sexuales sin protección o procedimientos médicos inseguros. La Secretaría de Salud recordó que la hepatitis C puede curarse si se detecta a tiempo, mientras que las hepatitis B y D pueden prevenir mediante vacunación contra el virus B. Entre las principales recomendaciones destacan mantener una adecuada higiene de manos, consumir agua potable, evitar compartir agujas u objetos punzocortantes, practicar relaciones sexuales protegidas y acudir a revisión médica ante síntomas como coloración amarillenta en la piel y ojos, fatiga intensa, fiebre o dolor abdominal. Hasta aquí mi reporte.
1: Gracias a Marcela García por las recomendaciones y pues bueno, así el panorama epidemiológico en nuestro estado con estos casos confirmados, 94 en lo que va del año, de esta enfermedad aquí en el estado de Morelos. Son las 7 de la mañana, ya con 41 minutos, tenemos que hacer una pausa rápidamente, pero regresamos. 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
11: En Cuautla estamos a 19 grados.
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13: El huracán Genevieve se intensificó a categoría 5 en el Océano Pacífico con vientos de hasta 260 kilómetros por hora y mantiene bajo vigilancia la costa occidental de nuestro país. Autoridades alertaron por oleaje elevado y corrientes de resaca peligrosas que afectan al sur de Baja California y podrían extenderse hacia el resto de la península. La investigación por la muerte del adolescente Daphne dio un nuevo giro con la detención de la directora de la Academia Militarizada Marina Doenitz, quien es señalada por su probable participación en el delito de feminicidio. Se trata también del segundo arresto relacionado con este caso que reavivó el debate sobre la supervisión de las academias militarizadas privadas en el país. Aspirantes que están inconformes con el proceso de admisión 2026 de la UNAM convocaron a una marcha en Ciudad Universitaria para exigir mayor transparencia en el concurso de selección y el regreso de los exámenes presenciales. A esta movilización también se le suman estudiantes, padres de familia e integrantes de la comunidad universitaria.
11: Son las 7 de la mañana, ya con 49 minutos. Vamos con más información de aquí del estado de Morelos. Para esto nos vamos hasta la zona sur de la entidad, porque por esos rumbos la producción de maíz podría verse afectada. Esto si las lluvias pues no se presentan durante esta semana. Y es que mire, productores ya están reportando los primeros daños en cultivos allá en Coatlán del Río, en Sosocotla y también en otras localidades, según con lo informado por la propia secretaria de Desarrollo Agropecuario, Margarita Galeana Torres. Escuchemos la información que preparó al respecto Salvador Rosas.
14: Te saludo con gusto a ti y a la audiencia y te informo que la producción de maíz en la zona sur de Morelos podría verse afectada si las lluvias no se presentan durante esta semana, luego de que productores reportaran los primeros daños en cultivos de Coatlán del Río, Sosocotla y en la comunidad de Tlatenchi. Así lo dio a conocer la Secretaría de Desarrollo Agropecuario, Margarita Galeana Torres. La titular de la SEDAGRO explicó que los reportes corresponden a parcelas donde las plantas dejaron de desarrollarse por falta de humedad. Aunque todavía no existe un registro oficial de hectáreas afectadas, técnicos de la dependencia realizarán recorridos para verificar los daños y determinar su magnitud. También indicó que hasta el momento las afectaciones se concentran en la zona sur, mientras que en el norte y la región de los Altos de Morelos no se han detectado daños. Agregó que el sorgo ha mostrado mayor resistencia, pero el maíz es el cultivo que presenta mayor vulnerabilidad. La funcionaria señaló que aún existe la posibilidad de realizar resiembras si las lluvias llegan en los próximos días. Sin embargo, advirtió que la ausencia de lluvias complicaría el panorama para la cosecha de este año. Este es el reporte.
11: Gracias a Salvador Rosas por la información. Ahí escuchamos lo informado por la titular de la SEDAGRO, indicando que hasta el momento pues las afectaciones se estarían concentrando ya en la zona sur del estado, mientras que en el norte y en la región de Los Altos todavía no tienen detectados daños. Aunque bueno, agregó que el sorgo pues ha mostrado ahí mayor resistencia, aunque bueno, el maíz es el cultivo que recordemos representa mayor vulnerabilidad. Estaremos al pendiente si se presentan las lluvias en esta semana. Vamos a continuar con más información ahora en temas de seguridad con mi compañera Alfa Peñalosa, porque en la Universidad Tecnológica Emiliano Zapata, es decir, ahí en la UTES, pues van a iniciar ya el próximo mes de agosto con la instalación de cerca de 100 cámaras de videovigilancia que serían parte de este plan integral de seguridad universitaria, y es que quieren fortalecer la protección de estudiantes, de docentes y del personal dentro de este campus. Vamos a escuchar más información.
15: La Universidad Tecnológica de Emiliano Zapata, la UTES, iniciará en agosto la instalación de más de 100 cámaras de videovigilancia como parte del Plan Integral de Seguridad Universitaria, con el objetivo de reforzar la protección de estudiantes, docentes y del personal. La rectora Gabriela Navarro Macías informó que esta primera etapa también incluye mejoras en el alumbrado y explicó que el sistema de videovigilancia cubrirá el circuito perimetral y al interior del campus. Añadió que en coordinación con el Ayuntamiento de Emiliano Zapata ya se instalaron cámaras y luminarias en el exterior de la universidad para fortalecer la seguridad en los accesos. La rectora reconoció que los estudiantes han reportado asaltos en las inmediaciones de la institución, principalmente cuando caminan hacia el campus, por lo que se trabaja con autoridades municipales y estatales para reforzar la vigilancia. Además, señaló que la UTES ya cuenta con plumas, torniquetes y credenciales electrónicas para controlar el ingreso y la salida de los estudiantes y están desarrollando un sistema para ampliar este control al acceso de los edificios. Finalmente, informó que el proyecto para construir una barda perimetral no obtuvo recursos este año, por lo que la universidad buscará el financiamiento en el próximo ejercicio presupuestal. Hasta aquí mi reporte.
11: Muchas gracias, Alfa, por la información. Estaremos al pendientes de la instalación de estas cámaras de videovigilancia ahí en la UTES. Ya estamos en tiempo de escuchar el comentario editorial del profesor Pablo Rubén Villalobos.
16: ¿Qué tal, amigos? Con el saludo habitual para todos ustedes. En gotas vamos a nuestro acostumbrado comentario editorial. Más que pronto, quien fuera mi asistente, Eric Guevara González, terminando el Tour de Francia, de inmediato me llamó para decirme que un eslovaco había ganado esa prueba ciclista de sabor y conocimiento internacional, trascendencia mundial. Pero que el mexicano, Isaac del Toro, conocido como el Torito, fue quien ocupó el tercer lugar en el podium. Pero además, Isaac del Toro también ganó el campeonato juvenil de ese tour, que es un premio especial porque se les otorga a los ciclistas menores de 26 años, e Isaac tiene 22. Buena información me proporcionó Eric Guevara González, que yo recupero y retransmito, porque de verdad, cuando aprenden los que han trabajado con uno, fue mi asistente, y ahora anda de reportero libero Eric Guevara, pues nos sentimos bastante satisfechos, porque sí, parece que tuvieron buena escuela. Cambio de tema para transitar hacia los rumbos de las cuestiones criminales. El Carrete, es el apodo del criminal, se llama Santiago Mazari, ya está sentenciado. Bueno, pues, ¿quién asoló la región sur de Morelos con todo la colindancia hacia el estado de Guerrero y parte del estado de México? El Carrete recibió una sentencia, en principio se anunció, de 128 años. Usted oyó bien, 128 años le asignó el juez o la jueza que le siguieron la causa al Carrete. Luego se dijo que no, que eran 125, y al final de cuentas también se bajó a 120, pero quedó, se la baratearon, le quedó en 105 años la sentencia a Santiago Mazari, hombre de los rumbos de Puente Isla Macusac, conocido como el narcotraficante El Carrete. 105 años es la sentencia penal que tiene para estar encarcelado. Pero la pregunta aquí a los jueces: ¿es posible dar una sentencia de esta magnitud por 105 años? Porque así lo dice el papelito, por todos los delitos que haya cometido y que se le acumularon. ¿Quién va a vivir 105 años después de tener más de 50 o 60 de vida para poder purgar una sentencia? Nadie. Por lo tanto, parece que esta circunstancia de la ley y el derecho, la justicia y los jueces que todo eso interpretan, es una pifia, porque hubiera sido mejor que se le dijera sentencia de pena de por vida carcelaria y no 105 años. La gente se pitorrea de ello. Mejor vayamos a los rumbos de Temuac, donde hasta la oficina del presidente municipal fueron los sicarios a ajustar las cuentas. ¿Enviados por quién? Vaya usted a saber. ¿Por qué? fueron a ajustar cuentas porque lo mataron adentro de su presidencia municipal al alcalde de Temuac. Hasta ahí llegaron, lo asesinaron, pero ahora, tras las pesquisas, se sabe, porque así lo anuncia la Secretaría de Seguridad Pública Nacional, que el alcalde de Temuac estaba vinculado con problemas del narcotráfico, a grado tal de que ayer fue detenida su esposa, también presuntamente vinculada, y ya está detenida y en proceso su suegra. Vaya usted a saber en qué lío se metieron ellos, pero el caso es que al alcalde de Temuac asesinado se le endilga el asesinato del luchador social de aquellos rumbos, quien defendió a los pueblos de la región en torno a Huesca por aquello de la termoeléctrica, Samir Flores. Samir Flores fue ultimado, asesinado, se ha convertido en un personaje icónico de la defensa de la lucha social, pero hasta él, a Samir Flores, llegaron los alcances del alcalde de Temuac para asesinarlo, presuntamente, según lo dice el secretario de Seguridad Pública Nacional, Omar García Harfuch. Bueno, como el alcalde de Temuac ya no puede hablar, pues solamente queda la tranquilidad de poder decir, parece que encontraron al asesino de Samir. Hasta mañana, que será un día más. Hoy está siendo un día menos. Pablo Rubén Villalobos se despide de ustedes. Gracias a mis compañeros en cabina y a cuidarnos.
11: Muchas gracias al profesor Pablo Rubén Villalobos. Vamos ahora con Dani Vázquez para cerrar con información del mundo de la farándula.
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17: Ya es momento de ponernos al día con todo lo que está explotando en el mundo del espectáculo. Yo soy Dani Vázquez y arrancamos. Karim León armó tremendo fiestón de cumpleaños. El cantante sonorense celebró un año más de vida con una fiesta privada en Hermosillo, rodeado de familiares, amigos e invitados especiales. La noche estuvo llena de música en vivo, tacos, botanas y mucho ambiente, con presentaciones de Los Honorables, Alegres de la Sierra, Nivel C, La Casta y Banda Verde Limón. Como era de esperarse, no faltaron las mañanitas, en un festejo que ya se ha convertido en toda una tradición para el intérprete de primera cita. Karina Torres arrancó con el pie derecho en su aventura por la Casa de los Famosos México y recibió una sorpresa de talla internacional. Horas antes de entrar al reality le llegó un kit de maquillaje de la marca de Rihanna, acompañado de una carta donde la animan a conquistar la casa y le recuerdan que siga siendo auténtica. El detalle se volvió viral en redes y muchos lo tomaron como un gran respaldo para la influencer, quien es una de las participantes más esperadas de esta temporada. Baby, Katy Perry explota contra la Casa Blanca. La cantante rechazó públicamente que su éxito Firework fuera utilizado en un video de la cuenta oficial de la Casa Blanca que mostraba ataques militares contra Irán. Katy aseguró que nunca autorizó el uso de su canción y calificó la publicación como una traición al mensaje de esperanza y empoderamiento con el que escribió el tema. El video se volvió viral y reavivó el debate sobre el uso de música de artistas en contenidos políticos sin su consentimiento. Hasta aquí la dosis de espectáculos. Yo soy Dani Vázquez. Nos escuchamos muy pronto con mucho más.
11: Gracias, Dani, por la información, así como cerramos este programa. Gracias por quedarse con nosotros durante toda esta hora de información. Lo invito a que esté muy al pendiente ahí de todas nuestras plataformas digitales de Grupo Diario de Morelos, porque es donde le vamos a estar actualizando. Y también a las 2 de la tarde no se pierda la actualización informativa con Víctor Manuel Romano, ya lo sabe, a través de La Comadre 101.7. Que tengan un excelente día, cuídense mucho. 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
5: Muy buenos días, ¿cómo están? Bienvenidos todos y cada uno de ustedes a una emisión más del Café de la Mañana, arrancando en este martesito 28 de julio del 2026. Yo soy Manuel Romano y transmitiendo completamente en vivo a través de La Comadre 101.7, les saludamos agradeciendo por supuesto su preferencia. Todo el equipo está listo para llevarle este café hasta usted. Allí en los controles técnicos, Poncho Contreras. Es martes y mi querida Dani Vázquez ya está con nosotros. Dani, amiga, ¿cómo estás? Buenos días.
6: Hola, muy buenos días. Mira, ya estoy aquí lista con toda la actitud y la buena vibra, por supuesto.
5: Esa que nunca falte y desveladita, porque yo sé que desde el domingo ya te volviste fan.
6: Mi programa favorito.
5: Bueno, al ratito nos platicas qué tal. Muy bien. Hoy quiero agradecer una nueva colaboración que cada martes, Dios mediante, estará con nosotros. La nutrióloga Berenice Salanueva. Doc, ¿cómo estás? Buenos días, bienvenida.
7: Hola, hola, muchísimas gracias, de verdad, por la invitación. Yo encantada de estar aquí para platicar del tema que a mí más me apasiona en la vida, bueno, que es hablar de nutrición. Y el tema de hoy, la verdad es que es súper interesante porque estamos súper llenos de información. Desafortunadamente, con las redes sociales, la mayoría de las personas que brindan consejos de nutrición, que recomiendan suplementos y todas las cosas de nutrición, no tienen formación como nutriólogos, no tienen ni siquiera la formación como personales de salud, sino que simplemente son cuestiones de marketing y nos desinforman. Entonces,
5: claro,
7: aquí vamos a desinformar esos desinformantes.
5: Oye, de pronto esta gente que les funcionó algo, un producto, empezaron a hacer ejercicio, ya llevan muchos años y piensan que a todas las personas les va a acomodar ese suplemento, esa barrita, ese aceite, ese masajito, ese jugo, lo que sea. Y lo andan recomendando como si fuera lo más importante o lo único que existe, sin tomar en cuenta otro tipo de consideraciones. Así que hoy justamente vamos a platicar de los mitos de la alimentación. ¿Lo crees saludable? ¿Realmente lo es? Hubo una época, Doc, donde nos llenaron estas barritas, ¿no? Que si tienes hambre y te toca por ahí tu colación, llévate esta barrita que es con trigo, con esto integral, pero está llena de azúcares, está llena de conservadores. Y no sabemos muchas veces lo que nos estamos comiendo.
7: Fíjate que en eso tienes toda la razón. La realidad es que existen demasiados productos en el mercado que se venden como productos saludables, como productos light, y en realidad no son tan saludables como parecen, ¿no? Entonces, sí es importante aprender a leer las etiquetas, también es importante leer los ingredientes, porque cuando nosotros leemos una etiqueta, por ejemplo, el primer ingrediente cuando viene en la etiqueta nutrimental, el primer ingrediente es lo que más contiene. Entonces, Imagínate, si yo voy a comprar un alimento y tiene, lo primero, azúcar, o sea, es lo que más contiene ese alimento. La otra, ver los ingredientes, porque a veces trae ingredientes que ni pronunciarlos podemos.
5: Sí, claro. ¿No? O sea, de sodio. ¿Qué?
7: De sodio. Claro, ¿no? Claro, o sea, y son.
5: Y lo único que le entiendes eso de sodio, dices, bueno, es sal, pero no sabemos lo que hay detrás de ese producto en específico, de esa sustancia.
7: Exactamente, fíjate que muchos productos que, por ejemplo, se venden como light, etcétera, tienen este problema, que en realidad, o sea, sí están reducidos, por ejemplo, en grasa, pero contienen más azúcar y contienen más sodio. Claro. O viceversa, ¿no? Entonces, aquí es importante que nosotros aprendamos, bueno, para mí, yo siempre les digo a mis pacientes, ¿no? El conocimiento es poder. Claro. Entonces, ¿qué significa esto? Que cuando yo conozco lo que mi cuerpo necesita, los nutrientes, entonces yo voy a poder tomar las mejores decisiones, ¿no? Incluso, por ejemplo, yo siempre les comento, a ver, qué casualidad, ¿no? Que la persona que te está vendiendo el producto milagro como la panacea de la vida, que soluciona, cura todo, o sea, es la que lo vende.
5: Pequeño detalle.
7: Casualmente, ¿no? Pero aparte lo vende.
5: Lo ocupas, aquí te lo tengo.
7: Sí, no, esto es buenísimo y mira que funciona para no sé qué y no sé qué tanto. Casualmente es la persona que lo vende y claro. que tiene su red multinivel, ¿para qué? Para que obviamente tú lo consumas y ellos vendan, ¿no? Sin embargo, no tienen formación como profesional de la salud, no son enfermeros, no son nutriólogos, no son médicos, o sea, entonces, pero se creen con la capacidad
5: de
7: recomendar, ¿no? Y lo más sorprendente es que las personas, por ejemplo, a mí me ha tocado muchas veces que llegan pacientes a consulta, oiga, fíjese que fui con el internista, me recomendó metformina, me recomendó losartán, me lo tomo, pues claro que sí, lo se lo tiene que tomar, ¿no?
5: Claro.
7: O sea, lo que estamos haciendo con la alimentación es extra. El momento, por ejemplo, en una recesión de la diabetes, que vamos a suspender el medicamento es cuando el médico lo indique.
5: Claro.
7: No, pero no vienen y me preguntan, oye, ¿me puedo tomar esta malteada?
5: Claro.
7: Oye, ¿y este suplemento que recomendó la vecina me lo tomo? No. O sea, eso creemos que el hecho de que sean, no nos los vendan como natural, quiere decir que es bueno. Pero también hay que recordar que hay plantas que son venenosas.
5: Claro,
7: ¿no?
5: Tóxicas.
7: O sea, que te las comes, las tocas y bueno, te intoxicas, te mueres, ¿no?
5: Alguna vez se puso muy de moda que estas raíces que te las tomabas o estas...
6: Las raíces de tejocote.
5: Del tejocote o del palo del Brasil o quién sabe cuántos nombres tienen. Y de eso vamos a platicar, así que quédese con nosotros. Oiga, y dentro de esto le voy a platicar que la dieta mediterránea podría ayudar a proteger el corazón y el cerebro. Vamos a preguntarle a la doctora Berenice Salanueva si esto es correcto. Algunas frutas y verduras ofrecen beneficios especiales para la salud justamente del corazón. Además, ya lo sabe, espectáculos, clima, plática interesante. Y lo mejor para que se quede usted con nosotros en esta compañía del Café de la Mañana, pues esta plática rica e interesante. Mientras tanto, oiga, después de mucho tiempo, ayer en la noche llovió. ¿Qué nos depara el clima para este día? ¿Nos tomamos un café frío o caliente?
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5: En estos momentos, cuando son las 8 de la mañana con 16 minutos, aquí en Cuautla tenemos una temperatura de 20 grados centígrados y de nueva cuenta el cielo se encuentra mayormente nublado. La temperatura máxima para este martes, pues es de 28 grados, que lo vamos a tener por allá de las 2 de la tarde. El sol va a andar peleando con las nubes y tendremos un día mayormente nublado con algunas oportunidades de ver al astro rey, así que hay que disfrutar de este climita. De nueva cuenta, hay posibilidad de lluvia entre las 5 y las 7 de la tarde, que van de un 35 a un 45%. Vamos a ver si se concreta. Mi Dani, ya teníamos días calurosos y ayer por fin nos refrescó, pero vaya que ahorita en la mañana ya se siente de nueva cuenta el calorcito.
6: Sí, estos días han estado, la verdad, muy calurosos. Yo decía, pues que estamos otra vez en marzo, pero afortunadamente por la noche llovió, refrescó un poco, pero ahorita en la mañana otra vez, o sea, justo decía la doctora que estaba amaneciendo a lo mejor fresco, o sea, era como lo que se esperaba y se siente el calor.
5: El bochornito, pero sí. Bueno, vamos a disfrutar el día, martes hay que hidratarnos, bloqueador solar, alguna sombrillita, gorrita, sombrero, para evitar los efectos del sol, que este martes estarán presentes aquí en nuestra ciudad. Vamos a comenzar con estas noticias positivas, lo bonito que está pasando en nuestro entorno, pero antes de eso, una recomendación y una invitación para todos los alumnos de excelencia. 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
5: Y tiene que ver con este tema de la investigación, porque fíjese que una investigadores de la Universidad del Sur de California encontraron que las personas mayores que siguen de cerca la dieta mediterránea presentan niveles más altos de proteínas relacionadas con la protección cardiovascular y cerebral. Fíjese que este patrón alimenticio incluye aceite de oliva, pescado, legumbres, frutas, verduras y granos integrales. Los científicos aseguran que estos hallazgos ayudan a explicar por qué esta dieta está asociada con un envejecimiento mucho más saludable. Oye, Doc, yo creo que en todas las edades es bien importante la alimentación, mantener un régimen saludable. Pero vaya que en la época de los adultos mayores, mucha gente piensa, no, ya como es adulto mayor, pues ya dale de comer lo que quiera, que si se le antoja esto, dale, no te preocupes. Yo he escuchado muchas veces frases de, ay, ya estoy más para allá que para acá, entonces hay que comer de todo, no importa. Y esto también muchas veces contrarresta una calidad de vida que en esta etapa también es muy necesaria.
7: Fíjate que en eso tienes toda la razón. Realmente es muy importante que en cada etapa de la vida nosotros vayamos cuidando nuestra alimentación. Desde los niños, por ejemplo, que están en crecimiento, están en desarrollo, están formando todas sus reservas que van a tener para toda la vida. Por ejemplo, una mujer que está en lactancia, una mujer que está en maternidad, una mujer que está pensando en embarazarse, una mujer que está en la perimenopausia, una mujer que está en la menopausia, una persona que está haciendo deporte, una persona que tiene alguna enfermedad

0: A envejecer. Fíjate que recientemente fui a un curso justo de lo que tiene que ver con la masa muscular, ¿no? La preservación de la masa muscular. Y entonces nos decía el ponente, a ver, ¿quiénes de aquí, por ejemplo, ya tienen más de 35 años, ¿no? Ya pues los que levantábamos la mano. Dice, ok, bueno, ustedes, todos ustedes, ya olvídense de hacer masa muscular. Solamente estamos para preservar masa muscular. Antes de esa edad, ustedes todavía podían haber formado su masa muscular, estaban en la etapa perfecta, pero ya no. Entonces, ahorita lo que queda nada más es fortalecer la masa muscular. Ahora, ¿por qué es importante esta parte de la alimentación? Y como mencionabas, cuidar la calidad de la alimentación, de la proteína. Cuando nosotros vamos envejeciendo, sobre todo en el caso, por ejemplo, de las mujeres, es un poquito más marcado, vamos perdiendo minerales como es el calcio. Nuestros huesos van perdiendo esta densidad ósea. Ahora, si nosotros ya de por sí estamos perdiendo esta densidad ósea y además estamos perdiendo masa muscular, la masa muscular es como que esta fundita que protege el hueso
1: Claro.
0: y nos da fuerza. Entonces, una persona que está teniendo pérdida de masa muscular, que esto va después de los 40 en automático, la empezamos a perder, y no hace ejercicio, y no come suficiente proteína, y no come suficientes carbohidratos, porque sí, está muy satanizado los
1: Sí, claro.
0: carbohidratos
1: Claro, son
0: últimamente, y
1: malísimos.
0: son súper necesarios, ¿no? O sea, por algo existen. Entonces, si nosotros, por ejemplo, estamos comiendo dietas altas en proteína, pero no van combinadas con un adecuado ejercicio y un adecuado aporte de carbohidratos, no va a haber masa muscular que se forme.
1: Y es que ahí son todos estos mitos, son todas estas realidades. No, no comas carbohidratos, no quítalos de tu dieta. Se pusieron muy de moda que si la cetogénica, que si la dieta low carb, que si todo eso. Y la verdad es que hay que entender con esto que nos platicas, es que cada cuerpo es diferente, cada condición de vida de este momento son distintos y de eso vamos a abordar justamente nuestro tema. Así que quédese con nosotros. Por lo pronto vamos a hacer la primera pausa comercial. Volvemos con mucho más al Café de la Mañana. 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
10: Se mantiene en 20 grados aquí en Cuautla.
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10: Mi Dani, vamos a tomarnos este café con aroma de mujer y platicarle justamente a todas las damas, a todas las féminas que nos escuchan aquí en el cafecito, que muchas veces la alimentación y estos mitos sobre la alimentación a ellas es un sector al que más les pega.
13: Cuando hablamos de alimentación para mujeres, hay muchos mitos que siguen circulando y que pueden afectar la salud. Uno de los más comunes es creer que entre menos se coma, más rápido se baja de peso. La realidad es que restringir demasiado los alimentos puede provocar fatiga, pérdida de masa muscular e incluso hacer más difícil mantener un peso saludable. Otro mito es que los carbohidratos deben eliminarse por completo, cuando en realidad son una fuente esencial de energía, especialmente si se eligen opciones integrales como avena, arroz integral o tortillas de maíz. La clave no está en seguir dietas de moda ni en eliminar grupos completos de alimentos, sino en llevar una alimentación equilibrada, variada y adecuada a cada etapa de la vida. Cada mujer tiene necesidades nutricionales diferentes, por lo que siempre será mejor buscar orientación profesional que dejarse llevar por los mitos que abundan en redes sociales.
10: Lo has dicho muy bien y por eso tenemos aquí a una experta que nos va a orientar, nos va a dar información precisa justamente sobre estos mitos de la alimentación. ¿Estamos consumiendo algo que pensamos que es realmente bueno y queremos saber si lo es, vamos a platicar y vamos a tomarnos este café aquí entre nos.
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10: Doctora Berenice Salanueva, de nueva cuenta, bienvenida. Gracias. Vamos a platicar de estos mitos de la alimentación. Lo que creemos que es saludable realmente lo es. Doc, desayunar, comer y cenar lechuga con pechuga de pollo asada. Eso sí es lo bueno, ¿no?
14: No, fíjate que hay algo importante en lo que es la dieta correcta, de acuerdo a las normas, que también tiene que ser variada, ¿sabes? O sea, la alimentación debe de ser algo que nosotros disfrutemos. Necesitamos aprender a consumir una mejor calidad de nuestra dieta. No tanto es la cantidad, sino es la calidad de nuestra dieta. Y también tiene que ver mucho con las porciones. Fíjate que ahorita que mencionaba Dani sobre la cuestión de los carbohidratos, existe, por ejemplo, un estudio que hay en Francia, por ejemplo, ¿no? Que son personas que consumen, pues, obviamente, grasas saturadas, panes, etcétera, ¿no? Entonces resultaba que decía, bueno, o sea, pero ¿por qué ellos tienen menor riesgo cardiovascular contra los que están en la oriental, ¿no? Occidental, perdón. Y entonces descubrieron algo súper importante: las porciones. Claro. O sea, las porciones de allá son hasta 10 veces más pequeñas que las que están de este lado, ¿no? Entonces, ¿qué quiere decir eso? Que nuestra alimentación impacta, pero también, por ejemplo, algo que descubrieron era, por ejemplo, esta parte de que cuando se sientan a comer tranquilos. O sea, tienen un tiempo para masticar sus alimentos, que esto permite, por ejemplo, que nosotros le demos chance a nuestro estómago de que le informe el cerebro que ya está satisfecho, claro. ¿Sabes? ¿Cuántas veces nosotros nos sentamos a comer con el teléfono en la mano, con la televisión en la mano, ¿no? Y comemos como desesperados porque tenemos 5 o 10 minutitos, ni siquiera masticamos bien los alimentos, nos estamos atragantando. Literal. Y entonces, obviamente, cuando te das cuenta, es bueno, ¿A qué hora ya me lo comí? Sí. Incluso, por ejemplo, si tú vas al cine y estás viendo una película súper entretenida, no te das cuenta que ahora ya te acabaste la bolsa de palomitas.
10: Claro.
14: ¿Por qué?
10: Y porque, bueno, ¿qué bolsón?
14: Exacto, porque tu cerebro está entretenido, está ocupado y no se está dando cuenta la cantidad de comida que ya realmente tiene,
10: ¿sabes? Y si además le incluyes el refresco y le incluyes los nachos y le incluyes la barrita de chocolate, o sea, ya resulta que en un par de horas, ni siquiera en un par de horas, a veces en la primera media hora de la función, ya le metiste todo. Doc, y de pronto, no hay que consumir refresco porque es malo, pero ¿qué tal un agua de frutas y con un montón de azúcar? Porque en la familia no nos gusta insípida. ¿A poco no el agua de frutas es bien buena?
14: Fíjate que aquí hay algo bien importante respecto a las frutas. Son excelentes alimentos, son ricas en vitaminas, minerales y sobre todo la cuestión de la fibra. La fibra nos va a ayudar a mejorar mucho la digestión, pero también tiene un impacto positivo, por ejemplo, en alentar un poquito lo que es la absorción de los azúcares a nivel intestinal, o sea, ayuda a que no tengamos este pico de glucosa tan elevado ni tan rápido. Ahora, cuando nosotros, por ejemplo, consumimos frutas, la fruta ya por naturaleza contiene azúcares, o sea, es un azúcar, vaya. Ajá, y la glucosa que nosotros vamos a obtener a través de esta fruta la necesitamos porque es la principal fuente de energía de nuestro cerebro y nuestras células. Sin embargo, cuando nosotros hacemos, por ejemplo, un jugo, le quitamos toda la fibra. Claro. Entonces, esta fibra lo que ayuda, como te digo, es a evitar el pico y la velocidad de la absorción de la glucosa. Entonces, lo que vamos a tener son picos muy altos de glucosa que van a, obviamente, a podernos generar problemas a la salud. Entonces, no importa que sea saludable, la fruta debe consumirse completa, con cáscara. Y la otra, de por sí ya es un azúcar, la fruta ya es azúcar, ¿ok? Y es una buena azúcar. Pero, si nosotros, además de la fruta, le estamos añadiendo extra azúcar, caray, ¿no? Entonces, obviamente, estamos teniendo una carga muy alta de azúcares o carbohidratos, porque muchos alimentos nosotros los modificamos negativamente. Por ejemplo, ahorita hablando de lo que es el nombre del programa, el café de la mañana, ¿no? O sea, yo conozco muchas personas, incluso yo en algún momento lo llegué a hacer, ¿no? De ponerle 2 o 3 cucharadas de azúcar al café. Claro. O sea, imagínate, tomas 3 tazas al día y ¿a cuántas cucharadas de azúcar, claro, llevas? ¿No? Entonces,
10: oiga, y si lo acompaño con 2, 3 galletitas.
14: ¿No? Y aparte el pan o las galletas, ¿no? O incluso estas lechitas.
10: Nada más 2.
14: que venden, ¿no? O sea, que son altísimas en, sí, en, claro, en calorías, claro, por la cantidad de grasa que contienen. Cuando entonces, en realidad, o sea, no te gusta el café, te gusta el azúcar, ¿no?
10: Claro.
14: Entonces, ese tipo de cambios, de modificación de hábitos, o sea, el pequeño cambio de decir, ah, bueno, ¿sabes qué? A mi café ya me lo tomo sin azúcar. Ah, ok, ya estamos teniendo un hábito que si yo lo mantengo, me va a ayudar a mantener un estado óptimo de salud por mucho tiempo. Si yo me acostumbro, por ejemplo, a tomar agua simple, yo voy a ayudar a mis riñones, yo voy a mejorar mucho la digestión, la hidratación, la piel. De verdad, fíjate que a mí me sorprende mucho porque una de las cosas que yo siempre platico con mis pacientes es la importancia de evaluar nuestro progreso, cómo nos sentimos.
10: Claro.
14: O sea, más allá del número en la báscula, porque ¿sí? muchas veces cuando nosotros bajamos grasa corporal y aumentamos masa muscular porque estamos haciendo actividad física y alimentación correcta, no se ve tanto el efecto en la báscula. Pero hay muchas cosas que la báscula no mide. O sea, la báscula no mide nuestra calidad de sueño, la báscula no mide nuestra digestión, la báscula no mide, por ejemplo, cómo se ve nuestra piel, cómo nos sentimos, la energía. Eso no nos los va a medir. Entonces, nosotros tenemos que acostumbrarnos a ser objetivos en nuestra evaluación. Muchas veces a mí me llegan pacientes que dicen, no, yo creo que no bajé, me siento igual, o sea, porque no. Y yo los veo y digo, ¿cómo no?
10: Claro,
14: o sea,
10: se nota.
14: No, o sea, no, aunque no lo hayas hecho el 100%, con un 60% ya tienes resultado, claro, ¿no? Entre más te pegues, más resultado tienes. Y ya cuando se suben a la báscula y ven que bajan y que ven las medidas, bueno, fíjate, ¿sabes? Sí, apenas yo me medí una blusa y ya vi que me quedaba mejor y el pantalón. Pero es que aprende a reconocer también lo que sí estás haciendo. Aprende a evaluarte, de hecho, como es, ¿no? O sea,
10: claro,
14: ¿cómo te estás sintiendo? Bueno, sí, fíjate que me han tocado, que ¿sabes qué? Es que yo sentía que yo tenía buena digestión hasta que empecé a ir al baño 3 veces al día, ¿no?
10: Pues si uno o
14: hasta
10: come
14: que tenía
10: 2 veces al día,
14: ¿no? Sí. Claro, porque acostúmbrate a sentirte bien, acostúmbrate a ir al baño bien, a descansar bien, a que la comida no te inflame, a que no vayas al baño con diarrea. O sea, tenemos que acostumbrarnos a estar sanos, ¿no? Porque ¿cuántas personas se acostumbran? Ay, me duele la cabeza, me tomo una pastilla. Ay, fíjate que, o sea, creo que ando bien cansado porque no dormí bien, mejor me voy a inyectar una bedoyecta o un complejo B. A ver, no, espérame, ¿tú cómo sabes que no estás teniendo problemas con la glucosa, con la presión, con triglicéridos, con colesterol, con la insulina, con la prolactina? O sea, hay que ir a la raíz del problema, no hay que maquillar nada más el problema.
10: Y eso era mi comentario. Ahora, lo contrario, si tú te sientes bien, qué fabuloso, pero si tú te estás dando cuenta que esa dieta que alguien te recomendó, que porque te dijo, no, tienes una boda y en 15 días vas a bajar 15 kilos, pero en el tercer día te sientes mal, el dolor de cabeza no cesa, no duermes, estás irritable, de verdad hay una distensión abdominal, o sea, te está diciendo tu cuerpo de mil maneras que eso que estás haciendo no le está ayudando en absolutamente nada.
14: Fíjate que decías algo muy importante hace ratito. El hecho de que a mí me funcionó, o sea, no es un estudio científico, ¿sabes?
10: Claro.
14: O sea, para que, por ejemplo, salga un medicamento, salga un suplemento, tiene que haber estudios con una cantidad de población seleccionada aleatoriamente, de cierta forma, para ver realmente que el efecto sea positivo. Hay estudios años, estudios, por ejemplo, las cortes que son de 20, 30 años, que van evaluando cómo es el efecto a través de los años, porque muchas veces el producto milagro, que es la panacea, que es el boom, que nos dice, es lo máximo en este momento, o sea,
10: las inyeccioncitas, ¿no? Esas que, o sea, se están poniendo las famosas.
14: Son, ¿no?, relativamente nuevas y no sabemos a mediano y a largo plazo cuál va a ser el efecto en 10 años, cuál va a ser el efecto en 20 años. O sea, muchas cosas, por ejemplo, no sale a la luz hasta que empieza a haber una cantidad de personas que están presentando este malestar y entonces van a ver, ¿de dónde viene este problema?
10: ¿A qué está asociado?
14: Claro, es esto, ¿no? Entonces, por ejemplo, las personas, por eso es importante que nosotros entendamos que el hecho de que a mi comadre le funcionó, claro, el hecho de que al influencer le funcionó y lo vende, o sea, no significa que sea un estudio científico comprobado, no significa que sea un producto inocuo, que es la inocuidad, que no genera un daño a la salud. Y además, el hecho de que a 20 personas les haya funcionado no significa que estén en las mismas condiciones que
10: por
14: yo.
10: Por supuesto.
14: ¿No? Hay pacientes, fíjate que ahí me llegan pacientes que de repente hay suplementos, no sé, altos en proteína, que por ejemplo a un paciente con cáncer le funcionan muy bien porque está teniendo una pérdida de masa muscular, un requerimiento de proteína aumentado. Pero por ejemplo, me han tocado pacientes que se lo toman y se les eleva la creatinina, ¿no? Se están tronando el riñón porque el riñón ya estaba de mírame y no me toques, ¿no? Sobre todo estas pacientes que ya tienen diabetes, hipertensión, hipertensión o algunas otras comorbilidades, con ese tipo de alimentos o de suplementos que son altos en proteína, se está entrenando el riñón, ¿no?
10: Fíjate cómo algo que pensamos que es inofensivo nos puede estar generando una grave afectación, y esto es lo que hay que entender, y por eso queremos que usted escuche esta información desde los expertos. 8:41, vamos a escuchar esta pregunta que seguramente usted nos puede contestar para seguir platicando de este importante tema.
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10: ¿Qué tanto de lo que creemos sobre la alimentación saludable es verdad? ¿Y qué tantos son mitos que hemos repetido durante muchos años? Doc, nada más para irnos a la pausa. La azúcar en exceso es mala, en el cafecito, en el agua, pero ¿qué tal si ocupo estos sobrecitos que son buenos, que me dan el dulzor? Y esos no hacen nada de daño porque además no me dan calorías, no me aportan índice glucémico. Son buenos, son malos, que si el aspartame, que si todos estos edulcorantes de mesa. Después de la pausa, la doctora Berenice nos va a platicar si son buenos, si es un mito o es una realidad. Vamos a la pausa, regresamos con más al Café de la Mañana. ¿Ya sabes qué hacer estas vacaciones? 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
2: Ya llegamos a 21 grados centígrados aquí en nuestra ciudad.
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2: Tiene que ver con nuestro tema del día de hoy, es de Carlos Ríos y se llama Come Comida Real. Fíjese que este libro explica de manera sencilla y práctica cómo mejorar la alimentación basándose en el consumo de alimentos naturales o mínimamente procesados. El autor desmonta algunos de los mitos más comunes sobre las dietas, los productos light y los alimentos industrializados, ayudando al lector a tomar decisiones mucho más conscientes a la hora de comer. Con un lenguaje accesible y ejemplos cotidianos, la obra promueve hábitos saludables sin recurrir a dietas extremas ni reglas complicadas. Doc, esto tiene que ver con muchos temas que también son mitos y realidades. Los endulcorantes de mesa. ¿Son buenos? ¿Son malos? ¿Hay que sustituir el azúcar por ellos? ¿El café, el té, el pancito, todo que sea con endulcorante?
4: Mira, aquí hay algo bien importante. No existe un alimento bueno ni un alimento malo. El problema está en la cantidad. Todo en exceso es malo. Entonces, los endulcorantes son una muy buena herramienta, por ejemplo, cuando una persona necesita disminuir el aporte calórico, ¿no? En lo que, digamos, tu paladar se desintoxica del azúcar, ¿no? Empezamos a disminuir el azúcar, es una excelente herramienta. Sin embargo, si nosotros los utilizamos en desmedida, ya hay estudios que comprueban, por ejemplo, daño en la microbiota intestinal, que pues tiene que ver con la cuestión de la digestión, intolerancia a la glucosa, resistencia a la insulina, intolerancia a los carbohidratos. O sea, sí genera un daño a la salud cuando nosotros lo consumimos en exceso, ¿no? Más o menos, o sea, se inventaron porque, o sea, son sustancias que tienen 10, 20, 100 veces más dulzor que el azúcar de mesa. Ajá. Sin embargo, como te menciono, o sea, si una persona necesita mejorar sus hábitos de alimentación, necesita evitar el consumo excesivo de azúcares. Entonces, si nosotros nos excedemos en este tipo de suplementos, de sustitutos, como todo en la vida, nos va a generar un daño a la salud.
2: Claro. Ahí está. Y yo creo que esta forma hay que entenderla. O sea, si yo me voy a tomar 3 tazas de café y a cada taza le voy a poner 2 sobres, y esto lo hago en la mañana, mediodía, en la tarde, en la noche, pues no me puedo estar tomando 20 sobrecitos diarios, ¿no? Para tratar de sustituir. Hay alguien que nos pregunta muy especial, Doc. Oiga, ¿qué opinión le merece el ayuno intermitente? Esto de que una ventana larga, de que no consumas alimentos 16, 20 horas y restrinjas el tiempo para que únicamente consumas alimento en 6, en 8 horas, en 4.
4: Fíjate que ya hay muchos estudios al respecto de este tipo de plan. Como tal, no es que sea bueno o sea malo. Punto número 1, lo que realmente ha demostrado el efecto positivo, por ejemplo, en la pérdida de peso, tiene que ver con la restricción calórica. Ajá, es decir, si yo, por ejemplo, estoy haciendo un ayuno intermitente de 16 horas, etcétera, pero en el tiempo que yo puedo comer me excedo el aporte calórico, o sea, no voy a tener ningún efecto. O sea, claro. Lo que realmente impacta es la restricción calórica. Y en la restricción calórica no hablamos, por ejemplo, de matarnos de hambre, de dietas de 1200 calorías, ¿no? Hablamos de ajustar nuestra alimentación a lo que realmente mi cuerpo necesita. A mí me toca muchísimas veces en consulta, por ejemplo, con los pacientes, oye, ¿todo esto me voy a comer? O sea, es que siento que es mucho. Claro, o sea, y es la mitad de lo que estabas comiendo en cuestión calórico, pero en volumen. ¿Por qué? Porque el tipo de alimento es muchísimo menos densidad calórica. Entonces, es importante por eso que nosotros cuando vayamos a modificar nuestra alimentación, mira, al menos una vez al año o una vez en la vida vayas a consultar a nutriólogo para que sepas cómo debes de alimentarte, qué necesidad tienes tú de proteína, de acuerdo a tu edad, a tu estado de salud.
2: A ¿no? lo que haces incluso, ¿no?
4: Incluso, fíjate que a mí, por ejemplo, me ha tocado muchísimas veces en consulta, más por ejemplo con los hombres, ¿no? Van y les checo la presión, ¿no? Y van, o sea, porque se sienten muy de maravilla y muy bien, la presión por los cielos. Y no se siente, ¿por qué? Sí, porque claro. Es el asesino silencioso, claro. ¿No? O de repente pasa, no, yo me siento súper bien, yo estoy de maravilla, y ningún síntoma. Laboratorios, triglicéridos hasta el cielo, glucosa elevada o insulina elevada. Entonces, es importante hacernos estudios de prevención, checar realmente cómo está mi cuerpo para que entonces yo sepa qué es lo que yo realmente necesito. Y acudir a profesionales de salud. O sea, no porque una persona tenga 1,000,000 de seguidores, tiene cédula profesional.
2: Claro, y no sabe. Recibimos la llamada del público. Muy buenos días. ¿Con quién, a quién saludamos?
5: Buenos días. Mire, yo le quería hacer una pregunta a la doctora.
2: Adelante.
5: Una persona que toma medicamentos controlables, ¿es bueno que ingiera azúcar en todo lo que toma? Por ejemplo, en el café, agua, el agua con la que toma su medicina.
2: Una persona que toma medicamentos controlados, que sí es bueno el consumo de azúcar en todo lo que toma.
4: Ajá. No, fíjate que aquí hay que ver cuál es el medicamento controlado y por qué razón se lo están dando, pero por ejemplo en cuestiones de ansiedad y depresión, la alimentación sí tiene mucho impacto a nivel de estado de ánimo. Alimentos ultraprocesados o con exceso de azúcares fomentan un poquito más este tipo de padecimientos, ¿no? Incluso, por ejemplo, hay algunos alimentos, por ejemplo, que tienden a generar, por ejemplo, hiperactividad, ¿no? O acelerarnos. Entonces hay que ver realmente qué medicamento está tomando, porque incluso hay algunos medicamentos que sí se contraponen contra ciertos alimentos, ¿no? Por ejemplo, hay medicamentos que si nosotros tomamos, por ejemplo, lácteos en las primeras 2 horas después de haberlo tomado, se absorben menos. O alimentos que, por ejemplo, jugos como el de toronja bloquean su efecto. Entonces habría que ver qué medicamentos está tomando para ver realmente qué es lo que tiene que modificar también en su alimentación.
2: Bueno, muchísimas gracias. ¿Alguna otra duda o pregunta?
5: No, que si le puedo decir el nombre de los medicamentos.
2: Sí, claro. ¿Qué le parece si ahorita nos lo hace saber? Y ya para que también la doctora, o incluso por un mensajito, y la doctora con todo gusto le va a dar toda la información precisa. ¿Le parece?
5: Está muy bien. Muchas gracias.
2: Muchas gracias para servirle. Oiga, doctora, finalmente, hay una pregunta que a mí me genera mucha intriga. Estas dietas detox, que porque, híjole, tengo, ya, voy a comenzar ahora sí la semana, el mes, el año, pero pues hay que darnos una ayudadita. O sea, y me pongo 3 días con la dieta de, ¿cómo le decía? De estos, el caldo de huesos, y no como nada, o la dieta de la col, o la dieta de no sé qué. ¿Qué tan buenas o malas son, doc?
4: Mira, no existe como tal algún alimento que desintoxique nuestro cuerpo. La realidad tiene que ver con un conjunto de hábitos. Y nuestro cuerpo es tan hermoso, maravilloso, precioso, que tiene algunos varios órganos que se encargan de esta desintoxicación. Por ejemplo, el hígado, los riñones, el intestino, los pulmones, son los órganos que se encargan de desintoxicar nuestro cuerpo. Si nosotros estuviéramos intoxicados, estaríamos en terapia intensiva. O sea, realmente esto es una forma de marketing, ¿no? Porque aparte hay palabras bien así exóticas, rimbombantes, ¿no? Que jalan, ¿no? O sea, que jalan, claro, venta, que te atraen, pero no, realmente no existe un jugo que te pueda, por ejemplo, ayudar con el hígado como tal, que te pueda desintoxicar, no. Se requiere una estructura en la alimentación para que realmente, por ejemplo, en el caso del hígado, si ha llegado graso, claro que se puede revertir. Con alimentación, con suplementación, con ejercicio, se puede revertir y tienen una excelente calidad de vida, pero sí es importante acudir con un profesional de la salud, porque muchas veces pasa que en lugar de arreglar el problema, lo agravamos, ¿no?
2: Claro, porque si desconocemos y nos andamos metiendo lo que sea.
4: Exactamente, ¿no? O sea, muchas veces hay productos que se venden como buenos, hay productos que nosotros consideramos buenos, y el hecho de que sea un producto natural no significa que sea inocuo. El hecho de que una persona le haya funcionado no significa que para mí va a funcionar.
2: Claro.
4: Cada cuerpo es diferente y hay que ver realmente cuál es la función del suplemento, ¿no? Existe en, por ejemplo, nutrición, llevamos una materia que se llama farmacología, en el cual nosotros vemos la farmacocinética y la farmacodinámica, que es cómo a nivel de tu cuerpo, o sea, de qué manera impacta el medicamento para que llegue a esta función o el suplemento. Pero entonces, si nosotros no conocemos eso, entonces, ¿qué es lo que vamos a estar haciendo? Vamos a estar utilizando cosas que seguramente nos van a estar generando un daño a la salud por desconocimiento. Y también tiene mucho que ver con la dosis, ¿no? Hay suplementos que son buenísimos, claro, pero hay dosis que a mí me han tocado ver que digo, bueno, esta cantidad, o sea, esta cosa está exageradísima, ¿no? O sea, no tiene, o sea, está muy por encima de la recomendación. Entonces, hay que ver también, o sea, a quién le estamos haciendo caso, claro, qué formación tiene, y como les digo, o sea, un like, 1,000 likes, 10,000 seguidores, 1,000,000 de seguidores, no les da una cédula profesional. O sea, es importante acudir con un profesional de la salud que esté capacitado para realmente decirte qué es lo que a ti individualmente te va a hacer bien.
2: Y en ese sentido, Doc, ¿dónde te podemos encontrar? La gente que nos escucha, si tiene alguna duda o pregunta, ¿dónde te puede contactar?
4: Claro que sí, mira, yo en Facebook me encuentran como nutrióloga Berenice con B y con C. Sala Nueva, así es mi apellido, como sala recién comprada, todo junto. Ahí me pueden seguir en redes sociales. Y en el WhatsApp también pueden mandar un mensajito, que es el 735-138-6671. Les repito, 735-138-6671. Me pueden mandar un mensajito y con mucho gusto les respondemos sus dudas.
2: Justamente ahí a la señora que nos hablaba ahorita con el medicamento, si usted tiene alguna pregunta, escríbala a la doctora Berenice Salanueva, 735-138-6671. Gracias, Doc. Nos escuchamos el próximo martes.
4: Claro que sí, gracias a ti.
2: Muchas gracias. Y para cerrar este tema, le platico que un estudio internacional con más de 30,000 participantes reveló que alimentos como manzanas, moras, cerezas, ciruelas, arándanos y té verde contienen flavonoides, compuestos naturales que ayudan a reducir el riesgo de enfermedades cardiovasculares. Los investigadores destacan que no solamente importa comer suficientes frutas y verduras, sino también elegir aquellas con mayor contenido de estos nutrientes protectores. Así que bueno, de verdad, con lo que nos quedamos el día de hoy, no hay nada bueno ni malo. A lo mejor algunas cosas, Dani, que pensamos que nos pueden ayudar mucho y resulta que no, pero para eso está la doctora Berenice Salanueva, los expertos que nos puedan orientar.
6: Así es, y yo creo que es muy importante que hay que acudir con una persona que realmente sepa, porque es, para nosotros es muy fácil como de vi la dieta, no sé qué, en redes sociales, en el TikTok, y uno la quiere poner en práctica y a lo mejor sí funciona al principio, pero pues siempre repercute en alguna otra cosa en el cuerpo.
2: ¿Qué efectos puede tener? Muy bien. Pues bueno, y para cerrar, mi Dani, ¿qué platicamos de los espectáculos?
6: Pues La Casa de los Famosos, mi tema favorito, ya saben, ya tuvo su primer líder, La
2: Andas
6: Casa.
2: Andas bien desvelada, ¿eh, amiga?
6: Sí, estuvo Fede Vigevani, que este chico youtuber que se dice que no es participante, pero resulta que se gana un coche.
2: Y que además va a ser el líder de esta primera semana y que no lo puede nominar. Ajá. Entonces, pues eso nada más es justificación
6: para que pueda estar ahí, ¿verdad? Sí, también por ahí ya empezaron las polémicas, pues, como el tema de La Casa, que el tema de... ¿Cómo se le dice? De todo este, de quién va a limpiar, quién va a cocinar, no se pueden arreglar.
2: Ya les dijo unas que yo no soy su chacha, yo no soy su mamá, y empiezan ahí los pleitos.
6: Así es.
2: Bueno, muy bien. Tenemos una última llamada. Buenos días, ¿a quién saludamos?
7: Buenos días, Xochitl.
2: Xochitl, díganos, ¿en qué le podemos servir?
7: Pues no me pierdo el programa.
2: Muchas gracias.
7: Muy bonitos temas, aprendizajes, en especial con la mega nutrióloga que tienen, es Yo en lo personal digo mi lema, ¿no? Es nutrióloga a nivel Dios.
2: Ay, muchas gracias, qué bueno. Gracias. Ya está escuchando la doctora Berenice.
7: Por experiencia propia, de verdad, yo tengo bastante sobrepeso y visité, precisamente escuchó qué dietas, de acá qué dietas, que no sé qué, y que un detox y que la dieta marinera y que no sé cuántas. La verdad, creo más hambre me daba. Y ahorita, de verdad, llevo un plan con ella y ni siento ni nada, y de verdad mi familia está muy contenta, o sea, me han dicho, ya hemos visto cambios muy grandes en ti, y digo, híjole, es que es milagrosa, y de verdad no, ni siento, de verdad, el llevar una dieta, alimentos tan ricos, tan nutritivos, y de verdad sí que quería hacerlo extensivo, de verdad es la mejor nutrióloga que yo he conocido, de verdad.
4: Ay, muchas pues, gracias a ti.
2: Ya la escuchó, y eso es bien importante, ¿eh? Los testimonios que demos cuenta que justamente a cada uno de nosotros nos funciona. Pues, estimada Xochitl, sigue escuchando el Café de la Mañana y los martes sí, aquí a la doctora Berenice Salanueva.
4: Muchas gracias.
7: Gracias.
2: Gracias, bonito día. Pues así llegamos al final, 9:1. Poncho Contreras estuvo allá en los controles técnicos. Mi Dani, nos vamos, nos escuchamos el próximo jueves.
4: Así es.
6: Nos escuchamos el próximo jueves con toda la actitud de la buena vibra.
2: Doc, gracias por todo. Nos escuchamos el otro martes. Que la pase muy bien. Yo soy Manuel Romano. Que tenga un excelente martes. Mañana miércoles a las 8 una nueva cita para seguir disfrutando del café de la mañana. 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
2: ¡Quiobole, mi raza bonita de la comadre! Pelón. 101.7, muy buenos días. ¿Cómo están? Sean bienvenidos a Entre Compas de la Comadre. Oye, ya escuchaste Ojitos Mexicanos de Thalía, qué buena rola para iniciar el martes. Son las 9 de la mañana con 12 minutos y yo soy tu compadre Raúl Archundia. Me acompaña del otro lado en los controles, Ponchito, el señor de las telas Contreras.
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2: Bueno, hoy viene bien chiponcludo el Ponchito Contreras y me acompaña aquí en el estudio, ya lo conocen, Fernando Pacheco. ¿Qué vale, compadre? Buenos días.
4: ¿Qué onda, compi? Ya, buenos días allá en casita, como siempre, bienvenidos a Entre Compas de la Comadre, ya en este martesito, efectivamente, ya 28 de julio del año 2026, ya a punto de irse el mes, justo en viernes termina este mes de julio, y afortunadamente, por fin, ya cayó lluviecita.
2: Exacto, noche, oye, compa. ¿Cómo andamos de lo llovido, compadre? No, pues bien chido, ¿no?
4: Qué bárbaro, o sea, di una refrescadita bonita. Bueno, en algunas zonas me estaban comentando
5: sí,
4: que no,
5: sí.
4: Como en otras, ¿no? En unas llovió más, en otras menos. Pero bueno, ya cayó agüita y creo que sí refrescó, pues 2-2, ¿verdad?
2: Y te voy a contar algo chistoso, porque yo precisamente dije, oye, pues ya ha pasado tiempo y no he regado mi pasto. Y ya iba a regar el pasto y ¡prum!
4: Y que llueve.
2: Y dije, gracias a los de Tenex que ya bailaron, compadre. Es que hay feria.
4: Y hay bailes, por supuesto.
2: Y hay bailes,
4: ¿no?
2: Por eso, sí.
4: Bueno, pero esperemos que el día no se comporte. Híjolas, mira, ahorita está como nubladito. Pero si sale el sol, esto se va a poner medio bochornoso.
2: Sí, oye.
4: Hay pronósticos de lluvia el día de hoy, entonces esperemos que así sea. Y si va a salir al ratito, pues salga con paraguas impermeable, porque pues no sabemos, ¿verdad?
2: Eso ya, sí, compadre.
4: Ya no hay que hacerle mucho caso a este...
2: al pronóstico de internet,
4: las,
2: o sea,
4: horas,
2: celular, porque,
4: sí,
2: o sea, nada. Luego, sí, nada más una vez creo que latinó el desgraciado.
4: O luego dice que no va a llover y sabes que hay una aguacero y te agarra en la calle, compa,
2: exacto,
4: ¿no? Pero bueno, pues ahí está, para que se prevengan. Y bienvenidos, mándanos WhatsApp 735-180-117 o márcanos 735-35-376-08 y 09.
2: Okay.
4: Dice, compas, buenos días, me pueden poner la canción de la banda MS, No Me Pidas Perdón.
2: Ok, claro, ole, que sí, compadre.
4: Hola, Fredo, buenos días.
2: Hola.
4: Hola. No, pues si le suben, déjalo, el volumen así acá, pues.
6: Ay, igual, si aquí oye, no ha pasado, ¿verdad?, nada, que siga la fiesta.
4: Hola.
7: Compas, buenos días. ¿Me pueden complacer, por favor, con la canción del Jackie? Déjalo así.
2: Claro que sí, compadre.
4: Vale, perfecto. Por acá dicen, compas, buenos días. Por favor, pueden poner el tema de Todas ni de Nadie, de Los Dos Carnales. Excelente día. Perfecto, vamos, complaciendo los temitas en el orden que los van mandando, con mucho gusto.
2: Claro que sí, compadre.
4: Así es que bueno, mientras tanto, pues bienvenidos a Entre Compas de la Comadre. Súbele a tu radio, súbele, Poncho Contreras.

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2: 22 grados.
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1: Ahí escuchaste, parece que no, algo de los Huracanes del Norte, compadre, 9:29.
2: Lo nuevo, nuevo, efectivamente. Oye, por acá tenemos un mensajito. Hola, hola, buenos días.
3: Hola, compadres, ¿qué tal? Buenos días. Por favor, ¿me podrían poner la canción de Edel Muñoz, Mi Yo de Antes?
1: ¡Órale!
3: Gracias.
2: Perfecto, con mucho gusto. ¿Qué onda, compilla?
1: Oye, compilla, pues bueno, rápidamente vamos a arrancar con la companota, ¿te parece?
2: Me late.
1: Ok, pues bueno, tú sabes que ahorita ya se está llevando a cabo los Juegos Centroamericanos.
2: Ok, no, la neta no sabía, ¿eh?
1: Ok,
2: no.
1: Ahí te va, mira. Pues precisamente México continúa dominando estos Juegos de Zona del Caribe en Santo Domingo, compadre. Y bueno, al cierre de la jornada del 28 de julio, o sea de hoy, porque bueno, la delegación mexicana se mantiene en el primer lugar del medallero, gracias a destacadas actuaciones en disciplinas como clavados, gimnasia, judo y natación, compadre. Bueno, para ser exactos, mira, llevan pues varias medallas. Aquí tenía la, creo que ya perdí la nota, compadre, porque no encuentro nada.
2: Pero mira, en lo que la buscas.
1: Aquí está, mira. Ayer sumaban 73 preseas, de las cuales, fíjate, 27 son de oro, 23 de plata y 23 de bronce, compadre.
2: O sea, para México.
1: México.
2: ¿Es en serio?
1: Es el primer lugar en el medallero, el país México.
2: ¿Y cómo es que poco sabíamos eso?
1: Es a lo que voy, compadre, porque bueno, viste todo el auge que se le dio al mundial, que a mí me encanta, no estoy nada en contra del fútbol, okay. A mí me gusta mucho el fútbol, o sea, pero a lo que voy es de que se están llevando a cabo juegos donde mexicanos también, aparte de otras disciplinas como fútbol, destacan mucho box, judo, gimnasia, natación, y la gente no sabe nada.
2: Donde sí destacamos y no le damos la importancia, ¿no? La vista que deberían de tener. La verdad que lamentable, porque no es la primera vez que sucede este tipo de acontecimientos. Exacto. Donde destacamos en otras disciplinas y no nos enteramos, o hasta después, ay, ¿a poco ganamos tantas medallas? Sí. O en tal disciplina, ¿no?
1: Pero ya está la Liga MX y ahí sí, todos están viendo.
2: Exacto.
1: O sea, yo también, no digo que no, pues, pero, o sea, a lo que voy a decir.
2: Híjolas, es eso. Y a ver, ¿y quién felicita a estos cuates?
1: Exacto.
2: ¿Quién les hace fiesta cuando llegan, no?
1: Mira, 73 medallas hasta ahorita, compadre, y nada más 27 de oro, compadre.
2: Deberíamos de voltear. Exacto. Para allá, ¿verdad? Uh-huh. Y celebrar así como cuando mete un gol a selección. De
1: mexicana,
2: fútbol,
1: pues sí, claro, ¿no?
2: Cuando ganamos una medalla, celebrarlo igual.
1: Puede ser que apliquemos otro, y si sí. Ajá.
2: Bueno, pues aquí sí, para que veas, aquí y si sí, mira, vamos en primer lugar.
1: Exactamente, compadre, exactamente.
2: Ay, pero bueno, 9:31, síguete reportando con nosotros, 735-180-1017.
1: Vámonos con Rola, Déjalo Así, de El Jackie.
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8: 23 grados.
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1: ¡Vámonos! 9:49 entre compas de la comadre. Dice por acá: hola compitas, ¿me pueden poner la canción de Firme? Abrón y medio, gracias, saludos, órale, con mucho gusto. Oigan, ¿y qué les cuento? ¿Qué dirían ustedes si les digo que Cristian Nodal tiene pensado retirarse ya de la música? Increíble, ¿no? Pues ahí les va, ¿eh? Pues les comento que hizo polémica al hablar sobre un tema pues poco común y justamente su posible retiro de la música. Durante una entrevista, el cantante aclaró que no tiene planes de dejar los escenarios por ahora, pero confesó que ya cuenta con un asesor financiero que lo ayudará a prepararse para el día en que decida retirarse y vivir con tranquilidad. El intérprete de Botella tras Botella también reveló cuál sería el consejo que le daría a su yo de 17 años. ¿Y cuál fue ese consejo? Pues que se asesore, que cuide todo lo que firme y que tenga un buen equipo. Sus declaraciones llegan en medio de la polémica por el control de su nombre artístico y la relación con su familia, luego de que reconociera que no es dueño de los derechos comerciales de su propio nombre. Fíjense nada más, ¿eh? Nodal aseguró que pues el dinero no es lo más importante, pero sí aprender de los errores del pasado para asegurar su futuro. Aunque habló de la posibilidad de retirarse algún día, declaró que por ahora sigue enfocado en su carrera musical y en los proyectos que tiene por delante. Pues yo creo que eso es muy común, ¿no? Porque pues cuando empiezas una carrera artística tan, pues tan pequeño, ¡sí!, o siendo menor de edad, pues evidentemente alguien te tiene que manejar tu carrera. Digo, ¡sí!, de buena o mala manera, en este caso, como comúnmente sucede, fueron sus padres, específicamente su papá, pues obviamente es quien maneja tu lana, es quien pues decide por ti, y entonces ya traen esa bronquilla, ¿no? Entonces, apenas fue su cumpleaños, Ángela Aguilar se lo celebró, pero fue muy notorio que no estuvieron sus papás. Entonces, de ahí resalta más la polémica de que no tiene buena relación con ellos. Y ahí les va, ¿eh? Por ahí me enteré que sí, efectivamente, con este tema de que no es dueño del nombre comercial, o sea, de Cristian Nodal, ya por ahí tengo entendido que tiene pensado incluso cambiarse el nombre, ¿eh?, para que él pueda ser pues el dueño de todo prácticamente, ¿no?
2: No digas eso. Entonces, mi amor, por favor.
1: Pues vamos a ver qué sucede, ya les estaremos informando. Mientras tanto, 9:51, estás entre compas de la comadre.

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5: Muy buenos días, mi nombre es Marcela Mejía y este es el corte informativo de Grupo Diario de Morelos. Un hombre fue asesinado a balazos durante la madrugada de este martes mientras permanecía al interior de un automóvil en la colonia Centro de Jutepec. El ataque ocurrió en la entrada de la unidad habitacional Insurgentes y movilizó a corporaciones de seguridad y servicios de emergencia que confirmaron el fallecimiento de la víctima en el lugar. La rehabilitación de la calle Mariano Abasolo en el centro de Cuernavaca concluyó tras una inversión superior a los 4 millones de pesos. Sin embargo, la obra fue reabierta con banquetas y con registro sin rehabilitar. Vecinos denunciaron que estos trabajos quedaron pendientes y que, según les informó el ayuntamiento, solo podrían realizarse hasta 2027 si son contemplados en el próximo presupuesto. La Fiscalía de Morelos detuvo a la presidenta del DIF de Temuac, Marisol N., esposa del alcalde Valentín Lavín Romero, asesinado la semana pasada, así como al encargado de Seguridad Pública del municipio. Estas capturas forman parte de las acciones emprendidas dentro de la Estrategia Nacional de Combate a la Extorsión, según con información del fiscal general del estado. Hasta aquí con la información, recuerda que la puedes encontrar a detalle en todas nuestras plataformas digitales y en la edición impresa del periódico Diario de Morelos.
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1: Buenos días, la comadre 101.7. Oigan, yo soy Raúl Archundia, bien contento de estar fuera de la cabina porque en estos momentos me salí un ratito del programa de los compas. Ahí dejé a mi compadre Fernando Pacheco para que siga alegrándole la mañana a todos ustedes. 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Sofi, buenos días, ¿cómo te encuentras primero que nada?
2: Buenos días, mucho gusto, muy bien, gracias.
1: Oye, primero que nada, cuéntanos de qué licenciatura eres.
2: De animación y arte digital.
1: ¿Te gusta mucho tu carrera?
2: Sí, es justo lo que estaba buscando.
1: Eres de sexto cuatrimestre y cuéntanos un poquito, ¿qué te convenció para estudiar en CEUNI?
2: Más que nada, los precios de las colegiaturas me parecen bastante accesibles para el plan de estudios que manejan y muy completo también.
1: Ok, oye, cuéntanos siguiente pregunta. ¿Qué te gusta de la licenciatura en animación y arte digital? Que dijiste que es lo que estabas buscando, pero, o sea, ¿qué te convenció aparte? O sea, ¿qué es lo que te llama la atención de tu carrera?
2: Más que nada la parte de animación. El plan de estudios, como decía, me gustó mucho. Las materias creo que están muy completas y todo lo que es de arte y dibujo me gusta mucho practicar.
1: Ok, eres creativa, ¿te consideras una persona creativa?
2: Sí.
1: Oye, bueno, vamos, ¿dónde te ves trabajando cuando termines tus estudios?
2: Pues primero que nada, me gustaría trabajar, por ejemplo, con ustedes en la comadre, estaría muy padre.
3: Claro que sí, con gusto.
2: Ajá, en un programa de radio o haciendo de que anuncios, animaciones para la televisión. Y ya como un sueño más en grande que tengo sería, no sé, trabajar en pues estudios de animación más grandes.
1: En estudios, digamos, Universal, algo ya más choncho.
2: Ajá, más ambicioso.
1: O sea, ¿te consideras entonces una persona totalmente frente a los monitores, con Wacoms, con programas de diseño, de animación? ¿Has manejado esos programas?
2: Sí, siempre manejamos esos programas en las clases.
1: Ok, oye, Sofi, ¿cómo ha sido tu experiencia como alumna de CEUNI en la licenciatura de Animación y Arte Digital?
2: Muy buena, me he sentido muy cómoda con todas las actividades. Me gustan mucho, por ejemplo, los congresos que se hacen todos los noviembres, todos los años, me parecen muy buenos, muy reforzatorios y siempre tienen diferentes oportunidades para los alumnos.
1: Ok, me comentas que ya vas a entrar a prácticas, o sea que estás aproximadamente como a la mitad de tu carrera o un poquito todavía te falta, como que estás empezando ahí.
2: No, ya voy a la mitad, son 10 cuatrimestres y pues como estoy en sexto ya no nos falta un año.
1: Ok, y es estresante para ti, ¿cómo te sientes en tu vida ya de universitaria, vaya?
2: Pues sí, algo estresante porque como ya se viene lo del proyecto de titulación, sí es bastante trabajo. Hacer un corto animado y un videojuego es estresante.
1: Pero bueno, todo esfuerzo tiene sus frutos y precisamente aquí en CEUNI tienen eso para todos ustedes porque salen como unos licenciados totalmente hechos y derechos porque cuentan con varios congresos, cuentan con prácticas. 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Oye, Sofi, ¿quieres mandar un saludo a alguien?
2: A mi mamá y a mi novio.
1: ¿Cómo se llama tu novio?
2: Mi novio se llama Kevin Guzmán.
1: Ah, pues saludos al Kevin, al buen Kevin. Y bueno, pues nosotros vamos a dejar los micrófonos allá en cabina. Tenemos información importante para las demás carreras. Mi compita Alonso Romu les va a dar la siguiente información en unos minutos. Estamos aquí, los guapos de la comadre, con la bella Pau también. Así que yo, Raúl Archundia, dejo los micrófonos en cabina.

0: 10 de la mañana con 20 minutos. Saludos muy especiales por allá para nuestras amigas allá en Cocina Los Chinelos. Por cierto, vayan, les mando un abrazote y gracias por siempre atender a la gente como se merecen, con una sonrisota, mis bellas damas, Y acuérdense que por allá van a encontrar taquitos de de arroz, también van a encontrar picaditas, molotes, guaraches, machetes. 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Les mando un abrazote a todas. ¡Vámonos, Cocina Los Chinelos!
1: Los más gallos van a revisar el gallinero. Aguántanos tantito y volvemos con más de Entre Compas de La Comadre. Si este verano te ven cantando con una botella de agua como micrófono, no te preocupes, es normal. La Comadre 101.7 FM.
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12: 25 grados.
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0: Seguimos avanzando con más información a través de la frecuencia con más sabor de todo Morelos, el 101.7 FM. Gracias por permitirnos acompañarle. 10 de la mañana con 30 minutos y nosotros transmitimos completamente en vivo desde el Centro Universitario Interamericano CEUNI. Oigan, tengo mucha información para ustedes. No estoy solito. Voy a platicar con Frida Naomi Velázquez Díaz, alumna de octavo semestre CEUNI Cuauhtla. Ya te vas, Naomi. ¿Cómo te sientes de eso, de que ya estás terminando tu carrera universitaria?
1: Uy, me siento bastante bien. Me siento un poco nerviosa también por concluir esta etapa, ¿no? Que ya han sido varios años y varios sacrificios que hemos tomado, pero pues bastante emocionada, ¿no? Por lo que viene en un futuro.
0: Efectivamente, además, Naomi es de Cuernavaca, me platica, y eso es algo bien interesante porque digo, Cuernavaca es una de las ciudades potencias del estado, llamémoslo de alguna forma, que tiene muchas muy buenas instituciones, la realidad, y el hecho de que te hayas venido a CEUNI habla muy bien de esta universidad. ¿Por qué estudiar en CEUNI? ¿Por qué escogiste CEUNI?
1: Bueno, más que nada nos convenció a mis papás y a mí la oferta académica, ¿no? Que ofrece CEUNI, así como las becas, por ejemplo, que nos dan al momento de la inscripción en unos primeros semestres. Y también nosotros venimos a un recorrido de las instalaciones en la universidad y pues nos explicaron la oportunidad de las prácticas que se puede tener desde un inicio del semestre, no tanto al inicio en clínica, por ejemplo, sino desde que tú te inscribes a primer semestre vas a irte metiendo al tema de la estomatología, vaya.
0: Y es algo que comentó, es muy importante, las promociones, ¿qué cuenta CEUNI? 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Vamos a seguir platicando con mi queridísima Naomi. ¿O Sofi?
1: Naomi,
0: tienes razón. ¿Qué te gusta de la licenciatura en estomatología? Ah, te llamas Frida.
1: Frida Naomi, sí, claro. Bueno, a mí me gusta mucho el hecho de poder tener clínicas y atender pacientes desde a partir de cuarto semestre. Esto nos da una oportunidad a nosotros como estudiantes de empezar a entablar una relación médico-paciente y pues vamos como que agarrando práctica, ¿no? Para el momento de ya irnos a nuestro servicio social o ya estar en una práctica profesional, pues saber comunicar al paciente qué es lo que tiene, el tratamiento y así explicarlo y pues que el paciente también te entienda, ¿no? O sea, es una parte, aparte de la clínica, como que esa comunicación que se tiene, yo lo considero bastante importante.
0: O sea, que pudieras decir que haces tus prácticas con pacientes reales.
1: Claro, sí. Nosotros desde primer semestre, por ejemplo, entramos a trabajar con tipodontos o con entre nosotros también inclusive, pero ya a partir de cuarto semestre nosotros aperturamos lo que son las clínicas, donde ya no estamos practicando con el paciente, ya estamos trabajando porque las prácticas se hacen antes. Entonces ya atendemos desde una limpieza hasta resinas o cualquier tratamiento que el paciente necesite, ¿no? Pero ya es con pacientes reales.
0: Claro, te veo muy contenta y esto es gracias a los espacios pedagógicos que cuenta CEUNI, ¿como cuáles?
1: Los espacios pedagógicos, pues cuenta con clínica dental, que esta tiene 20 unidades dentales dentro de la universidad, los cuales cuentan con pues los aparatos de rayos X. Podemos tomar nosotros dentro de la clínica radiografías tanto digitales como las radiografías convencionales que podemos tomar. También tenemos dentro de la clínica la opción de un escáner intraoral, esto para pues mandar todos nuestros tratamientos protésicos, porque como te digo, podemos mandar a hacer una limpieza en un paciente o ya a nivel de prótesis fija, removible, total. También la universidad cuenta con diferentes espacios de laboratorio y simuladores que son como personas, claro, para que nosotros empecemos a practicar ahí. Ahí es donde se realizan las prácticas.
0: Sí, una vez me mostraron esos como muñequitos que tienen como la boca abierta, que están súper padres. Oye, y finalmente, para ir cerrando el bloque, ¿qué le dirías a todos los jóvenes que te escuchan a través de La Comadre?
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0: 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Regreso micrófonos a cabina, te dejo con más música a través de La Comadre.

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1: Vamos a tirar el agua. 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
2: 26 grados.
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0: Y seguimos aquí avanzando con más y más información para todos los estudiantes de prepa que están buscando su siguiente paso a la universidad. La Comadre 101.7 y bueno, Raúl Archundia y Alonso Romu están en CEUNI, Centro Universitario Interamericano, para más información para todos ustedes. Y se encuentra conmigo, él es Alan Álvarez Gutiérrez, el buen Alan, que es estudiante de tercer cuatrimestre en criminalística y criminología. Primero que nada, Alan, buenos días, ¿cómo te encuentras?
1: Buenos días, muchas gracias, ¿y tú?
0: Muy bien, compadre, claro que sí. Oye, antes que nada, quiero que nos cuentes un poquito de la carrera de criminalística y criminología. Ya sabes, ¿qué ven? ¿Qué te motivó? ¿Por qué elegiste estudiar? ¿Qué recomiendas? Apenas estás empezando, bueno, es tu tercer cuatrimestre, pero vamos a hablar de lo principal, de lo que truje chencha. ¿Qué te motivó a estudiar criminalística y criminología, compadre?
1: Pues mira, lo que me motivó fue el interés por comprender el por qué y el cómo ocurren los delitos y el cómo se pueden investigar de una manera más científica.
0: O sea, ¿siempre has tenido como que esa intriga de saber cómo pasa un delito, cuál es la escena del crimen y todo eso?
1: Sí, porque pues no todos los delitos se cometen igual.
0: Exactamente. Oye, ¿por qué elegiste entonces estudiar esta licenciatura aquí en CEUNI?
1: Pues más que nada porque, su plan de estudios es muy amplio. 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
0: Oye, y nos han comentado que precisamente esas prácticas ya son en campo, son con escenas pues reales, para que tú en el mundo laboral ya cuando llegues, no llegues así con pues que te agarren en curva, ¿no? O sea, como se le dice coloquialmente, y eso está muy interesante.
1: Sí, claro, claro.
0: Okay. Oye, ¿consideras que las actividades prácticas te preparan para enfrentar situaciones reales en el ámbito profesional?
1: Sí, definitivamente todas las actividades prácticas permiten aplicar lo aprendido, o sea, en clase y entender cómo se trabaja en situaciones similares a la realidad. Eso ayuda a desarrollar habilidades como la observación, el análisis, el trabajo en equipo y la toma de decisiones, además de dar mayor confianza, para desempeñar en el ámbito profesional.
0: Okay, oye, ¿ya estás ahorita en etapas de finales?
1: Sí.
0: ¿Cómo te sientes?
1: Pues la verdad muy nervioso porque son prácticas y pues no sabemos qué pueda pasar.
0: ¿Todavía tienes entregas para este día o para esta semana?
1: La semana que viene.
0: ¿Y vacaciones para cuándo?
1: Pues no sabría decirte.
0: 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Oye, Alan, pues bueno, primero que nada también desearte pues mucha suerte en tus finales, en tus entregas, en tus prácticas y bueno, también en toda la carrera. Vas empezando, pero yo sé que te depara un buen camino todavía en esta universidad.
1: Sí, muchas gracias.
0: ¿Quieres mandar algún saludo?
1: Pues un saludo a mis papás que seguramente me están escuchando ahí en la casa.
0: Ok, saludos a los papás de Alan. ¿Qué pasó? Ah, sí, saludos a los papás de Alan. Y bueno, nosotros dejamos los micrófonos allá en cabina. Ya sabes que somos la Comadre 101.7. Estoy con mi compadre Alonso Romu. Te va a dar la siguiente información en el siguiente bloque. Vamos a hablar de derecho. Y para que estés bien informado, escucha La Más Sabrosa de Morelos.

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1: Seguimos avanzando con más información desde el Centro Universitario Interamericano CEUNI. Gracias por continuar con nosotros en la recta final de este control remoto. Agradecer a toda la gente que nos hizo el favor de pues escucharnos, de compartir con nosotros tantas promociones, tanta información, oferta educativa desde CEUNI Cuautla. Ahora les quiero recordar, bueno, también primero que nada mandarle un saludo a toda la gente que nos va a ver a través del Facebook de CEUNI como CEUNI Cuautla. 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Tenemos mucha información. Y ya para ir cerrando con broche de oro, como siempre lo digo, está conmigo la maestra Mayra Horta Salazar, que es la directora académica de la Escuela de Ciencias Jurídicas de CEUNI Cuautla. Primero que nada, ¿cómo está, doctora? Directora, ya le ando cambiando la profesión.
2: Doctora, ya casi.
1: Eso es bueno, ya para que se vaya acostumbrando. ¿Cómo está?
2: Muy bien, muchas gracias. Y bueno, nuevamente bienvenidos y gracias por a la audiencia por seguirnos escuchando.
1: Efectivamente, al contrario, gracias a ustedes por permitirnos sumar como siempre nuestro granito de arena y a ustedes porque siempre nos tratan y nos hacen sentir como en casa. Primero que nada, vamos a platicar sobre derecho. ¿En qué consiste la licenciatura en derecho?
2: Bueno, más que nada, como bien es cierto, pues la carrera en Derecho no solamente se trata pues de aprender normas jurídicas, claro, sino también de desarrollar habilidades para defender derechos, resolver conflictos y, ¿por qué no?, también prevenirlos, ¿no? De igual manera, asesorar legalmente a personas e instituciones cuando tienen algún tipo de situación, algún problema. En CEUNI, pues nuestros alumnos desarrollan competencias de argumentación jurídica, análisis, negociación, mediación y litigación, que más que nada pues les va a permitir desempeñarse exitosamente en el ámbito profesional.
1: Efectivamente, ahorita que mencionaba el ámbito profesional, ¿en dónde se pueden desarrollar en un futuro los egresados de CEUNI?
2: Bueno, el campo laboral es muy amplio, pueden establecer su despacho particular, se pueden dedicar para asesorar a particulares, asesorar a empresas, trabajar en instituciones de gobierno como derechos humanos, fiscalía, entre muchas otras. Entonces, ese campo laboral siempre decimos que es amplio, ¿por qué? Porque siempre cuando hay conflictos siempre va a existir un abogado y mientras exista la sociedad van a existir los abogados.
1: Efectivamente, mientras como sociedad, digo, también es válido de repente por ahí tener tropiezos con la sociedad. Y es ahí cuando entra un abogado para asesorarnos, para guiarnos, para ayudarnos en este proceso, el cual, pues, ¿cuál va a ser la mejor manera de resolverlo? Pues sí, ¿no? Y, oiga, ¿cuál es la duración de esta licenciatura? ¿Y es semestral o es cuatrimestral?
2: Es modalidad cuatrimestral, son 3 años, 4 meses.
1: Son 10 cuatrimestres.
2: Así es.
1: Ok, rapidito para que rápido salgan los muchachos.
2: Así es, aparte de que pues también se les ofrece materias no solamente teóricas, sino también materias teórico-prácticas y materias prácticas.
1: Efectivamente, entonces, ¿con qué espacios pedagógicos cuenta CEUNI para impartir la licenciatura en Derecho?
2: Contamos con la sala de juicios orales en la que más que nada pues a los alumnos se les impulsa a crear ciertas habilidades para poder hacer simulaciones de audiencias, para desarrollar estas mismas habilidades en litigación, argumentación jurídica y expresión oral. Aparte, también contamos con una cámara GESEL en la cual se les enseña pues a realizar técnicas de entrevista, atención a víctimas y clientes y permiten pues más que nada practicar entrevistas de manera profesional y ética, porque una vez que nosotros egresamos, pues más que nada nos llega un cliente y no sabemos cómo asesorarlo. Entonces, en la cámara de GESEL les enseñamos a cómo deben de llevar a cabo ese proceso de asesoría jurídica.
1: Efectivamente, empiezan a crear este campo laboral real, pero siempre mientras están en la universidad.
2: Así es, por eso decimos que con todas las materias teórico-prácticas, las materias prácticas, pues se les ayuda a desarrollar habilidades para cuando ellos egresen.
1: Pues ahí está para toda la gente que nos sintoniza a través del 101.7 FM. 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
1: Efectivamente, así que pues muchas gracias a toda la gente que hace posible este control remoto, mi queridísimo Raúl Archundia, que estuvimos intercalando este control remoto allá en controles, mi queridísimo Ponchito Contreras, que hace que todo se escuche como debe de sonar, y a la bellísima Pau en la asistencia técnica. Yo soy tu compa Romo y es un placer acompañarte desde el Centro Universitario Interamericano. 11:03, vamos a un corte brevísimo y regresamos, no le cambies, somos La Comadre.
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1: ¡Vientos! Ya estamos de regreso, 11 de la mañana con 14 minutos entre compas de la comadre. Señora, que no se le haga tarde, si usted va a salir de compras, pues mire, 11 con 14, para que no se le haga tarde. Oiga, por ahí, por cierto, para la señora, a ver, Laura Márquez, el día de ayer habló aquí a las instalaciones de la comadre. No sé si nos pueda regalar otra llamadita, porfis, tenemos por ahí alguna dudita. Entonces, señora Laura Márquez, que inscribió a su nena para lo de alumnos de 10, favor de reportarse aquí a las instalaciones de la comadre 101.7, ¿sale? Así es que, bueno, mientras tanto, vamos a continuar. Oigan, vamos llegando a la sección de los horoscompitos, así es que, pare la orejota para que usted sepa qué le depara el destino para el día de hoy. Oiga, y le informo que para la siguiente hora arrancamos con La Sonamos o La Quitamos para que vayan escogiendo sus rolitas, ¿vale? Así es que arrancamos con nuestros amigos de Aries. Atención, porque hoy tendrás la energía suficiente para terminar lo que empezaste, siempre y cuando no te distraigas viendo videos de 5 segundos que duran una hora. En el amor, una persona podría sorprenderte con un mensaje. Tu consejo astral del día: hoy hazle caso a tu intuición, pero no a tus compras impulsivas, amigo de Aries. Atención, amigos de Cáncer, el día trae tranquilidad y una oportunidad para resolver algo que te tenía preocupado. En el amor, un pequeño detalle hará una gran diferencia. Tu consejo astral del día: no esperes a que te escriban. A veces el primer mensaje cambia toda la historia, amigo de Cáncer. Géminis, atención, porque hoy tu carisma estará por las nubes. Tendrás facilidad de convencer, negociar o simplemente sacar sonrisas. En el amor, una conversación podría tomar un rumbo interesante. Tu consejo astral del día: habla menos de tus planes y trabaja más en ellos, amigo de Géminis. Leo, hoy brillarás sin esfuerzo. Si tienes una reunión, entrevista o presentación, todo apunta a que dejarás una gran impresión. En el amor, alguien no podrá dejar de pensar en ti. Tu consejo astral del día: tu mejor suerte llegará cuando actúes con confianza y buen humor, amigo de Leo. Así es que bueno, ahí estuvo la primera parte de los horoscompitos. Vamos con música y regresamos. Estás entre compas de la comadre.

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1: fiesta ya se anima. Los más gallos van a revisar el gallinero. 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
6: 26 grados.
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1: ¿Escuchaste lo nuevo nuevo de Yaguarú, el gato? 11 de la mañana con 29 minutos, tenemos mensajito, hola.
2: Entre compas, me puedes complacer con la canción de los Askis, Niña Enamorada, entre compas, gracias, somos pura comadre.
1: Saludos, compilla, claro que sí, vamos anotando los temitas, y bueno, estamos en la sección de los oros compitos, así es que paren la orejota ya en casita porque vamos con los que siguen. Así es que, atención amigos de Virgo, porque no todo tiene que salir perfecto. Hoy aprenderás que puedes improvisar también, que improvisar también tiene sus recompensas. En el amor, alguien aprecia más tu forma de ser de lo que te imaginas. Tu consejo astral del día, date permiso de disfrutar sin pensar tanto en el mañana, amigo de Virgo. Libra, será un día para encontrar equilibrio entre el trabajo y el descanso. En el amor, una coincidencia podría alegrarte el corazón. Tu consejo astral del día, rodéate de personas que te hagan reír. Esa será tu mejor medicina, amigo de Libra. Escorpión, la suerte estará de tu lado si decides salir de la rutina. Una noticia inesperada podrá mejorar tu ánimo. En el amor, la química con alguien será evidente. Tu consejo astral del día. Hoy una sonrisa abrirá más puertas que cualquier discusión, amigo de Escorpión. Sagitario, el universo te invita a decir sí a una nueva experiencia. Un plan improvisado podría convertirse en el mejor recuerdo de la semana. En el amor, atrévete a dar el primer paso. Tu consejo astral del día. La aventura comienza cuando dejas de poner excusas, amigo de Sagitario. Perfecto, vámonos con música, complacemos con el temita de los Askis, súbele Ponchito.

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3: 27 grados.
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1: Ya estamos de regreso, 11 de la mañana con 51 minutos entre Compas de la Comadre. Oigan, en esta mañana, pues, nubladito de repente sale el sol. Y pues bueno, anda el día medio voluble. Pero bueno, aquí andamos con toda la actitud. Y para la orejota, porque vamos con esta última parte de los horoscompitos. O sea, así es que agárrense porque vamos con nuestros amigos de Capricornio, atención porque hoy recogerás el fruto de, pues, de tu esfuerzo más reciente. Es un excelente momento para organizar tus pendientes y darte un pequeño gusto. En el amor, una charla sincera fortalecerá una relación. ¡Sí! Tu consejo astral del día, no olvides celebrar también tus pequeños logros, amigo de Capricornio. Acuario, la creatividad será tu mejor herramienta durante el día. Una idea que parezca sencilla podría convertirse en una gran oportunidad. En el amor, alguien admira tu autenticidad. Tu consejo astral del día, haz algo diferente hoy. El universo recompensa a quienes se atreven, amigo de Acuario. Tauro, atención porque el dinero y las buenas noticias podrían caminar de la mano este día. Aprovecha para organizar tus finanzas y darte un gusto sin exagerar. En el amor, una invitación inesperada te sacará una sonrisa. Tu consejo astral del día, disfruta el presente, pero no gastes el presupuesto del próximo fin de semana, Tauro. Amigos de Piscis, hoy tu intuición será tu mejor aliado. Escúchala antes de tomar una decisión importante. En el amor, alguien podría sorprenderte con un gesto muy especial. Tu consejo astral del día, lo mejor del día podría llegar cuando menos lo estés esperando, amigo de Piscis. Pues bueno, esperamos que les hayan ido muy bien, ¿verdad? En su horoscompito. Y bueno, mientras tanto, vamos con música. Oiga, regresando de este corte comercial, vamos con La Sonamos o La Quitamos. Así es que ya empiecen a mandar sus temas musicales porque ustedes deciden cuál sonamos.

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7: Muy buenas tardes. Este es el corte informativo de Grupo Diario de Morelos. La falta de lluvias ya comienza a afectar los cultivos de maíz en el sur del estado y productores reportan los primeros daños en parcelas de Coatlán del Río, Sosocotla y Tlatenchi. Autoridades del sector agropecuario realizarán recorridos para evaluar la magnitud de las afectaciones y determinar el impacto de la producción. La Universidad Tecnológica Emiliano Zapata reforzará la seguridad en su campus con la instalación de más de 100 cámaras de videovigilancia a partir de agosto. Este proyecto forma parte del Plan Integral de Seguridad Universitaria e incluye también mejoras en el alumbrado público para fortalecer la protección de estudiantes, docentes y personal. Morelos ya comenzó a definir las prioridades ambientales para el presupuesto 2027 con proyectos enfocados en la protección de áreas naturales, el combate a incendios forestales y el bienestar animal, así como el fortalecimiento de la infraestructura ambiental. La propuesta será analizada por el gobierno estatal para establecer las inversiones del próximo año. Hasta aquí con la información. No olvides sintonizar en punto de las 2 de la tarde a Víctor Manuel Romano a través de La Comadre 101.7.
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regreso, 12 del mediodía con 11 minutos entre compas de la comadre. Y bueno, vamos a arrancar con la sección de la sonamos o la quitamos. Así es que vamos a proponer los temitas que ustedes nos han hecho llegar. Y mediante tres votos, ya lo sabes, tú dices, la sonamos o la quitamos. Así es que vamos a arrancar con este temita que es algo de la banda El Recodo. Tú dices, la sonamos o la quitamos. Se llama Deja.

0: Vámonos. Qué bonito, de los grandes éxitos de la banda El Recodo. 735-180-1017 es el WhatsApp para que nos escribas y nos digas, ¿la sonamos o la dejamos? Ya saben que damos preferencia a audios. Hola.
1: La sonamos.
0: La sonamos, órale un voto para el tema de Deja de la banda El Recodo, ¿sale? Por acá dice, la sonamos, perfecto, ok, tenemos audio, hola, hola.
2: ¡Askis!
0: Mi compa siempre anda medio... Ok, ahí está, por acá dice, la sonamos también, manden audios. Por acá, suena la compas, órale, perfecto. Y hasta acuerde que vamos sobre tiempo, así es que, bueno, por acá dice, suénela también. Ok, pues por tiempo, vámonos, el tema se llama Deja la banda El Recodo.

La banda, Van del Recodo, 12 con 15 minutos. Vámonos con la siguiente, la sonamos o la quitamos. Esto también seguramente lo conoces para que lo canten allá en casita. Es algo del señor Vicente Fernández. Se llama Estos Celos. Tú dices, ¿la sonamos o la quitamos?

¡Vámonos! Ahí está el temita, Vicente Fernández. Estos celos, 735-180-1017. Tú decides si la sonamos o de plano la quitamos, ¿sale? Así es que por acá nos dicen, ¡suénela, compillas! ¡Órale, perfecto! Sale un voto para el temita de estos celos del señor Vicente Fernández, ¿sale? Manden de preferencia audio, les digo que no les dé pena, hombre. ¿Sale? Por acá dice también, ¡suénela! Ok, sale dos votos. Perfecto. Por acá nos dicen, ¡suénela también! ¿La sonamos? ¡Órale, perfecto! Ya está. Pues ya van cuatro votos, siguen escribiendo. Vámonos con el tema, se llama Estos celos, Vicente Fernández.

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2: 26 grados.
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1: Ok, ya estamos de regreso, 12 con 27 minutos, aquí entre compas de la comadre, compadre.
2: Y estamos en la sonamos o la quitamos, así es que proponemos los temas que tú mandaste. Y tú dices si la sonamos o se va para atrás, la quitamos.
1: Así es, compadre, y vámonos con lo siguiente, los Cardenales de Nuevo León. Este tema se llama Necesito Decírtelo.

0: ¡Qué buena rola, compadre! ¡Qué buena rolita para que bote la bandera! 735-180-1017.
1: ¡Andan bien enamorados! ¡Hola! ¡Hola, hola!
2: Yo creo que sí, pónganla.
0: ¡Órale, la ponemos!
1: ¡La sonamos, mi querido querendón! ¡Hola, hola! ¡La sonamos o la quitamos!
3: ¡Déjala,
0: compadre! ¡Saludotes!
1: ¡Sale okay. Dos votos! Ok, por acá dice la sonamos también. ¡Hola, hola!
3: ¡Póngala!
0: ¡Ya estás, compadre!
1: ¡Tres votos, compa!
0: ¡Vámonos! Necesito decírtelo, Cardenales de Nuevo León.

0: Decírtelo, compadre, algo de los Cardenales. Imagínate esa rola con unos cacahuates, una caguamita. Ajá,
1: Eso,
0: por eso, compadre. Primero,
1: eso.
0: pues algo para picar. Luego, para bajarte el cacahuate, pues una caguamita, compadre. Y una sillita fuera de tu cantón.
1: Ándale, oye, con unas mollejitas.
0: No, ya sé.
1: ¿No?
0: Unas mollejitas, unos
1: unas
0: pescuezos.
1: patitas de pollo.
0: Ándale.
1: Con harta salsa de esa rojita y harto limón, compa. No,
0: Sí,
1: pues, ¿qué te
0: compadre.
1: digo, verdad?
0: Claro que sí,
1: Fíjate,
0: amerita.
1: y eso que es martes
0: ¿Y
1: apenas,
0: eso
1: ¿no?
0: qué?
1: Pero, pues ya son vacaciones, digo, no para nosotros, pero
0: No.
1: pues también las festejamos con
0: Ah, claro que
1: ustedes,
0: sí,
1: ¿no?
0: los acompañamos con mucho gusto.
1: Así es que manden los X que quieran aquí a cabina, ¿eh? Sale,
0: Órale.
1: órale, vámonos, compa.
0: Vámonos, compadre, con esto de Birlán García. ¿En dónde está tu amor? Tú dices.
1: La sonamos o la quitamos.

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1: Órale, vamos a escuchar sus votos, hola.
2: Ya mejor muchas con los caguamos y los cacahuates,
1: ¿eh? ¿Y luego?
0: ¿Y luego? ¿Qué pasó? ¿Y luego? No, o sea, bueno, sí, con mucho gusto, pero ¿votas o no?
1: Órale, 735-180-1017, ¿cómo se llama la canción?
0: ¿En dónde está tu amor, compadre? De Virlán García, también 735-353-7608-09, si quieres marcar aquí a cabina.
1: Órale, por acá la sonamos, compas. Órale. Perfecto, órale, sale un voto. Un voto. Por acá tenemos audio, hola, hola, la sonamos, o la quitamos.
3: ¿Qué vale? Antoja la caguama, ¿en dónde está tu amor?
0: Órale, pues sí.
1: La sonamos, ¿ah?
0: Sí, mero, ok.
1: Órale, dos votos a favor, por acá dice, suénela, compas, perfecto, van tres, pero damos preferencia audio, sola.
2: La sonamos, la sonamos.
0: Ahí está, compadre.
1: Vámonos, compadre.
0: ¿En dónde está tu amor?

0: Ya estamos de regreso, 12 con 37 minutos, compadre. Estás en La Sonamos o La Quitamos.
1: Y vámonos con el siguiente artista, siguiente tema musical. Tú dices, es algo del Internacional Carro Show y el tema se llama...
0: ¡Ana!
1: La Sonamos o La Quitamos.
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0: ¡Órale! ¡Qué buen tema, compadre! Algo del Internacional Carro Show, un clásico este.
1: Saludo
0: temita.
1: A mi compilla Sergio Vélez, vocalista de Carro Show, que por cierto, ayer hablé con el compilla.
0: ¿Ah, sí?
1: A ver cuándo lo invitamos a charco.
0: ¡Otra vez!
1: Nuevamente,
0: ¡sí, que venga!
1: Ok, ya está, vámonos con los votos. ¡Hola! ¡Hola, hola! ¿La sonamos o la quitamos?
3: La sonamos.
0: ¡La sonamos! Ok, un voto.
1: ¡Órale, un voto! ¡Siguiente audio! ¡Hola, hola!
3: ¡Suénela, suénela, suénela!
0: ¡Suénela, suénela!
1: ¡Dos votos a favor! ¡Siguiente audio! ¡Hola, hola!
3: Sube,
0: sube
3: el Carro Show.
0: Ahí está, compadre.
1: Vámonos, compa, tenemos llamadas.
0: Sí, hola.
4: Hola, hola. La sonamos.
0: Ok, ya son tres, compadre. Ya bueno, son cuatro.
1: Ya son cuatro. ¿Cómo se llama?
0: Ana.
1: Carro Show.

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1: Estamos a 26 grados.
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1: Ok, estamos de regreso, compadre. Oye, compa, imagínate que vas llegando de la chamba, tú así bien estresado porque hay un ingo de chamba, ¿no? O sea, imagínate que llegas a tu casa.
2: Como andamos diario nosotros.
1: Exactamente.
2: Con harta chamba.
1: Con harta chamba. Imagínate que llegas a tu casa, compadre, y de repente, desde que vas abriendo la puerta, ya te huele como a comida, ¿no? A comida hecha en casa, ¿no? Así.
2: Sí.
1: Llegas y te dicen, mi amor, ¿cómo te fue? No, espérame, ahorita me explicas, siéntate. Mira, te llevo una caguamita bien fría.
2: ¡Ándale!
1: Te llevo una botanita, hice de cenar tu comida favorita. Chales. Ahí está tu serie, ¿qué más ocupas? Y tú dices, aquí es. Como la rola que acabamos de escuchar,
2: sí,
1: compadre, ¿no?
2: Sí.
1: Aquí es. Que te traten así como
2: pues
1: rey.
2: Ya no lo piensas más.
1: Exactamente.
2: No tienes nada que pensar,
1: compadre. Nada.
2: Sobre todo, el detalle de la caguamita.
1: Exactamente.
2: ¿No? Porque te desestresa, te relaja.
1: Exacto.
2: ¿No? Ya la cenita, pues ya le da como que el complemento.
1: Ey.
2: Y ya, pues el final feliz, ¿verdad?
1: Exactamente, eso ya viene después, ya. Para que todo príncipe y todo rey quede bien contento.
2: Así es que, mujeres, esperamos que hayan escuchado este consejo. Este consejo les doy porque su amigo el Pacheco soy.
1: Exactamente, compadre.
2: Vámonos, compadre.
1: Y seguimos con la sonamos o la quitamos. Tenemos algo, pues, clásico, compadre, de la banda Rodeo. Se llama El Llanero Solitario.
2: La sonamos o la quitamos.

0: Oye, no manches, qué buena rolita, por allá en los 90s, me
1: exacto,
0: parece.
1: Compadre.
0: Se puso muy de moda, pero bueno, tú dices, la sonamos o la quitamos, hola. Hola, hola.
2: La sonamos.
1: La sonamos, compadre, ok.
0: Ok, la banda Rodeo, hola, hola, buenos días.
2: Suénala.
0: Perfecto, dos votos, hola, hola, a ver, por acá. Nos mandan video, no, queremos audio.
1: Ok.
0: Hola, dice por acá, sonamos a la banda Rodeo, perfecto, ya van tres votos.
1: Ya van tres, compadre.
0: Sí, por acá dice el nombre, ok, alumnos de 10, perfecto, ya van tres votos, compadre.
1: Vámonos entonces, el llanero solitario.
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0: Ok, ahí escuchaste. ¿Qué de la banda Rodeo?
1: El llanero solitario, Ayu Silver.
0: Ayu Silver.
1: Oye, nos mandaron un video la gente de por allá de Oquituco, Morelos, que está cayendo un aguacero. Oye, pero rico,
0: sí, compa, se veía rico en el video.
1: La neta, mira, de por sí toda esa zona, pues son los altos de Morelos, pues sí. Es frito el clima. Entonces imagínate ahorita con el agüita, qué delicioso un cafecito por allá, un pancito. Con ¿cómo lo hacen por allá? ¿Con manteca?
0: Ajá. De sí, manteca. Y bueno, delicioso.
1: Qué compadre. Delicioso. Un abrazo a mi gente allá en Oquituco, Morelos. Así es que vámonos con el último, la sonamos o la quitamos. Así es,
0: todavía hay tiempo. Tenemos de bailar duranguense, tenemos tiempo. De Capaz de la Sierra, volveré.
1: La sonamos o la quitamos.

0: Ok, tú dices, compadre, si la sonamos o la quitamos, 735-180-1017.
1: ¡La sonamos! ¡Órale, perfecto! Suenen a Capaz de la Sierra, dice por acá. Perfecto.
0: Ok, claro que sí, compita.
1: Ok, ya estamos sobre tiempo, ¿eh? Así es que ya, siguiente audio. Hola, hola, por si la sonamos o la quitamos.
0: ¡Órale!
2: ¡Suénala!
1: ¡Órale! Pues ya son 3 votos y ya nos vamos, compadre.
0: Así es, compadre, nos escuchamos, ya lo sabes, el día de mañana, de 9 a 1. Yo soy Raúl Archundia.
1: Yo soy Fernando Pacheco y nos despedimos con la frase del día.
0: Así es, porque mi abuelo, siempre un viejo sabio, decía: mijo, los besos deben ser como los reyes magos. El tercero, negro. ¡Vámonos!

0: también se pasó de lanza, compa, porque ya huele a gas. Fuga, que hasta aquí llegó Entre Compas de la Comadre. Nos oímos en la próxima. No te agüites. 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
2: En la comadre ya tenemos la 1:07.

0: Señoras y señores, estamos arrancando toda esta semana. Recuerda que tú vas a disfrutar y vas a escuchar de...
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0: Exactamente, así que ponte cómodo, ponte pilas, porque ya está contigo a través de la frecuencia con más sabor de todo Morelos, el 101.7 FM. Te invito a que te reportes conmigo y que me pidas tu rola a través del 735-180-117. Recuerda que este es tu espacio, este es tu programa y tú lo armas. Recuerda, Tommy Ramírez y sus sonorítmicos llevan 53 años en activo. 53 años en activo y sus orígenes, pues fue creado por Tomás Ramírez Carrasco, el queridísimo Tommy, con apenas 18 años junto a sus hermanos Lázaro y Abel y sus primos Rufino y Javier. En lo que cabe, Tommy Ramírez y sus sonorítmicos fue un grupo, pues hasta cierto punto familiar. Familiar, y mira, 53 años llevan en activo, una gran trayectoria que le ha valido para visitar giras en el extranjero. Por ejemplo, ha estado en Nueva York, California y Texas. Y gracias también a esto, dejó un álbum que se llama De Nueva York para el Mundo. ¿De qué se trata este álbum? Pues precisamente de hacer una conexión con los paisanos que tenemos en dicha población y pues obviamente sentirlos acobijados, sentir que realmente, aunque estén lejos, nuestro corazón sigue perteneciendo a nuestras raíces. 1:11, presento cordialmente a mi gran amigo, mi gran compadre, allá en los controles, que no sé para qué te operaste, sigo insistiendo, compadre, el más guapetón de toda la comadre, Raúl Archundia. Por supuesto que asistido por el maestro Ponchito Contreras, que ahí está, le está jalando las orejas, le está diciendo: Raúl, así no, Raúl, que no, Raúl. Pero no sé por qué no veo las manos de Poncho, quién sabe dónde están, carnal. Pero bueno, mientras vea las tuyas, Raúl, todo bien. Así que vámonos con música, aquí mi amigo Sergio, el del Extra. ¿Qué onda, carnal? Me da gusto saludarte. Me dice Alonso: buenas tardes, ¿me puedes complacer con la canción de Dame Más Amor de Tommy? Órale, te mandamos un abrazote, mi Sergio. Te mandamos un saludo muy en especial. 1:12, vámonos con música.

0: 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Seguimos con más música. 1:16 p.m. que nos dice bueno.
1: Hola Alonso, buenas tardes. Quisiera, pues, si me puede complacer con la canción de La Gitanilla con Tony Ramírez. Los escuchamos aquí en Achichipico. Somos pura comadre, familia Castillo Río Frío.
0: Familia Castillo, les mandamos un abrazote hasta Achichipico.

0: Mi gente bonita, mi gente hermosa, 1:19, voy a mi primera pausa comercial, pero recuerda pedirme tu rol a través del 735-180-117 porque vamos a estar complaciendo. 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
15: En Cuautla nos encontramos a 27 grados.
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15: 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Las rolas que está pidiendo la raza en este momento, las vas a poder escuchar completamente en vivo desde Balneario El Almeal. Así que ya lo sabes, será un ambiente 100% familiar y estamos listos para que disfrutes de este verano con la más sabrosa de Morelos. Así que mi gente bonita, mi gente hermosa, ya tenemos una cita, vámonos con música. Siendo la 1:24 p.m. Aquí nos dicen, buenas tardes mi Romo, un saludo para ustedes y para Fermín Ramos, que nos escucha en Jumiltepec y quiere la canción de Mi Jardín de Rosas. ¡Órale! Pues mi Fermín Ramos, te mandamos un abrazote carnal, gracias por acompañarnos en esta tardecita de martes. Productor

0: A ver si me puedes poner de los sonidos rítmicos, mi chaparrita, aquí para la segunda ampliación, Vicente Guerrero. Y en la segunda ampliación somos pura comadre.
1: Un abrazote, carnal.

0: más música. Oigan, tengo saluditos para mi amigo Martín. Carnal, ¿cómo estás, carnal? Gracias por acompañarnos. También saluditos para tu esposa Moni, para tus chamacones y para Jessica hermosa y Palomita preciosa. Les mando un abrazote. Y también la otra señora, la señora Luna, si no mal me recuerdo. Ahí les mandamos un abrazote a todos ustedes. Vámonos con música, bueno. ¡Épale!
1: Hola, Alonso, Romo, ya me la ganaron. Ahora te la catafixio por el último rodeo.

0: Buenas tardes, un saludote. A ver si me puedes poner la canción Leticia para Alfredo aquí en Jumultepec, que está escondido del agua, está lloviendo mucho. Y saludos y pura comadre.
1: No le saque, mi Alfredo, pues al final nomás te vas a mojar tantito, carnal. Ahí te va Leticia.

0: Mi gente bonita, mi gente hermosa, seguimos avanzando con más música. Tengo saluditos para ustedes, pero sabes también que tengo para ti una super recomendación. 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Oigan, tengo saluditos desde la tierra del amaranto. Gracias por el programa. Puedes poner la canción de Linda Azucena y un saludo para Azucena Pérez Romero. ¡Órale! Les mandamos un abrazote ahí para toda mi gente y en especial para Azucena Pérez Romero que nos está escuchando. Ahorita te suelto tu rolita, mi reina hermosa. Ah, también tengo saluditos para mi gente en Tepoztlán, el enano y la jefecita del enano, que sabe que es mi novia, pero no lo quiere reconocer. Bueno.
1: Hola, buenas tardes.
0: Buenas tardes.
1: Mandar saludos para Antecel como Morelos, para la familia Vara Cedeño. Aquí te escuchamos trabajando en los Gracias, saludos.
0: Saluditos a mi gente y en especial para la familia Vara Cedeño. Les mandamos un abrazo de ustedes. Y a mi gente en Yecapixtla para Pablo Ramos. Pablo Ramos le mandamos un abrazo y le dedica a su mami Mari el pajarillo. Órale, vamos a complacer con esas dos. Productor, suéltame la de Linda Azucena y posterior pajarillo herido. 1:16. 1:36.

0: La 1:38 PM, vamos a seguir con más música porque recuerda que tú toda esta semana vas a disfrutar y vas a escuchar de nada más y nada menos.
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2: En estos momentos en Cuautla ya tenemos 29 grados.
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2: 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La 1:48.

0: La 1:51 PM. Gracias a toda la gente que me acompañó a través de los especiales más sabrosos de todo Morelos. Aquí me dicen, Alonso, ponte la de jinetes en el cielo, gracias. Órale, ahorita la soltamos. Tenemos saluditos, bueno.
1: Alonso, buenas tardes. Hola. ¿Puedes complacer con la canción de Tony Ramírez, Amor ya no llores? Yo te escucho aquí en Totolapan, 101.7 La Comadre. Que tengas una buena tarde y un saludo para todos los de La Comadre. Y que Dios te bendiga. Chiquitita
0: hermosa, te mando un besote. También saluditos para mi gente en Tlalnepantla. Saluditos para los viveros de Cuautlisco. Y saluditos para toda la raza que nos está escribiendo. No se me desconecte porque en punto de las 2 está con ustedes Víctor Manuel Romano, que ya está conmigo. Qué gustazo es tenerte conmigo en la cabina más sabrosa de todo Morelos. Víctor Manuel Romano.
2: ¿Qué tal, amigo? ¿Cómo estás? Con el gusto de saludarte a ti y a todo el auditorio. Efectivamente, las noticias ya llegaron. Bueno, están a punto de llegar, 2:00 PM.
0: Exactamente. Lo que te iba a decir, amigo. No, aguántate tantito.
2: 9 minutos. Oye, en punto de las 2 le vamos a platicar de esta situación lamentable que se registró ayer aquí en Cuautla, en la colonia Eusebio Jáuregui, donde un menor de edad, 17 años, pues fue baleado y desafortunadamente perdió la vida. Además de la detención de la presidenta del DIF de Temoac, la viuda del alcalde de este municipio y de su secretario de seguridad. Todos los detalles a las 2 aquí en La Comadre.
0: Para que no se desconecte porque su radio nos sigue perteneciendo. Ponchito Contreras y Raúl Archundia en cabina de controles, producción y conducción de este espacio. Tu compa Romo, que tengas un bendecido martesito. Cuídense mucho. Los amo, los adoro, los quiero. Vámonos, bye bye.

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20: Muy buenas tardes, las 12 en punto ya de este martes 28 de julio del 2026. Les saludo con gusto. Yo soy Víctor Manuel Romano y le presento la actualización informativa de Grupo Diario de Morelos.
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20: Lamentable, ayer por la noche asesinaron a balazos a un menor de edad, 17 años, en la colonia Eusebio Jáuregui, aquí en Cuautla. Detienen a la presidenta del DIF de Temoac y al secretario de Seguridad Pública de aquel municipio. Las micro y pequeñas empresas de Cuautla requieren apoyo económico y hay un esfuerzo del gobierno para otorgarlo. Rechaza el sindicato del Poder Legislativo local aquí en Morelos la propuesta de aumento del 4%. Sin lluvias, los productores podrían perder toda su cosecha. Le voy a platicar toda la información. Se reactivan escuelas de español en Morelos. ¿De qué se trata? Se lo voy a platicar. La presidenta de México, Claudia Sheinbaum, asegura que ya son 14 estados los que están regulando el uso de celulares en las escuelas. Con esta y mucha más información es lo que le voy a platicar en los próximos minutos.
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20: Muy buenas tardes tengan todos y cada uno de ustedes. Bienvenidos, esta es la segunda emisión de Diario de Morelos Informa a través de La Comadre 101.7, transmitiendo completamente en vivo a todos los lugares donde llega nuestra señal y más allá de nuestras fronteras, a través de nuestras aplicaciones móviles y de nuestra página en internet www.lacomadre1017.com. Y ya lo sabe, ahí en su celular descargue la aplicación completamente gratis, cualquier sistema operativo Android y iOS, y ahí nos escucha donde quiera que se encuentre. También la aplicación de Diario de Morelos a su disposición a un clic de distancia de toda la información. Le voy a platicar en los próximos minutos lo que está sucediendo en Cuautla, en la región oriente, nuestro bello estado de Morelos, en el país y en el mundo entero. Le reitero mi nombre, yo soy Víctor Manuel Romano, y junto a mi compañero Poncho Contreras, quien está en los controles técnicos, le llevamos una hora de información. Vámonos con las noticias, así comienza la información en las noticias de la tarde de Diario de Morelos.
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20: En este momento, 2:03 p.m. en la heroica histórica Cuautla, 27 grados centígrados es lo que indica el termómetro. El cielo está nublado y hay posibilidades de lluvia entre las 5 y las 7 de la tarde-noche. El atardecer será a las 7:12, mientras tanto esta temperatura va a aumentar. A las 3 de la tarde llegaremos a los 28 grados. Le hago saber que en este momento la calidad del aire en Cuautla, en la región oriente, es buena.
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20: ¿Cómo se comporta el volcán Popocatépetl, este volcán activo, el más cercano a nuestra región? Con la información que nos envía el Senapred, le doy a conocer que el Popo registró en las últimas 24 horas 125 exhalaciones. Las autoridades continúan haciendo este llamado para que evitemos acercarnos a las inmediaciones del volcán. Mientras tanto, yo le recuerdo que el semáforo de alerta volcánica del Popo permanece en color amarillo en su fase 2. Muy bien, pues vamos a iniciar con la información, pero antes de eso hacemos un recorrido para saludar, agradecer a lo más importante que tenemos en este nuestro noticiero, por supuesto nuestro Radio Escuchas, donde nos sintoniza y está en casa con la familia, va a disfrutar de los alimentos, muy buen provecho. Si usted como nosotros está trabajando, sonrisa en la cara, actitud positiva, buen ánimo, para que este martes, segundo día de la semana, vaya de maravilla. Vamos a iniciar con la información, esto es lo que está sucediendo en Cuautla y la región, esta es la nota roja.
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20: Lamentable lo que se vive en esta ciudad de Cuautla, la violencia continúa imparable y es que un menor de edad fue asesinado a balazos en hechos que se registraron ayer por la noche en la colonia Eusebio Jáuregui, ahí en la Angostura de Santa Inés. 17 años este muchacho que lamentablemente perdió la vida. Vamos con mi compañero reportero del Extra, quien nos tiene la información.
21: Un menor de edad perdió la vida al ser acribillado a balazos en la colonia Eusebio Jáuregui la noche del lunes. Fuentes policíacas informaron que alrededor de las 21:45 horas, sujetos armados llegaron a la calle La Angostura, donde interceptaron al menor, al cual le dispararon en más de 10 ocasiones. Luego de la llegada de la policía y de paramédicos del municipio, se supo que el cuerpo ya no presentaba signos vitales, por lo cual el área fue acordonada. En la escena fueron recabados cerca de 12 indicios balísticos para su investigación. Peritos de la Fiscalía Regional Oriente llegaron a realizar el levantamiento legal del cuerpo sin vida, el cual fue llevado a la morgue en calidad de desconocido. Por el momento, la información.
20: Bueno, y fíjese que en más información de seguridad, pues detuvieron a la viuda del alcalde de Temoac, quien era presidenta del DIF, así como al encargado de seguridad pública por presunta extorsión. En un operativo coordinado entre autoridades estatales y federales, derivó en la detención de dos altos funcionarios de este ayuntamiento de Temoac. Hay que recordar que la semana pasada, el presidente municipal de aquella demarcación fue asesinado ahí en las inmediaciones de la presidencia municipal. Saludo con gusto a mi compañera Marcela Mejía, quien nos tiene el reporte. Marce, buenas tardes, adelante.
22: Muy buenas tardes, te saludo con gusto a ti y a todo el auditorio para compartirte que un operativo coordinado entre autoridades estatales derivó en la detención de dos altos funcionarios del Ayuntamiento de Temoac. Todo esto sería parte de las investigaciones que están en curso para combatir el delito de extorsión en aquel municipio. Y es que esta información fue confirmada por el fiscal general del estado, Fernando Blumenkron Escobar, quien dijo que en cumplimiento de dos órdenes de aprehensión libradas por un juez de control, se detuvo a Marisol N., esposa y hoy viuda del alcalde Valentín Lavín Romero, que fue asesinado hace apenas unos días, así como a Giovanni Emanuel N., quien se desempeñaba como encargado de la seguridad pública municipal. Ambos fueron asegurados y trasladados bajo un fuerte dispositivo de seguridad para ser puestos a disposición de la autoridad judicial que los requiere, y ya será en próximas horas que se realice una audiencia inicial para definir su situación jurídica. De acuerdo con información que nos proporciona la Fiscalía General del Estado, estas investigaciones estuvieron a cargo de la Fiscalía de Investigación de Delitos de Alto Impacto, la FIDAI, una instancia que integró las carpetas de investigación tras recabar datos de prueba que presuntamente relacionan a los ahora detenidos con actividades como extorsión, cobro de piso y exigencias ilícitas. El fiscal también señaló que estas capturas fueron resultado de trabajo coordinado entre las instituciones que integran la Mesa de Coordinación Estatal para la Construcción de Paz y Seguridad, como parte de la estrategia para desarticular grupos dedicados a este delito en la región oriente de Morelos. Y es que las detenciones pues se registran en un contexto que hay que decirlo, hay muchísima tensión allá en el municipio de Temoac, luego del asesinato del presidente municipal que ocurrió a principios de la semana pasada en la propia presidencia municipal. Un hecho que dio origen a diversas líneas de investigación por parte de las autoridades. El fiscal general del estado aseguró que estas acciones en contra de redes de extorsión van a continuar en distintos municipios del estado de Morelos y reiteró que las investigaciones permanecen abiertas hasta esclarecer los hechos y deslindar responsabilidades. Mientras tanto, las instalaciones de la presidencia municipal, hay que recordar, permanecen bajo resguardo de las autoridades, en tanto continúan las diligencias relacionadas con las investigaciones en esta zona. Hasta el momento es la información que te tengo. Muy buenas tardes.
20: Esta información a detalle ya lo sabe nuestro periódico especializado Extra de Morelos. La noticia en caliente, así nos encuentra en redes sociales para que vea las fotos, los videos, toda la información aquí en Diario de Morelos. 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Vámonos al recorrido informativo. Cuando son las 2 de la tarde con 9 minutos, le platico que el director general de las MIPYMES de la Secretaría de Desarrollo Económico del Gobierno de Morelos, pues reconoció que Cuautla requiere una estrategia integral para fortalecer su economía, por lo que consideró fundamental implementar un plan de reactivación económica que contempla justamente el Plan Cuautla. El funcionario estatal señaló que ante el impacto económico que ha enfrentado este municipio en los últimos años, es indispensable impulsar acciones que permitan recuperar la actividad comercial y empresarial. Explicó que uno de los ejes principales debe ser el otorgamiento de créditos, subsidios y apoyos dirigidos a las micro, pequeñas y medianas empresas. Es necesario inyectar un flujo económico a las empresas y comercios de Cuautla para que puedan mantenerse y crecer y generar empleos. También debemos pensar en quienes lamentablemente tuvieron que cerrar sus negocios debido a la situación que atraviesa este municipio. También consideró que estas acciones permitirá a los emprendedores pues recuperar su capacidad productiva, reinvertir en el municipio y fortalecer la economía local. Vaya pues que estas acciones son más que necesarias en nuestra ciudad. 2 de la tarde con 11 minutos, cerramos con la información regional. Oiga, las autoridades del Ayuntamiento de Yecapixtla, a través de la Dirección de Cultura, continúan impartiendo este taller de verano, un espacio que fue diseñado para fortalecer el aprendizaje, la creatividad y el desarrollo integral de las niñas, niños y adolescentes mientras se encuentran en este periodo vacacional. Y es que durante estas actividades, las y los participantes pues desarrollan habilidades de lectoescritura, manualidades, historia y artes plásticas, fomentando su imaginación, la expresión artística y gusto por el conocimiento en un ambiente dinámico, seguro y de sana convivencia. Así el esfuerzo del Ayuntamiento de Yecapixtla para poder atender a todos los niños, a las niñas en este periodo de vacaciones.
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20: Aquí en la cabina de La Comadre recibimos a Eliasí Polanco, dirigente del PRI en Morelos. Amigo, ¿cómo estás? Buenas tardes, qué gusto volverte a ver.
3: Muy bien, Manuel, muy bien, muchas gracias. Un saludo para ti, para todos nuestros amigos de toda esta región de Cuautla. Muy contento de estar siempre aquí. Y pues aquí estamos.
20: Oye, amigo, te hemos visto que continúas recorriendo los municipios de la región oriente, Cuautla, con este esfuerzo de una dirigencia cercana, donde más allá de su militancia, de su base, también estás teniendo estos acercamientos con diferentes grupos sociales, con la sociedad organizada, que yo creo que te encuentras. ¿Y qué te dice Eliasib de Cuautla?
3: Sí, fíjate que eso es muy importante lo que mencionas. Al final, haciendo a grosso modo números, la gente que pertenecemos a un partido político de los más de 130 millones que somos, pues ahora, vaya, seremos un 10%. Entonces, la sociedad, la gente, las personas, de verdad que poco les importa el tema político. La gente lo que quiere es que se le resuelvan sus problemas, que vivan en paz, que sus hijos estén lejos de, ahorita escuchaba la nota de este tipo de situaciones tan lamentables.
20: Imagínate un jovencito de 17 años.
3: Quieren que su ciudad esté limpia, que no haya baches, que puedan ir a las instituciones de seguridad social, IMSS, ISSSTE, y tener medicamentos como antes lo sabían los gobiernos del PRI, se lo tengo que decir. Hay un gran desabasto. Entonces, las personas que no se dedican a la política, que es la gran mayoría, como ya lo dije, el 90% claro, o más, mucho más de la población, pues les interesa resolver sus problemas, que les alcance. Aquí en Cuautla, pues yo estudié, lo he dicho muchas veces, y bueno, me tocó estar aquí, vivir, salir de noche, ir, venir, y la verdad es que lo hacías en completa paz, lo hacías seguro, y pues es lamentable lo que hoy escuchamos. Y la verdad, Manuel, a mí me causa pues impotencia cuando se trata de, pues a través de cifras, que la estadística, pues lo sabemos, para eso es, decir que todo va bien en el estado y que todo va bien en el país. Vino la presidenta de México el viernes y con dos temas. El primero, pues que yo conozco bien, que es el tema de vivienda, pues porque aparte de haber sido delegado del Infonavit, pues también estuve en el sector. Y fíjate nada más, hay dos esquemas. A través del Infonavit, con solo el salario mínimo, y a través de la Conavi.
4: Así es.
3: ¿Quién perfila a los de la Conavi? Los servidores de la nación. O sea, es increíble. Mira, yo tengo información del, al menos las que se entregaron por el Infonavit, que se entregaron hace 2 meses, ella vino apenas, pero se entregaron hace 2 meses, ya hay gente que las está regresando por no poder pagarlas. Y en lo de la Conavi no las han podido entregar porque imagínate, pues es un tema de puros amigos. Hay una nota que está circulando en Guerrero, citaron a más de 1,000 personas y la gente fue pensando que les iban a regalar la casa. Ahí está la nota, no lo está inventando el Yacir Polanco. Y cuando les dijeron, no, lo que pasa es que es un crédito social y tienen que pagar, pues la gente difícilmente lo entiende. Y eso pasa con Morena, son muchas mentiras, porque al final, pues si te prestan, querido amigo, tienes que pagar.
4: Claro.
3: Y si no, lo tienes que devolver. Fíjate nada más cómo y voy a abrir con esto el segundo tema. Para ya no saber si se deben el Infonavit, y lo van a quebrar, desaparecieron la cobranza judicial. Es decir, ya no hay quien pues le diga a la gente, ¿sabe qué? Ya no, ¿por qué no la da? Y aquí se llama dación en pago, y aquí termina su crédito, si ya no puede pagarla.
4: Claro.
3: Entonces se fue una cobranza social y administrativa, que es nada más una llamada. Entonces están maquillando todas las cifras. Pero bueno, eso al final es lo material. El segundo tema es este tema del que estamos hablando. Somos el segundo lugar a nivel nacional en homicidios dolosos, 25 por cada 100,000 habitantes. No, no es que el Estado de México, que si no, no, no, por cada 100,000 habitantes. Ahí no hay falla. Y Morelos es el segundo lugar y vienen aquí. Bueno, llevaba una hora en Morelos y ya llevaban 3 muertos. Del viernes al domingo 11, más los que se siguen sumando. Entonces, no puedes tú engañar a la gente, porque la situación, las cifras pueden ser unas, pero lo que estamos viviendo, lo que como tú me lo dices, lo que nos dice la gente todos los días, pues ahí está, y es una crisis de seguridad la que se está viviendo en todo el país. Entonces, hay niveles de competencia, Manuel. Es que no nos están ayudando en nada. Niveles de competencia, los delitos federales, los delitos estos, homicidios dolosos, los ve la federación, y si tiene que estar todos los días aquí el Harfush, pues tiene que estar todos los días, no porque nos haga un favor, ahora resulta, es su trabajo, hay niveles de competencia, y esos delitos dolosos los ve la federación, y si no sabían, o no lo leyeron, pues ¿qué creen? Que es chamba del gobierno federal y tienen que estar aquí todos los días hasta que bajen
4: los homicidios dolosos, los delitos federales en Morelos. No nos hace ningún favor la presidenta, ni nos hace ningún favor García Harfuch en estar aquí. Y si es necesario que estén aquí todos los días, pues tienen que estar todos los días. Claro. Entonces, es un tema que hay que ver cómo es, porque si no abordamos los temas como son, con la verdad, pues no los podemos corregir. Entonces, qué bueno que viene la presidenta, qué bueno, pero lo mejor sería que llegaran, como te digo, con lo que la gente quiere, a resolver los problemas, porque vemos narrativa, vemos situaciones argumentativas. Lo que la gente y lo que los morelenses queremos es vivir en paz.
20: Y fíjate que eso dista, ¿no?, del discurso, de los números, de las estadísticas, y que la gente a pie, ahí en su negocio, todos los días padece. Eliasid, muchas gracias. Como siempre, un mensaje final para nuestro auditorio.
4: Muchas gracias, Manuel. Vamos a seguir recorriendo el estado, haciendo esta reflexión con las personas, con la ciudadanía. Sí se puede. Si estamos todos en la misma sintonía, si todos queremos paz, si todos queremos empleo, si todos queremos que nos vaya mejor, el objetivo común ahí está, pues yo creo que depende de todos nosotros interesarnos desde luego en lo que viene y no ser apáticos, no ser apáticos y intervenir. Todos somos agentes de cambio y yo como presidente del PRI pues voy a seguir trabajando y voy a seguir caminando todo el estado de Morelos.
20: Muchas gracias, como siempre, los micrófonos de Diario de Morelos abiertos, 2:21, vamos a ir a la pausa comercial, volvemos con más noticias aquí a Diario de Morelos. ¿Aún no te registras al reto DDM? 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
1: Tenemos 28 grados centígrados.
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1: Platico que hoy 28 de julio es el Día Mundial contra la Hepatitis, promovido por la Organización Mundial de la Salud para crear conciencia sobre la prevención y el tratamiento de esta enfermedad. Hoy es el Día Mundial contra la Hepatitis.
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1: Saludo con gusto a Jesús Colín, mi compañero reportero del Extra, quien anda en las calles de Cuautla, de la región oriente, y nos comparte el reporte vial. Amigo, buenas tardes, adelante.
4: Hola, ¿qué tal, Manuel? Muy buenas tardes, un gusto saludarte a ti y a toda nuestra amable audiencia. Pues sí, reportarte que el primer cuadro de la ciudad, sobre todo la zona del Niño Artillero, bastante carga vehicular en la calle 2 de Mayo, en Máximo Bravo, Ejército Americano. Todas estas avenidas que componen el primer cuadro, también en la calle de los Galeana y la calle Conspiradores, toda esta zona presenta bastante carga vehicular. Usted va a entrar al primer cuadro, háganlo con paciencia y sobre todo con conciencia de que va a estar ahí atorado un ratito. La mejor alternativa es, por el momento, no bajar más que a lo indispensable o usar vías alternas como la avenida Ferrocarril y la avenida Insurgentes, que se encuentran un poquito más despejadas, también la avenida Morelos, el bulevar este, pues se lleva de ahí del Cuart a la calzada Santa Inés y posteriormente se mete hacia Sureño Carranza, podrían ser algunas de las opciones. Obviamente la avenida Gabriel Sepa para salir, que también está con ligera carga vehicular, pero se puede circular de manera más fluida para salir del primer cuadro de la ciudad. Manuel, la información, muy buenas tardes.
1: Gracias, amigo. Muy buenas tardes. Pues ahí tiene la recomendación. Si usted va manejando, por favor, con mucha precaución, con mucha paciencia.
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1: Todas las noticias de Morelos que usted va a leer y escuchar el día de mañana, ya sabe que se las platico aquí antes que nadie. El coordinador del grupo parlamentario del PAN en el Congreso local, Daniel Martínez Terrazas, informó que será hasta el próximo 1 de septiembre cuando se reanuden las mesas de diálogo con el Sindicato Único de Trabajadores del Poder Legislativo, luego de que éste rechazara la propuesta de incremento salarial del 4%. Vamos con mi compañero Salvador Rosas, quien cubre la fuente del Congreso y nos tiene esta información. Chava, buenas tardes. Adelante.
5: Las mesas de diálogo entre el Congreso de Morelos y el Sindicato Único de Trabajadores del Poder Legislativo se reanudarán el 1 de septiembre luego de que el gremio rechazó la propuesta de incremento salarial del 4%. Así lo dio a conocer el coordinador de la bancada del PAN en el Congreso de Morelos, el diputado Daniel Martínez Terrazas. El legislador panista explicó que el presidente de la mesa directiva, Isaac Pimentel Mejía, notificó oficialmente a los diputados que el sindicato no aceptó la oferta presentada por la Conferencia para la Dirección y Programación de los Trabajos Legislativos, aunque aún se desconoce las razones específicas de este rechazo. Martínez Terrazas indicó que esperarán la convocatoria del presidente del Congreso de Morelos para sostener una nueva reunión con la representación sindical, conocer sus planteamientos y definir la ruta a seguir. No descartó que el sindicato emprenda otras acciones, incluida una posible huelga. Afirmó que las condiciones financieras del Poder Legislativo impiden ofrecer un aumento superior al 4% debido al impacto presupuestal que generará la entrada en vigor del denominado Plan B, así como el incremento del gasto en pensiones y jubilaciones. Precisó que actualmente más del 40% del presupuesto del Congreso se destina al pago de pensiones y jubilaciones, porcentaje

0: que podría superar el 50% en la siguiente legislatura. Este es el reporte.
1: Gracias, Chava, por la información. 2:30 p.m. La escasez de lluvia mantiene en alerta a productores agrícolas de Morelos, quienes advierten que de continuar con el déficit de precipitaciones, pues sabe, podría registrarse una pérdida total en los cultivos de temporal, principalmente de maíz y sorgo, que actualmente atraviesan una etapa crítica de desarrollo. Vamos con mi compañera Marcela García, quien nos tiene más detalles al respecto.
2: La escasez de lluvias mantiene en alerta a productores agrícolas de Morelos, quienes advierten que de continuar el déficit de precipitaciones podría registrarse una pérdida total en cultivos de temporal, principalmente de maíz y sorgo, que actualmente atraviesan una etapa crítica de desarrollo. Florencio Expango Merino, secretario general de la Unidad de la Fuerza Indígena y Campesina, aseguró que la situación más preocupante se concentra en la zona sur y oriente del estado, en donde miles de hectáreas dependen únicamente de las lluvias para salir adelante. Explicó que las siembras requieren de agua de manera urgente para evitar daños irreversibles. Confió en que las precipitaciones lleguen en los próximos días, de lo contrario, las pérdidas podrían ser severas para los productores. Señaló que hasta el momento no existe un pronunciamiento de las autoridades en caso de acciones para enfrentar esa problemática. Lamentó que los seguros agrícolas no cubran la totalidad de las superficies de cultivo en Morelos. Esto deja una gran cantidad de campesinos sin respaldo ante una eventual pérdida. También consideró que el campo morelense enfrenta un abandono al asegurar que no existen suficientes programas, ni infraestructura, proyectos, ni presupuesto para apoyar a quienes trabajan la tierra, especialmente a los productores de temporal. Y aunque reconoció que recientemente hubo apoyos para el sector cañero, afirmó que otros cultivos estratégicos como el maíz y el sorgo no han recibido la misma atención. Finalmente, destacó que además del problema climático al que se están enfrentando, también advirtió que la inseguridad continúa avanzando en las comunidades rurales y esto representa otro obstáculo para la actividad agrícola, al afectar directamente a quienes dependen del campo para subsistir. Hasta aquí mi reporte.
1: Gracias, Marce, por la información. Le platico que la Asociación de Institutos para la Enseñanza del Español en Cuernavaca, pues está gestionando recursos del Fidecomp para impulsar, pues, la reactivación de estas escuelas de español aquí en la entidad, un sector que aún no logra recuperarse tras la disminución de estudiantes extranjeros registrada en los últimos años. Vamos con mi compañera Alfa Peñalosa, quien nos tiene información al respecto.
3: La Asociación de Institutos para la Enseñanza del Español en Cuernavaca, AIPEC, está gestionando recursos del Fideicomiso Ejecutivo del Fondo de Competitividad y Promoción del Empleo, el Fidecomp, para impulsar la reactivación de las escuelas de español en la entidad, que es un sector que aún no logra recuperarse tras la disminución de estudiantes extranjeros que se ha registrado en los últimos años. El presidente de la AIPEC, José María Gálvez, informó que el proyecto ya fue presentado ante autoridades municipales y cuenta con el respaldo del gobierno del estado. Explicó que el recurso se va a destinar a estrategias de promoción y posicionamiento de Cuernavaca como destino para aprender español. Y como parte de este plan, adelantó que en la ciudad será sede de un seminario organizado por el Instituto Internacional de la Lengua Española, la ILE de la Universidad Nacional Autónoma de México, la UNAM, que está dirigido al mercado asiático con el propósito de fortalecer la presencia de escuelas morelenses en nuevos mercados internacionales. Señaló que el proyecto también busca ampliar la red de representación de las escuelas en otros países para así incrementar la captación de estudiantes y diversificar los mercados de origen. Aunque el monto definitivo de apoyo aún se encuentra en análisis, el presidente de la AIPEC pues estimó que podría rondar los 2 millones de pesos, ya que el proyecto pues debe cumplir con criterios de fiscalización y comprobación del uso de los recursos. José María Gálvez indicó que actualmente la asociación agrupa a 7 escuelas de español, aunque prevé invitar a todas las instituciones del estado que suman alrededor de 12 planteles. Reconoció que la matrícula de estudiantes extranjeros pues ha disminuido de forma considerable y atribuyó parte de esta caída a la percepción de inseguridad y a las alertas de viaje que se han emitido por el gobierno de Estados Unidos, el principal mercado para las escuelas de español en Morelos. Añadió que además de Estados Unidos y Canadá, esta estrategia pues contempla fortalecer la promoción en Asia, en países como Corea del Sur y Tailandia, y también en Europa con países como Alemania, en donde existen programas que incentivan a los estudiantes a realizar estancias de aprendizaje en el extranjero. Hasta aquí mi reporte.
1: Pues importante que estas escuelas, vaya, que fueron un referente por mucho tiempo aquí en Morelos, en la capital, en Cuernavaca y otros puntos, para captar a estudiantes de otros países que venían a aprender español a nuestra entidad. Oiga, ya es delito obligar a un menor, a una menor de edad, a vivir en pareja como si se estuviera casado. La reforma establece penas de 8 a 15 años de prisión y multas de hasta 293 mil pesos para quienes incurran en esta conducta, una práctica que aún persiste en algunas comunidades y que hasta ahora no contaba con un tipo penal específico en Morelos. Esta es una información exclusiva de mi compañero Salvador Rosas.
0: En Morelos ya es delito obligar a un menor de edad a vivir en pareja como si estuviera casado. La nueva reforma publicada en el periódico oficial Tierra y Libertad establece penas de 8 a 15 años de prisión y multas que van desde los 100 mil hasta más de 200 mil pesos para quienes cometan esta conducta. La modificación crea por primera vez el delito de cohabitación forzada con el objetivo de sancionar a quienes obliguen, presionen o gestionen que un menor viva con otra persona como si fuera un matrimonio, aun cuando no exista una boda civil o religiosa. Además, el derecho prohíbe de manera expresa cualquier matrimonio en el que participe una persona menor de 18 años y elimina cualquier posibilidad de autorizar este tipo de uniones. La reforma también contempla un aumento de las penas cuando la víctima pertenezca a un pueblo o comunidad indígena o afromexicana. Con estas modificaciones, el gobierno del estado busca fortalecer la protección de niñas y adolescentes frente a una práctica que aún persiste en algunas comunidades de Morelos. Este es el reporte.
1: Gracias, Chava, por la información. Oiga, Morelos registra 3 casos de esta situación conocida como gusano barrenador, una enfermedad que afecta el tejido vivo cuando las larvas de estas moscas se desarrollan dentro de heridas que están abiertas, por lo que las autoridades sanitarias exhortan a toda la población a reforzar medidas preventivas y buscar atención médica inmediata ante cualquier lesión sospechosa, porque esto se está presentando en personas, en seres humanos. Vamos a regresar con mi compañera Marcela García, quien nos informa al respecto.
2: El estado de Morelos registra 3 casos del llamado gusano barrenador en humanos, una enfermedad que afecta el tejido vivo cuando las larvas de esta mosca se desarrollan dentro de heridas abiertas, por lo que autoridades sanitarias exhortan a la población a reforzar medidas preventivas y buscar atención médica inmediata ante cualquier lesión sospechosa. La miasis ocurre cuando la mosca hembra deposita sus huevos en las heridas, rasguños o incluso en las mucosas. Entre las 12 y 14 horas después, los huevos eclosionan y las larvas penetran el tejido vivo, donde se alimentan y provocan lesiones profundas que pueden agravarse rápidamente si no se recibe el tratamiento oportuno. Los principales grupos de riesgo son las personas que viven en comunidades rurales, que presenten heridas expuestas, que tengan problemas de higiene o que padezcan alguna condición que limite su movilidad para alejar a los insectos. Entre los síntomas más frecuentes destaca el dolor intenso, la inflamación en la zona afectada, la sensación de movimiento dentro de la herida, la secreción con mal olor y en algunos casos la presencia visible de las larvas. Especialistas señalaron que el tratamiento debe realizarse exclusivamente por personal de salud mediante la extracción de las larvas, la limpieza profunda de la lesión y la administración de medicamentos cuando sea necesario. Para reducir el riesgo de contagio, recomendaron lavar y desinfectar cualquier herida, mantenerla cubierta con gasas o vendas limpias y evitar dejar las lesiones expuestas al ambiente. También han pedido acudir de manera inmediata al centro de salud más cercano en caso de que una herida no cicatrice correctamente o presente las larvas. Finalmente, las autoridades reiteraron que la detección temprana y la atención médica oportuna son fundamentales para evitar complicaciones derivadas de esta enfermedad. Hasta aquí mi reporte.
1: Gracias. Gracias, Marce, por la información. Pues estar muy al pendiente de esta situación. El gusano barrenador ya en humanos. Son las 2 de la tarde con 40 minutos. Es momento de hacer la pausa comercial. Al volver, pues le platico de lo que la presidenta Claudia Sheinbaum ha señalado. 14 estados ya prohíben celulares en las escuelas primarias. Con esta información y mucho más, regresamos después de la pausa. 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
1: En Cuautla ya llegamos a 29 grados centígrados.
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1: ¿Sabía usted que las personas nacemos con un acento determinado? De acuerdo a la información de especialistas, mientras un producto se desarrolle en el útero, tiene capacidad de escuchar. Por esta razón, la voz de los padres transmitida durante todo el tiempo del embarazo genera que se adopte un acento determinado. Incluso más sorprendente es que el llanto, balbuceo y gritos de los infantes recién nacidos pueden ser imitando el acento de los padres. Oiga, Cuernavaca será sede del Encuentro Jóvenes Creadores 2026 que se realizará del próximo 31 de julio y 1 de agosto, con la participación de más de 225 artistas de 27 estados del país. Este encuentro busca fortalecer el intercambio creativo entre nuevas generaciones de creadores y consolidar una comunidad artística con presencia nacional. Vamos con Alfa Peñalosa, quien nos informa.
3: Cuernavaca será sede del encuentro Jóvenes Creadores 2026, que se realizará del 31 de julio al 1 de agosto con la participación de más de 225 artistas de 27 estados del país. Este encuentro busca fortalecer el intercambio creativo entre nuevas generaciones de creadores y consolidar una comunidad artística con presencia nacional. En rueda de prensa, la secretaria de Cultura del Gobierno del Estado de Morelos, Montserrat Orellana Colmenares, destacó que es un honor para la entidad recibir este encuentro al considerar que coloca a Cuernavaca como un punto de reunión para el talento emergente del país. Agregó además que 6 artistas morelenses van a formar parte de esta generación seleccionada para esta edición. Por su parte, la secretaria de Cultura del Gobierno de México, Claudia Curiel de Icaza, explicó que durante los 2 días de actividades van a participar los participantes compartirán sus procesos creativos con 72 tutores de distintas disciplinas en un espacio enfocado en el aprendizaje, el diálogo y la construcción de redes entre jóvenes artistas. Señaló que el encuentro reúne a una generación que explora y transforma nuevos lenguajes artísticos, por lo que el intercambio entre creadores representa uno de los principales beneficios de este programa, más allá del estímulo económico que reciben. Uriel de Icaza destacó que la realización del encuentro en Morelos responde a una política cultural que busca descentralizar las actividades y ampliar el acceso a los apoyos federales para la creación artística en los estados en lugar de concentrarlos en la Ciudad de México. Indicó que cerca del 70% de los participantes recibe por primera vez un apoyo del sistema de apoyos a la creación, lo que representa alrededor de 180 jóvenes provenientes de las 32 entidades del país. Añadió que la Secretaría de Cultura Federal está destinando alrededor de 3.300 millones de pesos a estímulos para la creación artística, recursos que afirmó se han ampliado para fortalecer la formación, profesionalización y desarrollo de nuevos talentos en todo el país. Hasta aquí mi reporte.
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1: Bueno, como le platicaba antes de irnos a la pausa, esta mañana la presidenta de México, Claudia Sheinbaum, señaló que ya son 14 estados del país los que ya prohíben los celulares en las primarias. Hacerlo nacional sería sencillo. La presidenta de México subrayó que la decisión debe surgir del debate con especialistas, familias, docentes, niñas, niños y legisladores. La presidenta Claudia Sheinbaum aseguró que el gobierno de México aún no ha redactado una iniciativa para prohibir el uso de teléfonos celulares en escuelas de educación básica, aunque reconoció que la medida ya se aplica en aproximadamente 14 entidades del país y que podrían extenderla a nivel nacional a través de un proceso que podría resultar relativamente sencillo. Fue durante su conferencia matutina de este martes donde la mandataria enfatizó que la prioridad del gobierno es abrir un proceso de discusión pública antes de presentar cualquier propuesta legislativa. Esto con el objetivo de construir consensos sobre el impacto que tienen los dispositivos móviles y las redes sociales en niñas, niños y adolescentes. Sheinbaum explicó que las conversaciones iniciadas en las conferencias matutinas buscan sensibilizar a madres, padres de familia, pero sobre todo a la propia niñez, sobre los efectos del uso intensivo de las redes sociales, particularmente durante las etapas de desarrollo. Sin embargo, sostuvo que el debate no debe centrarse únicamente en las familias o en las escuelas, sino también en la responsabilidad de las empresas tecnológicas que administran las plataformas digitales. En ese sentido, adelantó que el próximo lunes se abordará un caso judicial resuelto en Texas, donde dijo, se acreditó que el diseño de determinados algoritmos buscan generar adicción entre los usuarios y más en los niños. 2:49, escuchemos el comentario del profesor Pablo Rubén Villalobos.
15: ¿Qué tal, amigos? Con el saludo habitual para todos ustedes. En gotas vamos a nuestro acostumbrado comentario editorial. Más que pronto, quien fuera mi asistente, Eric Guevara González, terminando el Tour de Francia de inmediato, me llamó para decirme que un eslovaco había ganado esa prueba ciclista de sabor y conocimiento internacional, trascendencia mundial. Pero que el mexicano Isaac Isaac del Toro, conocido como el Torito, fue quien ocupó el tercer lugar en el podium. Pero además, Isaac del Toro también ganó el campeonato juvenil de ese Tour, que es un premio especial porque se les otorga a los ciclistas menores de 26 años e Isaac tiene 22. Buena información me proporcionó Eric Guevara González, que yo recupero y retransmito, porque de verdad cuando aprenden los que han trabajado con uno, fue mi asistente y ahora anda de reportero libero Eric Guevara, pues nos sentimos bastante satisfechos porque sí, parece que tuvieron buena escuela. Cambio de tema para transitar hacia los rumbos de las cuestiones criminales. El Carrete, es el apodo del criminal, se llama Santiago Mazari, ya está sentenciado. Bueno, pues, ¿quién asoló la región sur de Morelos con todo la colindancia hacia el estado de Guerrero y parte del estado de México? El Carrete recibió una sentencia, en principio se anunció de 128 años, usted oyó bien, 128 años le asignó el juez o la jueza que le siguieron la causa al Carrete. Luego se dijo que no, que eran 125, y al final de cuentas también se bajó a 120, pero quedó, se la baratearon, le quedó en 105 años la sentencia a Santiago Mazari, hombre de los rumbos de Puente Isla Macusac, conocido como el narcotraficante El Carrete. 105 años es la sentencia penal que tiene para estar encarcelado. Pero la pregunta aquí a los jueces, ¿es posible dar una sentencia de esta magnitud por 105 años? Porque así lo dice el papelito, por todos los delitos que haya cometido y que se le acumularon. ¿Quién va a vivir 105 años después de tener más de 50 o 60 de vida para poder purgar una sentencia? Nadie. Por lo tanto, parece que esta circunstancia de la ley y el derecho, la justicia y los jueces que todo eso interpretan, es una pifia, porque hubiera sido mejor que se le dijera sentencia de pena de por vida encarcelaria y no 105 años. La gente se pitorrea de ello. Mejor vayamos a los rumbos de Temuac, donde hasta la oficina del presidente municipal fueron los sicarios a ajustar las cuentas. ¿Enviados por quién? Vaya usted a saber por qué fueron a ajustar cuentas, porque lo mataron adentro de su presidencia municipal al alcalde de Temuac. Hasta ahí llegaron, lo asesinaron, pero ahora, tras las pesquisas, se sabe, porque así lo anuncia la Secretaría de Seguridad Pública Nacional, que el alcalde de Temuac estaba vinculado con problemas del narcotráfico, a grado tal de que ayer fue detenida su esposa, también presuntamente vinculada, y ya está detenida y en proceso su suegra. Vaya usted a saber en qué lío se metieron ellos, pero el caso es que al alcalde de Temuac asesinado se le endilga el asesinato del luchador social de aquellos rumbos, quien defendió a los pueblos de la región en torno a Huesca por aquello de la termoeléctrica, Samir Flores. Samir Flores fue ultimado, asesinado, se ha convertido en un personaje icónico de la defensa de la lucha social, pero hasta él, a Samir Flores, llegaron los alcances del alcalde de Temuac para asesinarlo, presuntamente, según lo dice el secretario de Seguridad Pública Nacional, Omar García Harfuch. Bueno, como el alcalde de Temuac ya no puede hablar, pues solamente queda la tranquilidad de poder decir, parece que encontraron al asesino de Samir. Hasta mañana, que será un día más. Hoy está siendo un día menos. Pablo Rubén Villalobos se despide de ustedes. Gracias a mis compañeros en cabina y a cuidarnos.
1: Gracias, profesor. Muy buenas tardes. Vamos a un recorrido de breves por México y el mundo.
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1: La presidenta Claudia Sheinbaum negó este martes el uso de las instituciones de justicia contra miembros de la oposición y se refirió al caso del exgobernador de Baja California, Rufo Appel, reiterando que este asunto no es político sino jurídico por contrabando de combustibles. La FGR informó que la red de contrabando de combustibles de la que presuntamente forma parte este exgobernador de Baja California provocó un daño al erario de 4,000 millones de pesos. El canciller de México, Roberto Velasco, informó que no hay un plazo definido para que Estados Unidos responda a las denuncias de México por la muerte de 17 connacionales en centros de detención y operativos del ICE, pero que sí están atentos a una respuesta oficial del gobierno norteamericano. En información internacional le platico, no me importa el T-MEC, así lo dijo Donald Trump. Sostiene que México y Canadá dependen de Estados Unidos. Estados Unidos rechazó la renovación automática del acuerdo comercial y optó por revisiones anuales. Este fin de semana se registró un tiroteo en las inmediaciones del Spacedale dentro del complejo de Seattle en Estados Unidos que dejó al menos 3 personas muertas y varias personas heridas. Vámonos con la información de los espectáculos.
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16: Lo más viral, lo más comentado y lo que está marcando tendencia está aquí. Soy Dani Vázquez y estos son los espectáculos. La tensión quedó atrás. Mariana Ochoa y el diseñador Aldo Rendón protagonizaron uno de los momentos más comentados en la Casa de los Famosos México, al dejar de lado la polémica que arrastraban desde hace años. Durante una charla dentro del reality, la exintegrante de OV7 le ofreció una disculpa por los malos entendidos del pasado, mientras que Aldo respondió con buen humor y ambos sellaron la conversación con un abrazo. El inesperado acercamiento sorprendió a los seguidores del programa, quienes ya habían anticipado un posible enfrentamiento dentro de la casa, pero todo indica que decidieron empezar de cero. Cristian Castro confesó que se quedó con las ganas de formar parte del Mundial 2026. El cantante aseguró que le habría encantado participar en el espectáculo musical del torneo, pero dijo que la única artista contemplada fue Shakira. Con su característico sentido del humor, Cristian comentó que esperaba recibir una invitación para representar a México, aunque reconoce el éxito internacional de la colombiana. A pesar de la desilusión, el intérprete de Azul aseguró que seguirá enfocado en su carrera y en los proyectos que prepara para sus seguidores. Hey, ahora todos quieren una colombiana, una puertorriqueña, una venezolana. Karol G arrancó su nueva gira con un momento inesperado. Durante su segundo concierto en Chicago, la plataforma que la llevaba al camerino presentó una falla y la cantante quedó atrapada a mitad del escenario. Lejos de entrar en pánico, la bichota tomó la situación con calma, convivió con sus fans e incluso convirtió el percance en un momento divertido. Afortunadamente, el incidente no dejó personas lesionadas y el video ya se volvió viral en redes sociales, donde sus seguidores aplaudieron la forma en que manejó la situación. Gracias por escuchar los espectáculos. Soy Dani Vázquez y mantente al pendiente porque el mundo del entretenimiento nunca deja de sorprendernos.
1: Muy bien, pues muchas gracias Dani por la información. Oiga, por cierto, le comparto, en las redes sociales de Diario de Morelos estamos dando a conocer este video donde un operativo carrusel pues está volviendo a implementar sobre la autopista México-Cuernavaca. ¿Sabe? Esto se desarrolla con el objetivo de reducir la velocidad de las motocicletas y prevenir accidentes en uno de los tramos con mayor afluencia durante los fines de semana. Y pues bueno, en este martes, donde hay vacaciones, se está aplicando este operativo carrusel por parte de las autoridades. Incluso se ve en esta imagen, a la que le invito a que vaya a las redes sociales de Diario de Morelos, como una motociclista, pues literal, está tomando fotos a los policías que están llevando a cabo este operativo carrusel, así las cosas en este momento. Y también se reporta de último momento personas asesinadas a balazos allá en los ejidos de Acapatzingo, en la capital del estado. Esta información en desarrollo que usted puede consultar, por supuesto, en nuestro periódico y sobre todo en las redes sociales de Diario de Morelos. Recuerde que estamos en X, en Facebook, en Instagram, en TikTok y en YouTube. Pues así llegamos al final del noticiero. En este momento son las 2 de la tarde con 59 minutos. Al ratito hay cortes informativos, 4 y 6 de la tarde. Por cierto, el día de mañana le espero a las 7 de la mañana en la primera emisión de Diario de Morelos, donde voy a tener el gusto de compartirle la información. Mientras tanto, se queda con la programación musical de La Comadre 101.7. Gracias, ahí en los controles técnicos estuvo Poncho Contreras. Yo soy Víctor Manuel Romano, que la pase muy bien en este momento, a las 3 en punto. Nos despedimos, que tenga muy buena tarde de miércoles, de martes, hasta mañana. 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
15: Hola, ¿cómo están? Muy buenas tardes, tengan todos ustedes en este día de hoy, que estamos en el martesito y estamos aquí en Las Calientitas. Les saluda su amiga Leti Salgado con muchísimo gusto, con muchas ganas de compartir con ustedes la música. Las calientitas, las más escuchadas, los éxitos más recientes que vamos teniendo para todos ustedes. Bienvenidos, siendo las 3:08, en los controles me acompaña Nachito Gonzaga. Hoy te dije Nachito, ya te digo Nacho, Nachito, ¿verdad? Él es Nacho Gonzaga.
16: ¿Y de buen sabor?
15: Ay, y bueno, comunícate ya con nosotros, estaremos de 3 a 4 en Las Calientitas. Márcanos a nuestro WhatsApp 735-180-1017. También lo puedes hacer a través de nuestras llamadas telefónicas. Puede ser al 35-37608 o 35-37609. Así que llame ya y a ponernos a bailar y a cantar al ritmo de el tema que ya viene. Es una de las agrupaciones que nos acompañará en este domingo 2 de agosto, en el verano más sabroso. Llega Tommy Ramírez y sus sonorítmicos, El Último Rodeo.

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1: Las 3 con 16 minutos y ahí escuchamos el tema, fue la canción que nos, bueno, pues para los que quisieron bailar, cantarla o simplemente disfrutar de la música, fue el tema de Giles Show y esto que se llama Te vas y no volverás, por supuesto aquí en las calientitas de la más sabrosa de Morelos. ¿Cómo están? Provechito para todos los que estén ahorita comiendo algo sabrosísimo, como unos taquitos de bistecito con frijolitos, con una salsita bien picosita. Provechito para todos ustedes que nos están escuchando, comiendo, escuchando la comadre. No, hombre, qué delicia. Vas a ver más el ahora sí que el bocadito que estés dándole. Y acompañado de una agüita, un refresquito. Y ya, porque ahorita fría no, porque estamos trabajando. Pero bueno, les mando saludos para todos ustedes, donde quiera que se encuentren. Y por supuesto vamos a seguir con más música en esta tarde. Dice hola, buenas tardes, mando mensajito para... permítame tantito... Lo de alumnos de 10. Muy bien. 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Vamos con más música. Así nos vamos con más música. Aquí presentamos el tema de Cristian Nodal, que nos canta Miel con licor.

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0: 10:26. Vamos a seguir con más música aquí en Las Calientitas. A ver, dice aquí Leti, bonita tarde. Pon la canción de Banda MS, Tú ni en cuenta. Ahorita te la busco, Nachito. Ahí quieren la de Tú ni en cuenta de MS, con mucho gusto. Y muy bien, bueno, vamos a seguir con más. Comunícate con nosotros, 3537608 y 09. Estás en Las Calientitas. Llama también a nuestro WhatsApp. Más bien no llames al WhatsApp. En el WhatsApp, únicamente por audio o por texto. Es al 735-180-1017. Saludos a toda la gente del Estado de México, Guerrero, Puebla, Cuernavaca, lugares cercanos, en el centro y a donde quiera que estén escuchando La Más Sabrosa de Morelos. Aquí llega otra calientita. Es el tema del boleto con May Balmori.
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1: Las 3 con 35 minutos y ahí escuchamos el tema, esta canción que fue en la voz de Yolanda Garza. ¿Quién te crees? Aquí disfrutándola en la más sabrosa de Morelos. En esta tardecita, siendo las 3:35, vamos a mandar saludos. Dice, hola, buenas tardes. Es lo del evento. Perfecto, de alumnos. Muy bien, qué bueno. Mucho alumno de 10 aplicados. Saludos, por cierto, a todos los pequeñines que andan ahorita de vacaciones, jugando, relajados. Ya no se levantan tan temprano porque se levantan bien tempranísimo. Qué bueno que ya están dándose un descansito. Dice Leti Salgado, ¿me podrías poner con la canción de Moy Bobadilla, Tus Mentiras? Ahorita te busco la de Moy Bobadilla. Tenemos... ya, ¿verdad? ¿Ya la pusimos? ¿La otra? ¿O está pendiente la que viene, verdad? La de MS. Y también para saludos a Juan Carlos, que Juan Carlos nos está pidiendo la de Que Me Maten Las Penas. Saludos, mi querido Juan Carlos. Ahorita te la ponemos. Y también para... el saludo para los que nos están escuchando allá en Huastepec, para el... ¡Ay! ¿Cómo se llama? Se me fue. El Poli. Ah, que dicen que es el mejor pintor de parte de uno de los muchachos que andan ahí, o sea, de sus chalanes. Muy bien, saludos para el Poli, que anda pintando seguramente, ¿verdad? Y bueno, todos los chalanes dándose ahí un descansito y escuchando a la comadre. Ustedes muy bien, vámonos con música y aquí llega Banda MS.

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14: 28 grados.

0: 8:45 minutos. Tararara, vamos a seguir disfrutando en esta tarde sabrosa de martesito. Vamos a también mandarle un saludo para todos los que nos están escuchando allá en lo que viene siendo Tepoztlán, allá en Atlatlaucan, nos escucha mucho también allá en Tlayacapan. Saludos para todos los que están ahí escuchando. Totolapan, le mandamos un saludo para la señora Lucy también, para don Guillermo Martínez. Oye, don Guillermo me dijo, ay Dios, siempre. Es que, ¿ves? Hazle como Anita, así que viene y lo da así. Don Guillermo Martínez, que me mandó una felicitación para ti y para Anita por sus cumpleaños. Ay, don Guillermo, está llegando tarde el aviso, pero ya llegó. Espero me esté escuchando. Es que cuando me lo dicen así de ay, un saludo y no está apuntado, pues entonces como que de repente se me va la onda. Pero bueno, le mando un saludo para usted, don Guillermo. Vámonos rápidamente con más música. Aquí llegan los Yeyes, dueño de tu amor.
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2: Las 3:52, ya estamos a punto de terminar las calientitas para así continuar con más música, porque recuerde que estamos hasta casi, nos vamos hasta las 7, pero seguimos con más aquí en las tardes de la comadre. Y por cierto, no sé qué le pasó al Rorro, que crees que no escuché tu audio, ya lo eliminó. Y justo estaba yo diciendo, Rorro estaba mandando, bueno, un saludo, quería una canción, pero yo creo que ya no la quiere, de los Askis. Aparte estaba diciendo que extrañaba a Anita y que a la vez no, y que porque la había visto muy feliz en el río Cuautla. ¿Qué más dijo? Ah, dijo, muy feliz en el río Cuautla con su traje, el Rorro. Yo dije, ¿cómo con su traje del Rorro? Algo así, dije, ay, ya le regaló el Rorro un traje de baño de regalo. Saludos. No, ya no voy a pasar tu audio, porque si lo borras, ya no. Ya el siguiente, ya next. Bueno, vámonos con más música. Vamos a dejarlos con este siguiente tema. Es la canción de Pancho Barraza y dice, que me maten las penas. Ya volvemos.

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1: Ahora sí, ya sóplenle. Hasta aquí la tanda más ardiente del día. Se nos acabaron las calientitas por hoy. El comal ya pide relevo, pero en la siguiente emisión lo volvemos a prender. 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
7: Hola, ¿qué tal? Buenas tardes, les saludo con gusto. Yo soy Víctor Manuel Romano y le presento el corte informativo de Diario de Morelos. El coordinador del grupo parlamentario del PAN en el Congreso local, Daniel Martínez Terrazas, informó que será hasta el próximo 1 de septiembre cuando se reanuden las mesas de diálogo con el Sindicato de Trabajadores del Poder Legislativo, luego de que este rechazara la propuesta de incremento salarial del 4%. La escasez de lluvias mantiene en alerta productores agrícolas de Morelos, quienes advierten que de continuar el déficit de precipitaciones podría registrarse una pérdida total de sus cultivos de temporal. La Asociación de Institutos para la Enseñanza del Español en Cuernavaca gestiona recursos del Fidecom para impulsar la reactivación de las escuelas de español en la entidad, un sector que aún no logra recuperarse tras la disminución de estudiantes extranjeros registrada en los últimos años. La presidenta de México, Claudia Sheinbaum, señaló que ya son 14 estados del país los que prohíben el uso de celulares en primarias. Hacerlo nacional sería sencillo, sin embargo, convocó a un diálogo con especialistas, familias, docentes, niñas y niños y legisladores para presentar una propuesta respecto a este tema. Esta es toda la información al momento. Le invito a que vaya a las redes sociales de Diario de Morelos, donde hay información actualizada constantemente. Mientras tanto, que tengan todos muy buena tarde.
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0: 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Recuerde que usted no se puede quedar fuera, es cupo limitado, así que dese prisa. ¿Y cómo están en esta tardecita? ¿Cómo van? ¿Van tomando algo fresquecito? Hace ratito pareciera que iba a llover, no sé, ahorita no alcanzo a ver, ahora sí estoy completamente encerrada, no veo ni por un lado ni por el otro, solamente veo a Nacho Gonzaga, pero no sé cómo está el climita. Ayer sí llovió en la nochecita, ¿verdad? Sí, sí se soltó el agüita, pero así como que de la nada, ¿no? Les digo, ya no avisan. Ya como los hombres cuando no avisan y se van, así está el agua. Bueno, le mando saludos y abrazote para todos ustedes. Saludos a mis amigos de Ocuituco, por cierto, allá en Tetela del Volcán, también para los del Estado de México. Vamos a mandar saludos, dice... Buenas tardes, ¿podrías poner el tema de Adiós Amor del Conjunto Primavera, Bonita Tarde? Ok, ahorita la busco y siguiente audio...
1: Leti, buenas tardes. ¿Me puedes complacer con la canción del Trono de México? Te recordaré.
0: Te recordaré. Pensé que me ibas a decir la de Si hay, se ha ido. Muy bien, ahorita los ponemos en un momentito más. Mientras tanto, bueno, ya sabe, comuníquese con nosotros. 3537-608 y 3537-609. Llame ya. Aquí llega, en esta tarde, la canción de Conjunto Primavera. Adiós, amor.

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18: 27 grados.
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0: 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Las 4 con 29 minutos, seguimos aquí en esta tardecita. Acabamos de escuchar Te perderás, nunca es suficiente. Yo aquí bailando desde la silla. Los Ángeles Azules, aquí en La Comadre. Y le quiero mandar un saludo para todos los que se comunican con nosotros. A ver, vámonos con este audio que dice:
1: Hola Leti, muy buenas tardes. Por favor, me complaces con una canción de Los Socios del Ritmo, con la canción que se llama A Punto de Caramelo. Gracias Leti, saludos desde Yautepec y que pases una excelente tarde.
0: A Punto de Caramelo, pero no será de las románticas, ¿verdad? O sea, porque yo digo, todavía amor por internet puede ser válida esta hora, puede ser válida la de llorar, yo esa también. Bueno, ahorita la buscamos, ¿va? Saludos hasta Yautepec. Y dice aquí, buenas tardes, le podrías mandar un saludo a mi Giovanna, que trabaja en la taquería de parte de su admirador. Saludos allá en la taquería de parte de su admirador. Ay, taquitos se me antojaron. No he comido taquitos, no he comido alambres, no he comido hamburguesas, ni tortas, ni nada por el estilo. No puede ser, Nacho. Pero bueno, saludos por cierto, a todos los negocios de comidas, las taquerías, los en los carritos, en los puestos que se ponen a veces en cada esquina, que ahí tienen su gente, ya saben, ahí están todos los fines de semana o hasta dependiendo, ¿no?, qué día se ponen. Pero bueno, que vendan mucho, chicos. Y luego cuando pasa así y volteas y dices, ay, ese aroma huele rico, ay, se te antoja pararte ahí para comer unos taquitos. Bueno, ¡sí! Ay, ya hablé de comida y ya me dio hambre. Dice, hola Leti, buenas tardes, por favor, ¿me podrías complacer con las mañanitas para mi querida madre que hoy cumple años y se van hasta Oaxaca? Mi mamita se llama Florentina, mi nombre es Rosy y te escuchamos en Yecapixtla, muchas gracias. ¿Cuándo nos vamos a Oaxaca? Para ver si yo voy también, yo conozco Oaxaca, muy bonito, por cierto, pero ya tiene rato que fui. Así que bueno, pues aquí están las mañanitas para ella, para tu mami.

0: Saludos a tu mami Florentina, que la pase bien bonito y que lo festeje a todo lo que da con un rico pastelito, con algún molito o no sé lo que sea, pero que esté disfrutando con la familia. Tengo llamada telefónica. Oh, bueno.
1: Bueno.
0: Hola.
1: Buenas tardes.
0: Buenas tardes.
1: Quiero mandarle saludos a la señora Celsa Sánchez Gutiérrez, ahí en Tepatingo. Este es su cumpleaños hoy.
0: Ay, perfecto, hasta Tepalcingo le mandamos una felicitación. Pues ya, mira, hasta parece que sabemos, pusimos las mañanitas.
1: Un saludo ahí para todos ustedes que forman parte de esta radio que nos alegra los días, todos los días, desde aquí, Winston Salem, North Carolina.
0: Ah, mira, muy bien, o sea que usted anda por allá.
1: Sí, aquí, por acá, estamos tanto lata.
0: ¿Y anda trabajando ahorita?
1: No, ya salí.
0: Ah,
1: ya,
0: qué bueno. Bueno, pues sí, acá saludos a toda la familia.
1: Por ahí a ver si no le puede poner las mañanitas, póngale por ahí una cancioncita buena de la que están promocionando en el balneario.
0: Ándele, para que se ponga a bailar, ¿verdad?
1: O una de los caminantes, para que se alegre, pues, la jefita.
0: Claro que sí, ahorita le ponemos de esas canciones.
1: Sí, gracias, y un saludo para ustedes, gracias por todo su esfuerzo que hacen.
0: Muchas gracias a usted por escucharnos. Gracias, que tenga bonita tarde.
1: De parte de Juan González, y saludos para la familia González.
0: Gracias, Juanito, y ustedes que siempre están allá desde lejos escuchando aquí La Comadre. Muchas gracias, un abrazo. Sí. Pásale bonito.
1: Gracias.
0: Adiós. Gracias. Vámonos, ahora sí, ahorita ponemos algo de lo que nos pide, ¿no? Mientras tanto, los voy a dejar con este tema. Es la canción de Socios del Ritmo, A Punto de Caramelo.

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7: 27 grados.
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Las 4:49. ¿Qué tema escuchamos hoy nada más en esta tardecita? Y tenía razón. Es el tema de Pude con Banda Carnaval. Vamos a irnos con saludos. Dice, hola linda mujer mía. Mía de mí y de todos, pero más mía que de todos. Te solicito que me pongas la canción del Beneficio de la Duda. Confirme para escucharla en la Juan Morales, desde donde te mando un gran saludo. Gracias. Ay, qué bonito. Saludos hasta la Juan Morales. A diferentes colonias, a ver, de las que me acuerde, así, bueno, que se me vengan a la mente, porque hay muchas. En la Galeana, en la Cuauhtémoc, por ejemplo, allá en Galeana, ¿qué dije? Galeana, Juan Morales, puede ser, Plan de Ayala, también en la Ixtaccíhuatl, dije la Cuauhtémoc, Cuauhnáhuac, también puede ser Lázaro Cárdenas, allá en Tetelcingo también, y bueno, ya de ahí lugares como también, ¿de dónde más? Es que nos escuchan de muchos lugares. Por ejemplo, de allá de Porpuscla, allá por la exhacienda del hospital, también les mandamos muchos saludos. Para todos los que también nos escuchan en el Ixtaccíhuatl. Ay, ¿sabes a dónde? Se me fue el lugar que está por acá, que te lleva rumbo a la cartonera. Ay, ¿cómo se llama? Mistlalcingo, ándale. Bueno, ahí está, para todos ustedes que nos están escuchando en esta tardecita de Mamá Martes. Iba a decir el jueves, pero no quedó como jueves, ¿verdad? No, mejor martes de dormir. No, tampoco. Oigan, Cristian Castro, ya ven que Cristian Castro es de los que se casa hoy, se separa y se divorcia en una semana, o tiene una novia hoy y ya se dejó al mes y luego ya anda con otra, o luego vuelve a regresar con la misma. Ese hombre es bárbaro entre los bárbaros. Ya otra vez ya anda con una. Dicen que anda, bueno, es una mexicana, se llama Ángela, guapa, pero irá a tardar, aunque sea mínimo un mes con ella, sin que vaya a salir algo de que si le engañó, de que si no sé qué. Ahí ese Cristian Castro, pero eso sí, lo que sí tiene es una voz impresionante como cantante. Bueno, vámonos con más. Aquí llega el tema del Trono de México, Te Recordaré.

0: Las 4:58, hoy nada más el tema que acabas de escuchar aquí en La Más Sabrosa de Morelos 101.7. ¡Ea! La cama de piedra, el recodo. Yo veo que les gusta mucho esa canción de la cama de piedra y que duerman en una cama de piedra. Yo prefiero en una almohada de, digo, en una, yo estoy pensando hasta en la almohada. En una cama de, cama de agua, como que siento que todo el tiempo me voy a sentir mareada, así que voy de un lado a otro. Así se siente cuando ya el colchón ya no sirve, ¿no? Te vas de un lado y del otro, ¿no? Ay, pero luego qué mala, estás ahí malita de tu espalda, ¿no? No sé. Dicen. Bueno, son las 4:59. Hoy esa de Marco Antonio que dice más que tu amigo. ¡Súbele! ¡Ea!
1: Es un secreto.
0: Hoy, bailele, bailele. Así vamos a bailar bien sabroso el 2. Ahí en el Almial, ¿no? Con las agrupaciones que, bueno, por cierto, nos estaban pidiendo una de ellos, ¿verdad? De los que van a estar presentes. Ahorita se las vamos a poner para que disfrute a quien le mandaron su saludo hasta Tepalcingo. Aprovecho Tepalcingo, Jantetelco, Jonacatepec. Ay, allá donde están, en la tierra de la la tierra del amaranto.
2: Sí.
0: Guazulco, ay no, qué rico, hay unos mazapanes riquísimos de anís, ay deliciosos, algo así, hay otra, las palanquetas, qué rico, lo que es el higo, las cocadas, ay esos dulces son deliciosos, ay, ya se me antojaron también, todo lo que estoy hablando de comida se me antoja, mejor vámonos a una pausa y ya regresamos.
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2: Las 5:06.

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Así que apresúrense, alumnos de 10-2026. ¡Ay, esa no! ¡Esa no! Porque es martes y sí puedo salir, Ana. Es que los fines de semana hago mi limpieza y cocino para la semana. O sea, no tengo vida social yo. Yo estoy trabajando. Ya ni al gimnasio ahorita puedo ir porque ando enferma. Y luego es... No, pues no. Fines de semana... ¿De qué hace los fines de semana? Ah, con mi limpieza, el aseo. Y los domingos que descansas. No, son los días que voy al mercado y regreso a cocinar todo lo de la semana, porque ya entre semana no. Ay, no, ay, qué vida, qué vida. Bueno, le mando saludos para los que sí tienen su vida social. Y ya si les cantan esta canción, dice, ahorita salgo corriendo, no tengo problemas por hacer cosas, no me voy a poner a planchar. Bueno, vamos a mandar saludos, dice, esa canción, hablan de la cama de piedra. Dice, esa canción expresa el verdadero amor de ambos en pareja, de nuestros antepasados, y nunca va a pasar de moda. Así es, Leti, Natasha. Ay, yo me hubiera parecido a Natasha. A Nati Natasha. Muy bien. Es el que me estaba diciendo de lo de los tacos. Ay, es que ¿a poco no? Es como cuando pasas por una... Bueno, cuando pasas por una cafetería, bueno, ahí donde está el molino, y ay, qué delicioso, ¿verdad? El aroma del café. Bueno, los que son fanáticos del café, los que hay unos que ni siquiera toman café, pero para nada. No sé qué sería de mí si yo no tomara café. Ah, no, bueno, ya sí sé qué fue de mí, porque ahorita... Nacho, no puedo creer que no tomes. Ahorita me ha aguantado 2 semanas, no puedo tomar café, pero para mí es eso sí, o sea, pude haber aguantado otra cosa, pero el café, pero imagínate, para haberlo logrado, no, increíble. Nacho, ¿cómo y qué tomas en la mañana con tu desayunito? Nada, agua, té. Ay, no, té no. Ay, qué barbaridad. Qué bárbaros, ¿eh? El té, digo, el café es tan rico. ¿Cómo les explico? El café, no, te da la energía para cuando te levantas, al tomarte un café te da esa energía para tener fuerza de todo lo que vas a realizar. Claro que sí, te lo digo yo. Dice, hola Leti Corazón, bonita tarde. Ponme una canción de Los Inquietos, Maldito Amor. Estoy adolorido. Bueno, quiero pensar que dice estoy adolorido. Estoy más bien dolido. Dolido del corazón, te estoy escuchando aquí en Ocuituco. Saludos, gracias, Boni, porque ¿qué te pasa? Cuéntamelo todo. Si me vas a decir el chisme a medias, así no. A mí me lo cuentas todo. ¿Qué te pasó? ¿Qué te hicieron? ¿Quién te rompió el corazón? Bueno, y ahorita ponemos la de Inquietos, Maldito Amor. Mientras tanto, los dejo con el beneficio de la duda. Grupo Firme.

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13: En Cuautla, 26 grados.
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5: 26 grados.
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minutos para que den exactamente las 6 de la tarde. ¡Wow! Rapidísimo, ya ven, se nos fue la tarde de este martesito. Y ya mañana miércoles, mitad de semana, y así sucesivamente se van los días, pero volando. Bueno, vamos a mandar saludos. Dice, hola, buenas tardes, ¿me podrías poner la canción de los Bibis? La de cuatro palabras con los Guardianes del Amor. Ah, mira, no la había escuchado. Dice, por favor, saludos desde el Estado de México. Cuatro palabras. Algo así cantaba, ¿no? Guardianes del Amor. ¿Te acuerdas de Guardianes cuando vinieron? Ay, hace siglos. Tengo una foto con Guardianes. Ay, yo era una pequeña niña. Inocente. Uy, imagínate, tengo una con ese. No, ya no voy a decir porque si no empiezan a hacer cuentas. Por cierto, antes de irme con los temas, porque pues ya yéndonos con estos temas, ahorita ponemos la que nos piden, claro que sí, en un momentito, y ya después vamos a iniciar Mátame Esta, ya lo saben, Mátame Esta canción de 6 a 7, así que aquí los sigo esperando para que nos acompañen, empiecen a votar por las que pongamos nosotras o la que usted vaya a votar, diciendo cómo se llama el tema, digo, por la que va a votar es cómo se llama la canción o quién la interpreta. Oigan, por otro lado, hoy es que me estaba acordando también de Yuri, que también ha hecho muchas colaboraciones con muchos artistas, que aparte, bueno, hablar de Yuri es de una mujer tan talentosa, con una voz impresionante, con una carrera ya pues, de muchísimos años, una larga trayectoria. Y Yuri, fíjense que después de, dice, actuará en telenovela, así como le escuchan, actuará en telenovela, pero solo será como en una actuación especial que tendrá en la participación de la novela del Renacer de Luna, que es donde ella porta la voz para esa novela. Y la cantante dice que ella feliz de hacer eso, entre otras cosas más, dice, lo que salga. Yo seguiré haciendo lo que me gusta, porque me gusta trabajar, y aunque me anden diciendo, ya señora, ya siéntese, porque suele pasar, señora, ya siéntese, dice, no me sentaré, dice, a tejer en casa. Yo a lo que, pues a lo que me he dedicado todo el tiempo, ¿no? Y hasta que ella pueda, qué bonito. Y sí, además tiene todavía, sí, tiene una voz que wow. Bueno, hoy nomás como esa, ya quisiera yo cantarla en el karaoke, pero en lugar de decir detrás de mí, empiezo a decir detrás de ventana, y ya hasta ahí le paró. Hoy nada más. Hoy ya. Quisiéramos tener esa voz, ese timbre. Vámonos con más. Aquí les dejamos con este siguiente tema, que es el tema que dice y suena así, cuatro palabras, Guardianes y Bibis.

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